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1: Ya son las 6:37, 6:37. Hoy en este día de felicitar a quienes llevan por nombre Félix, Martín, Macrina, Justa y Rufina. 6:37 se llama Siete Vidas. Julián Álvarez y su norteño banda.

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Robles. 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

0: Aquí nomás en la mejor, las 7:02. Justamente ahora está desapareciendo el último rayo de sol de estas 13 horas que tuvimos este día. Y pues bueno, ya será para mañana a las 6. Nuevamente aparecerá el Astro Rey. Son las 7:02, las 7:02.
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Eliseo Robles. Rosendo Cantú. Y Raúl Hernández.

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1: Siete cincuenta y nueve.
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1: 8-3.

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26: Le seguimos con la música, aquí estamos en vivo y a todo color en la cabina del 101.7 desde Gómez Farías número 113. Son las 8 de la noche con 15 minutos. Está descendiendo la temperatura, tenemos 20 grados al momento y este es el Coyote.

0: 8:31.
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5: 8:37.

Muy buenas noches, son las 8:40, las 8:40, ¿cómo la pasan en este domingo? Ya preparando todo para el día de mañana. Mañana tenemos en Oaxaca el gran festejo del primer lunes del cerro en sus dos ediciones, matutina y vespertina. Y bueno, pues ya hay gran actividad en la ciudad, sobre todo de tipo turístico, de promoción, de todo lo que implica la organización y la celebración de esta festividad, la máxima fiesta de los oaxaqueños, nuestra Guelaguetza. Y bueno, también el día de hoy es el día del, digo, cambiando un poco de tema, pero relacionado con la artesanía, el día de hoy es el día de las Santas Justa y Rufina. Se celebra el sacrificio de estas jóvenes alfareras consideradas patronas de los alfareros y de la fe. Y pues hoy, pues seguramente los que se dedican a la alfarería pues deben de tener esta fecha presente. Quizá alguna celebración, no sé de que se festeje así como que algo grande este día, pero pues a quienes se dedican a la alfarería, pues ahí está, Día de las Santas Justa y Rufina. También hoy es el Día Internacional de Iberoamérica, la conmemoración de la unión de 22 países hispanohablantes que pues se dedican precisamente a conmemorar la geografía, a compartir la historia y la cultura de estos países con raíces hispanas. También hoy se celebra la convención de Seneca Falls. En 1848 se llevó a cabo la primera reunión organizada en favor de los derechos de las mujeres en los Estados Unidos.

0: Aquí nomás, de la mejor FM, son las 8:56, las 8:56, amigo automovilista, conduzca con precaución. Ya está un poco más tranquilo el tema de la fluidez vehicular después de la calenda que se realizó el día de hoy en el centro de la ciudad, que generó un poco de carga vehicular. Comparado con el día de ayer, pues un poco menos, pero sí, hubieron algunos momentos en donde sí se congestionó esta zona. Bueno, 8:56, hablando de conductores, también conduzcan con precaución y sobre todo con responsabilidad. Si se van a la Feria del Mezcal o algún otro festejo, pues se tomen en cuenta que hay que llevar un conductor designado. Y ya a esta hora hay una lluvia de críticas en las redes y preguntas también de otros, que si hay alcoholímetro. La verdad es que sí. Empezaron bien temprano el día de hoy, ¿eh? De hecho, se instalaron, todavía no se ocultaba el sol y ya estaban los alcoholímetros, así que pues tómelo en cuenta y evite el exceso. Y no lo haga tanto por el tema del alcoholímetro, sino pues, sobre todo si viaja acompañado, con amigos, con familiares. No es recomendable conducir en estado de ebriedad. Entonces, ante todo, la seguridad de su familia y la seguridad personal. Por esa sencilla razón, evite cualquier contacto rudo con el alcohol si es que lleva a algún vehículo, y sobre todo pues si tiene que llevar a alguien a su hogar.
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0: ¿Sabías que Charles Darwin, el científico que cambió para siempre nuestra forma de entender la vida en la Tierra, probablemente era intolerante a la lactosa?
1: Que se casó con su prima,
0: tuvo 10 hijos y pasaba sus días encerrado en casa, enfermo, escribiendo cartas. Hoy no vamos a hablar de Darwin de los libros de texto. Hoy vamos a conocer a Charles, al ser humano detrás de la teoría. Charles Darwin nació en 1809 en Inglaterra y vivió durante la época victoriana,
1: un tiempo de esplendor científico,
0: pero también profundamente religioso y conservador. Darwin era parte de ese mundo. No fue ningún rebelde social. Venía de familia acomodada, con recursos suficientes para dedicarse a investigar sin preocupaciones económicas. Uno de los grandes retos hoy es ver a ese Darwin más humano, entender su contexto, porque la gente del siglo XIX tenía otras ideas, otras lógicas. Y aquí viene un dato que rompe mitos. Cuando Darwin se subió al barco Beagle, no tenía idea de qué era la evolución.
1: Y cuando se bajó tampoco.
0: Fue hasta 2 años después, entre septiembre y octubre de 1837, que su pensamiento dio el gran salto. Las especies sí cambian, pero guardó esa idea durante 20 años, hasta que en 1858 recibió una carta de un joven llamado Alfred Russel Wallace, quien desde Indonesia le contaba que había llegado a las mismas conclusiones. Esa carta lo sacudió y lo obligó a publicar por fin El origen de las especies en 1859. Después del viaje, Darwin se casó con su prima Emma Wedgwood y tuvo 10 hijos. Estaba enfermo crónicamente y casi no salía de casa, pero escribió cartas. ¡Miles de cartas!
1: Se conservan más de 15,000.
0: Dirigidas a amigos, familiares, médicos y científicos de todo el mundo. En ellas habla de sus problemas económicos, de sus días buenos y malos, del dolor por la muerte de su hija Annie, que falleció a los 10 años y que, según se cuenta, era la que más quería. Durante años se especuló que Darwin había contraído el mal de Chagas en Sudamérica o que padecía males psicosomáticos, pero un análisis detallado de sus cartas,
1: realizado por el médico Mike Dixon y el historiador Gregory Radick,
0: concluyó algo mucho más sencillo. Era intolerante a la lactosa, una condición común que explica muchos de sus síntomas. Para cerrar con orgullo, las ideas de Darwin llegaron a México en francés alrededor de 1870, de la mano de Santiago Sierra, hermano de Justo Sierra, quien las publicó en el periódico El Libre Pensador bajo el seudónimo Eleuteros. En nuestro país, el darwinismo no generó grandes debates biológicos, pero sí encendió discusiones políticas y filosóficas entre los pensadores del siglo XIX. Así que la próxima vez que pienses en Darwin, no imagines solo al sabio con barba blanca en un retrato. Piensa en un padre de 10 hijos que escribía cartas sin parar,
1: que le dolía el estómago después de tomar leche
0: y que necesitó 20 años de dudas para publicar la idea más poderosa de la biología. Porque la ciencia no la hacen dioses, la hacen personas de a pie. Con información del doctor Juan Manuel Rodríguez Caso, de la Facultad de Ciencias de la UNAM, les saluda Mónica Genis.
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2: Y aquí seguimos, mi gente, son las 9:04, 9:04, otra hora más de música. Arrancamos con Junior H y Gael Valenzuela, esto se llama Mis Llamadas. Ahora 9:05 en el 101.7, la mejor FM. ¡Feliz domingo!

0: Buenas noches, las 9:11, 9:11 en Oaxaca de Juárez. La temperatura anda en estos momentos en 20 grados. El cielo está ligeramente despejado. Y bueno, nos preguntan si sabemos algo de qué pasó por la zona de Candiani. Pues el último dato que precisamente también me compartieron es que hubo una balacera en la calle Puerto Ensenada, ya en la agencia de Candiani. Al menos escucharon unas 10 detonaciones de arma de fuego y eso provocó que se alarmara la gente y que llamaran a las corporaciones policíacas. Llegó la policía municipal, la estatal, la fiscalía, acordonaron la zona y se habla de que al menos hay una persona detenida tras este incidente. Esto pasó hace algunos minutos allá en la zona de Candiani. Las 9:12.
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0: Muy buenas noches, las 9:23. ¿Hay alguien despierto? ¿Alguien que quiera ponerse en contacto a la cabina de La Mejor FM? 951-515-5090, el número disponible. Las 9:23 minutos, 9:23. Bueno, pues la gente vibra en estos momentos en el auditorio Guelaguetza. En esta noche está abarrotado precisamente el auditorio por la presentación de Donají la Leyenda. Lo mismo el Zócalo de la ciudad, hay una gran afluencia de personas debido a el concierto Bakarska, que se está presentando en estos momentos en el Zócalo, en el marco de la Guelaguetza Magisterial y Popular. Tenemos a alguien en línea, atendemos con mucho gusto. Buenas noches.
1: Hola.
0: ¿Sí? Vamos a bajarle un poquito ahí porque solamente alcanzo a escuchar el rebote de la llamada. Las 9:24 minutos, 9:24. Sí, sí, seguimos igual, ¿eh?
1: Bueno.
0: Sí, adelante.
1: ¿Me puede poner la de Súbame a la Radio?
0: ¿Cuál, perdón?
1: Súbame a la Radio.
0: Ándale, ¿es con quién?
1: ¿Vale?
0: ¿Con quién es?
1: ¿De quién es? Ah, se me fue la onda.
0: Si no ando mal, es Enrique Iglesias.
1: Bueno. Si no, póngame el próximo viernes de Valentino.
0: No, te digo, si quieres la de Thalía y Enrique Iglesias.
1: Es hey, esa.
0: Ah, ok. Sí, cómo no. ¿Para dónde y para quién?
1: Para Valeria.
0: Ok, ¿que escuchan dónde?
1: Desde acá de Ocotlán.
0: Perfecto, ¿quién se reporta?
1: Desde Juan.
0: Dale, Juanito, gracias por llamar a La Mejor FM.

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1: 929.
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1: Nueve treinta y ocho.

Aquí nomás de la mejor, las 9:45, 20 grados la temperatura al momento en la capital. Es el Recodo, la cama de piedra.

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3: Ahora a las 9:51 minutos, 9:51, puedes reportarte en este momento si deseas enviar saludos o dedicar alguna melodía. Es tuyo el espacio, 951-515-5090. Ahora el reloj marca las 9:51 minutos. Una noche ligeramente fresca en la ciudad de Oaxaca a estas horas. Después del calorcito que anduvo en los 26 grados, que es la máxima a la que llegamos el día de hoy. Y por ahí después de las 5 de la tarde empezó a disminuir la temperatura y hasta el momento se mantiene con 20 grados aquí en la ciudad. Las 9:52 minutos, 9:52.

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7: Una forma de asegurar la calidad de los ingredientes que estamos consumiendo es prepararlos nosotros mismos. Por eso, hoy nos acompaña el cocinero tradicional de Campeche, Rafael Meneses, para preparar nuestro propio jamón artesanal en casa.
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7: Bienvenidas y bienvenidos a Revista del Consumidor Radio. Hoy nos acompaña el cocinero tradicional Rafael Meneses, pilar de la cocina mexicana del estado de Campeche, para preparar la tecnología doméstica del mes, jamón artesanal. Bienvenido, chef. Gracias por aceptar la invitación.
9: Muchas gracias por la invitación. Y para empezar con esta tecnología, los ingredientes que vamos a necesitar son 2 kilogramos de lomo de cerdo o pierna, 200 mililitros de agua muy fría, 150 mililitros de concentrado de apio licuado y colado, 45 gramos de sal de mar, 25 gramos de miel, 4 gramos de pimienta blanca y 1 gramo de laurel molido. También ocuparemos un rollo de papel film, hilo de algodón o pabilo grueso, una jeringa de cocina de 20 mililitros, un termómetro de sonda o digital, una bolsa resellable de grado alimenticio y un recipiente hermético con capacidad de 2 kilogramos. Comenzamos licuando el apio con poca agua, colamos y dejamos enfriar. Para preparar la salmuera, disolvemos el jugo del apio, sal de mar, miel, agua fría y las especias hasta disolver completamente. Ponemos la carne en una charola o topper e inyectamos la mezcla por toda la pieza, en espacios de 2 a 3 centímetros. Masajeamos la carne amasándola o golpeándola en un tazón frío durante 30 minutos hasta que absorba el líquido y se sienta pegajosa. La idea es distribuir toda la salmuera para evitar que se reproduzcan microorganismos. Lo refrigeramos en un recipiente hermético durante 24 a 32 horas. Para su formado y compresión, lo moldeamos de forma cilíndrica con las manos, hacemos nudos con el hilo cada 2 o 3 centímetros y vamos a envolver 10 veces con el papel film hasta que quede compacto y firme. Para la cocción calentamos el agua entre 78 y 80 grados Celsius. Sumergimos la pieza y colocamos un poco de peso encima para evitar que flote y cocinamos aproximadamente por 2 horas. Retiramos únicamente cuando el centro del jamón marque de 70 a 72 grados Celsius. Una vez pasado el tiempo, lo llevamos inmediatamente a un baño de agua con hielo durante 30 minutos para el choque térmico y así cortar la cocción. Lo colocamos en una bolsa hermética y en un recipiente para llevarlo a refrigeración de 12 a 24 horas. Le retiramos el plástico y cortamos en rebanadas. Si quieres que tu jamón tenga un color más intenso, puedes añadir 5 mililitros de jugo de betabel concentrado a la salmuera. Y ojo, nuestra receta es 100% casera y no tiene conservadores sintéticos, por lo que su vida útil es de solo 5 días en refrigeración. Además, para que no se oxide con el aire, solo rebana la porción que te vayas a comer en el momento. Fresco, natural y directo a la mesa. Anímense a prepararlo y cuéntenos en nuestras redes sociales cómo les fue. Además, les invitamos a ver el proceso de preparación en nuestro canal de YouTube Profeco TV. Soy el cocinero tradicional Rafael Meneses López y fue un gusto cocinar con ustedes en Revista del Consumidor Radio.
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0: Muy buenas noches. Gracias por estar con nosotros una vez más en La Hora Nacional, el espacio donde cada domingo compartimos historias, cultura, ciencia, música y acciones que construyen un mejor país.
1: Hoy haremos un recorrido por lo que dejó el Mundial Social, la reactivación de espacios deportivos, la participación de miles de familias, las actividades culturales y la convivencia dentro y fuera de las canchas. Además, conoceremos por qué México fue reconocido como un gran anfitrión de este evento que puso el deporte al servicio de la comunidad.
0: También llegamos a la última entrega de nuestras estampas del Mundial. Estas crónicas nos hicieron revivir las historias, las emociones y todos los momentos de esta fiesta deportiva. La verdad fue una gran experiencia para millones de personas en todo el país.
1: Y por supuesto, no puede faltar la Chilanguía, con las mejores recomendaciones de la Ciudad de México.
0: Además, conoceremos una nueva aplicación para teléfonos celulares que nos permitirá recibir alertas sobre lluvias intensas, ciclones y huracanes, así como las acciones para proteger a la población en esta temporada.
1: Y les tenemos un tema muy importante. México dio un paso histórico para proteger a las y los actores de doblaje frente al uso de la inteligencia artificial. Les vamos a contar en qué consisten estas reformas que conocen y reconocen la voz humana como una expresión artística, única, y establecen medidas contra su clonación digital sin autorización.
0: Además, conoceremos la historia de Leonila Vázquez Rodríguez, una científica mexicana que abrió camino para nuevas generaciones en la investigación nacional. Todo esto y mucho más en la primera parte de La Hora Nacional.
1: Los Choclocks son una banda veracruzana que ha encontrado una forma muy original de mezclar los sonidos tradicionales con propuestas contemporáneas. Vamos a verlos y escuchar su propuesta musical.

0: Cuando hablamos del Mundial Social, nos referimos a algo que fue mucho más allá de los partidos de fútbol. La idea fue llevar este deporte a las comunidades, escuelas, barrios y espacios públicos, con actividades que dejaran un legado después de la competencia.
1: En total se impulsaron más de 5.000 actividades culturales, deportivas, educativas y turísticas en todo el país.
0: Uno de los grandes objetivos fue recuperar espacios para que niñas, niños, jóvenes y familias tuvieran lugares dignos para practicar deporte. En este proceso se contempló la construcción y rehabilitación de miles de canchas. El gobierno de México reportó 4.208 recuperaciones de canchas y rescate de espacios públicos como parte del Mundial Social.
1: Y algo muy importante fue que el fútbol llegó a las escuelas. Con los mundialitos y copas deportivas se buscó que la competencia tuviera un sentido formativo, promover la actividad física, el trabajo en equipo, la disciplina y la convivencia.
0: Hubo mundialitos y copas en distintas categorías, como la Copa Escolar Nacional, la Copa CONADE, la Copa Paralímpica, la Copa Barrio, la Copa Edad de Oro y la Copa Trabajadores.
1: Además, el IMSS tuvo una participación muy especial acercando el deporte a sus derechohabientes y a distintos sectores de la población.
0: Se realizaron actividades como el Mundialito Femenil IMSS, Fútbol Sin Correr y Fútbol IMSS T21, dirigido a personas mayores de 14 años con trisomía 21 o síndrome de Down. Esto ayudó a mostrar que el fútbol puede ser una herramienta de inclusión, salud y convivencia.
1: El Mundial Social también fue una invitación para conocer México. Con las herramientas digitales de turismo, se buscó que visitantes nacionales e internacionales descubrieran la riqueza cultural, gastronómica y natural del país.
0: La estrategia contempló la aplicación Conoce México, con 250 rutas turísticas y actividades como las Fiestas México 2026 para poder mostrar nuestras tradiciones.
1: Y eso es lo interesante, que el Mundial Social no se quedó solamente en una cancha. Hubo arte urbano con más de 10.000 murales.
0: Sí, también actividades de salud como Vive Saludable, Juega Feliz, copas de robótica, encuentros culturales y acciones comunitarias que buscaron que la fiesta del fútbol estuviera en todo México. Hoy presentamos la última entrega de nuestras estampas del Mundial. Cada semana recorrimos distintos lugares de México y el mundo para contar historias de aficionados, comerciantes y familias en este gran evento deportivo.
1: Más allá de los resultados en la cancha, estas crónicas mostraron cómo el fútbol es un punto de encuentro entre personas de diferentes edades, culturas y nacionalidades. Este cierre resume una celebración que unió a todo el país.

0: Y con esta última estampa llegamos al final de un recorrido que nos permitió revivir los momentos que hicieron de la gran fiesta del fútbol una experiencia inolvidable. Los goles quedarán en las estadísticas, los campeones en los libros de historia, pero hay recuerdos que no caben en un marcador o en un estadio, porque se quedan para siempre en el corazón de la gente. México abrió sus puertas al mundo y el mundo respondió con una enorme sonrisa. Miles de visitantes caminaron por nuestras calles, probaron nuestra comida, aprendieron nuestras palabras y descubrieron que este país no solo se visita, se siente. En redes sociales se volvieron virales decenas de videos de aficionados extranjeros agradeciendo la hospitalidad mexicana. Uno de los más compartidos fue el de un aficionado ruso que resumió su experiencia con una frase que emocionó a millones. México no se explica, se siente. Una frase que terminó convirtiéndose en el reflejo de lo que vivimos durante estas semanas. También vimos escenas imposibles de olvidar. La lluvia nunca fue obstáculo. En plazas, fan zones y calles enteras, miles de personas decidieron quedarse. Cantaron bajo el agua, abrazaron a desconocidos, compartieron impermeables, banderas y sonrisas. Porque cuando rueda un balón, a veces desaparecen las diferencias y solo queda una emoción compartida. La fiesta también tuvo héroes inesperados. Un pequeño pato blanco con la camiseta verde bien puesta conquistó a México y después al mundo. Merlín dejó de ser solamente la mascota de una familia trabajadora de la Ciudad de México para convertirse, sin proponérselo, en el símbolo más entrañable de esta celebración. Lo vimos caminar entre aficionados, posar para fotografías, recorrer Paseo de la Reforma, llegar al Ángel de la Independencia y hasta convertirse en protagonista de notas internacionales. Sin campañas publicitarias, sin reflectores planeados, solo con la espontaneidad que distingue a los mexicanos. Pero la verdadera protagonista fue la gente. Los mundialitos en las escuelas, los voluntarios que orientaron a visitantes de todos los continentes, los comerciantes que recibieron a cada turista con una sonrisa, los cantantes, DJs y músicos que llenaron de alegría plazas y calles. Los mexicanos que demostraron que la hospitalidad también puede convertirse en una forma de representar a un país. Durante varias semanas vimos un México orgulloso de su cultura, de sus tradiciones y de su capacidad para hacer sentir en casa a quien venía de lejos. Quizá por eso muchos visitantes aseguraron que aquí encontraron algo más que fútbol. Encontraron calidez, comunidad. Hoy termina esta celebración, pero queda algo mucho más importante. La certeza de que cuando México recibe con el corazón abierto, deja una huella imposible de borrar.
1: Como cada semana, llega la Chilanguía con las mejores recomendaciones de la Ciudad de México. Una de ellas es la exposición Tepito en la Cancha, que muestra la relación entre el barrio Bravo y el fútbol como parte de su identidad cultural y comunitaria.
2: También les vamos a hablar de la exposición El Gesto y lo Invisible en el Palacio de Bellas Artes y de otras actividades para ir en familia. Vamos a la información que nos prepararon Germán Gastelum y Orlando Abad.
0: Una ruta completa para el fin de semana. Arrancamos con una de las exposiciones más potentes del circuito alternativo, Tepito en la Cancha. Es una mirada al barrio como territorio simbólico del deporte y la vida comunitaria. Se presenta en la Galería José María Velasco con entrada libre hasta el 20 de septiembre y propone entender el fútbol como lenguaje social y construcción de identidad urbana. Hay equipos legendarios que juegan ahí en el Maracaná de Tepito. Y en el corazón del arte moderno, el Museo de Arte Moderno mantiene la exposición La Colección, Redes y Trayectorias del Arte Mexicano de 1910 a 1950.
3: Muy interesante.
0: Una lectura crítica del acervo nacional que reúne obras clave de Rivera, Kahlo, Siqueiros y Tamayo, con énfasis en los cruces entre arte, política e identidad postrevolucionaria.
4: Muy, muy interesante. Muy cerca, el Museo Tamayo Arte Contemporáneo presenta la exposición El Gesto y lo Invisible, disponible hasta el 26 de julio. Una muestra colectiva que explora el movimiento corporal y la acción como formas de resistencia estética en el arte contemporáneo internacional.
0: En el máximo recinto cultural del país, el Palacio de Bellas Artes, la programación de julio incluye la temporada 80 Movimientos, un ciclo dedicado a la danza contemporánea, folclórica y multidisciplinaria que reúne compañías de distintos estados del país en una celebración del cuerpo como expresión escénica.
4: Y para quienes buscan cine de autor, la Cineteca Nacional continúa con ciclos internacionales y retrospectivas que permiten revisitar obras fundamentales del cine mundial, además de estrenos recientes en un espacio clave para la cultura cinematográfica de la capital y de todo el país.
0: A ver, ¿de dónde agarramos tanto tiempo? Porque se oye. Otra más, esta es imprescindible. Es el Museo Universitario de Arte Contemporáneo, el MUAC, donde las exposiciones actuales exploran cruces entre arte, tecnología y crítica social con las instalaciones que invitan a la participación activa del público y a la reflexión sobre el presente. Así, cerramos esta chilanguía del 19 de julio con una ciudad que no se detiene y que sigue ofreciendo arte, memoria y movimiento en cada esquina. ¿Nos escuchamos en la próxima?
4: En la próxima.
1: En la temporada de lluvias y huracanes es importantísimo estar informados. Para esto se presentó una aplicación para dispositivos móviles que va a mandar alertas sobre fenómenos meteorológicos de riesgo y también va a dar recomendaciones de protección civil directamente a la población. Vamos con una cápsula sobre esta app.
3: Este año y el próximo se espera que el fenómeno del Niño sea de mayor intensidad, de acuerdo con los estudios. Recuerden que en meteorología, en el clima, no se puede decir exactamente qué va a pasar, sino es la probabilidad de que ocurra algo, sobre todo de acuerdo a los estudios previos. Entonces, espera que este año y el próximo sea muy intenso el fenómeno del Niño, que es el calentamiento del océano Pacífico principalmente. ¿Qué consecuencias puede tener para el país? Que haya lluvias más intensas, particularmente en el norte de México, hacia finales del año. Y también la probabilidad de que haya más ciclones, incluso más intensos. Si van a llegar a la costa o no, no se puede saber hasta unos días antes. Entonces, ¿qué es? Bueno, eso es por un lado. Y además, probablemente sequía el próximo año en el centro del país. Esas son las probabilidades. ¿Qué tenemos que hacer? Pues alertar a todos los estados de la República, a toda la gente, a todas las mexicanas y mexicanos de esta situación. Y Laura, como coordinadora de Protección Civil, lo que está haciendo es instalar puestos de mando en todos los estados primero que tienen costa, particularmente en el Pacífico, y después ya irá hacia el centro del país. Y vamos a seguir informando. El objetivo es que en 2 meses más o menos tengamos listo el alertamiento telefónico, para que se pueda informar a toda la gente, a todas las mexicanas y mexicanos, y particularmente en ciertas zonas, en acuerdo con las compañías telefónicas, un alertamiento. Por ejemplo, naranja, la probabilidad de que haya más lluvia es mayor, toma tus precauciones. O roja, de plano, viene un ciclón, toma tus precauciones, no salgas de tu casa, en fin. Esto va a estar en 2 meses, está trabajando. Pero la verdad es del año pasado, tiene sus complicaciones técnicas, pero esperamos que en 2 meses esté listo, ya lo informaríamos. Y también para que todas y todos tengan esta información científica que se puede traducir en algunos riesgos para la población.
1: Oigan, con estas lluvias tan intensas hay algo que es muy importante recordar. Hay muchas cosas que nosotros mismos podemos hacer para ayudar a prevenir encharcamientos y también inundaciones.
2: Por ejemplo, algo tan fácil como no tirar basura en la calle hace una gran diferencia. 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
1: También, si van manejando y una calle está inundada, no se vayan a arriesgar a cruzarla. A veces esperar unos minutos puede evitar un accidente.
2: Y si ves que un árbol se va a caer, que una coladera está completamente tapada o que hay algún riesgo para la comunidad, repórtalo a las autoridades de tu localidad. Entre más rápido se atienda, mucho mejor.
1: Cuidar nuestra ciudad también significa cuidar los espacios que compartimos, y cada acción, por pequeña que parezca, suma.
2: En temporada de lluvias, la prevención también empieza con todos y cada uno de nosotros. Siguiendo con el tema, hoy les traemos información importante para prevenir desastres por la temporada de lluvias y huracanes. Es muy importante monitorear tormentas tropicales, frentes fríos, lluvias intensas y otros fenómenos que pueden afectar distintas regiones del país. Tener información a tiempo puede hacer una gran diferencia.
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2: Los actores de doblaje y actrices de doblaje son el alma de nuestras historias por su capacidad para transmitir emociones y cultura. Su labor es un pilar de nuestro entretenimiento.
1: Por eso la nueva ley de cine en México es histórica. Ahora protege la voz como un derecho humano y de identidad. Este blindaje impide que sus voces sean replicadas o usadas por inteligencia artificial sin que haya un permiso expreso. Y esto asegura que el trabajo siempre sea de los humanos.
2: Y para platicar sobre esto nos acompañan esta noche, va a estar muy divertido, por cierto, las actrices y actores de doblaje y locutores, háganme el honor de presentarse.
7: Hola, ¿qué tal? Yo soy Elsa Cobian y uno de mis personajes es Pablo de Backyardigans. Hola, ¿cómo están, amigos?
8: Hola, soy Aurora Mijangos y uno de mis personajes es Tapsi de Bananas en Pijamas.
9: Hola, soy Desiree Hernández y soy locutora comercial.
10: Hola, soy Mario Arbizu y soy la voz de Skipper, el jefe de los pingüinos de Madagascar.
11: Hola, ¿qué tal? Yo soy Moisés Iván Mora y soy la voz de Rigby en un show más, de McLovin, de Scott Pilgrim, de Temor Intensamente, de Eddie, hay algunos más, y algunos más.
12: ¡Wow! Mi nombre es Mark Winslow y soy la voz de Giyu Tomioka en Demon Slayer, Sonic, Phineas, Hirohamada, varios más también.
2: ¡Qué maravilla! Nos encantaría platicar de sus personajes, sí, pero hoy tenemos un tema que creo que es muy importante, que es precisamente esta protección de su voz, de su imagen.
8: Bueno, nos aprobaron el artículo 29 en la Ley de Cine y Audiovisuales, que habla sobre la protección del lenguaje, y no solamente es en el español, sino todas estas lenguas indígenas en nuestro cine nacional, y que será hecho por artistas, intérpretes y ejecutantes. Y eso la verdad es que es un gran logro y está siendo algo histórico, no solamente para nuestro país, sino para otros países que están volteando a ver que sí se puede hacer, que sí se logró.
10: Para otros países.
8: Y eso la verdad es que nos tiene súper contentos.
1: El problema principal era que alguien pudiera tomar sus voces icónicas y clonarlas para no tener que pagarles a ustedes, poder simplemente correr un programa que replicaría sus voces. Y ahora con esta ley están protegidos.
9: Así es, estamos poniendo en la mesa un tema tan importante como el consentimiento. O sea, la voz es parte ya de la identidad, forma parte de la imagen de un artista y por lo tanto no puede ser tomada sin el consentimiento expreso e informado de la persona que posee esa imagen, la voz y la imagen. La fortuna de esto es que nos protege como intérpretes, pero también protege a muchos actores, modelos que están en cámara para que también su imagen no pueda ser replicada sin permiso.
2: ¿Estamos hablando nada más de compañías o personas que de repente dicen, voy a agarrar la voz de Phineas y Ferb y voy a hacer un video? ¿Están protegidos ahí también?
10: Por supuesto, sí, la aplicación de la ley es general, de uso general. No pueden, es que soy fan y aquí hice un videito contigo, pues sí, pero está rompiendo la ley.
12: Y de hecho el problema, aparte creo desde ahí, desde que se puede tener esta libertad de poder usar la voz para lo que sea, ¿no? No nada más las compañías, sino las personas tienen el acceso a la imagen o la voz de todos nosotros al final que nos dedicamos a esto. Y gracias a eso es que se buscó hacer esta ley, ¿no?
10: Exacto.
12: Para poder proteger desde el punto de vista de un fan o desde el punto de vista de una productora que lo han hecho, ¿no? Hace un par de años me parece que hubo una productora que toda una serie y todos, bueno, varios proyectos estaban utilizando inteligencia artificial para hacerlo. Entonces buscamos frenarlo desde ahí.
13: ¿Tú quieres decir algo, Moisés?
11: Sí, que también esta ley nos protege del mal uso de la IA. O sea, estamos hablando ahorita de cosas de contraprestación, de derechos que no sea perpetuidad, pero también el mal uso desde...
13: robo de identidad.
11: Robo de identidad. No quiero hablar de términos legales, mucho menos, pero sí, imagínate que usen tu voz para algún tipo de robo, secuestro, extorsión.
10: Lo hacen ya, ¿no? Estafa, de extorsión.
11: Todo sí. Este tipo de cosas. Entonces es bien importante.
10: Sí, nos defienden no solo al gremio de actores, sino también a la gente de a pie, por supuesto, en este tipo de temas de seguridad.
11: Así,
10: ¿no?
11: Es, así es.
14: Eso es importantísimo, porque de repente uno ve estas cosas y no piensa que también nos benefician a los ciudadanos, ¿no?
15: A todos.
14: Sí.
16: Estamos muy agradecidos con la presidenta Claudia Sheinbaum, porque ella es la que nos apoyó y le dio el impulso que necesitábamos para que llegara a ser aprobada, tanto en la Cámara de Diputados como de Senadores.
14: Oigan, equipo, pues muchísimas gracias por haber venido a la Hora Nacional.
15: Gracias.
13: Esta es la última vez y ya quedaron de venir individualmente a platicar de sus trayectorias.
15: Claro, okay. Que sí.
10: Un gusto.
13: Gracias. Un aplauso muy grande porque es un gran honor. Felicidades.
11: Gracias, gracias, gracias a ustedes. Gracias.
13: Y un aplauso para ustedes porque aquí están cada domingo.
1: Hoy conoceremos la trayectoria de Leonila Vázquez Rodríguez, una científica mexicana que contribuyó al desarrollo de la investigación nacional y abrió oportunidades para que más mujeres participaran en disciplinas científicas.
13: Su historia muestra que la ciencia también se construye con perseverancia, innovación y compromiso social. Recordarla es reconocer el talento mexicano y lo importante que es impulsar nuevas generaciones de científicas e investigadoras.
17: Leonila Vázquez García fue una destacada bióloga, investigadora y docente que dedicó su vida al estudio de los insectos en México, principalmente de las mariposas. Gracias a sus aportaciones, se consolidó como una de las mayores científicas mexicanas del siglo XX. Nació el 17 de enero de 1914 en Ciudad Jiménez, Chihuahua. Realizó sus estudios básicos en la Ciudad de México y, más adelante, ingresó en la Escuela Nacional Preparatoria. En 1932, Leonila ingresó al departamento conocido como Sección de Ciencias, de la Facultad de Filosofía y Letras en la UNAM. Dos años después, se integró al recién creado Instituto de Biología. Ahí colaboró en el Laboratorio de Entomología, dedicado al estudio de los insectos, bajo la mentoría del maestro Carlos Christian Hoffmann. En 1946, se convirtió en doctora en Ciencias Biológicas por la Facultad de Ciencias con su tesis Estudio monográfico de la Síquide de México. Esta obra se convirtió en un referente para el estudio de las orugas de saquito. Tras el fallecimiento de su maestro Hoffmann en 1942, Leonila asumió la jefatura del Laboratorio de Entomología y trabajó en la reconstrucción de la colección de insectos del Instituto de Biología. Realizó prácticas de campo en diversas partes del país, junto con otros investigadores como la bióloga Elia Bravo, especialista en cactáceas. A lo largo de su carrera científica, Leonila se concentró en los lepidópteros, mariposas, polillas y palomillas. En México, identificó al menos 20 especies de orugas de saquito. También investigó a la mariposa monarca y, al lado de Elia Bravo y por petición de la Secretaría de Educación Pública, realizó investigaciones sobre la grana cochinilla, por su uso ancestral como tinte para los textiles. Leonila impartió clases desde nivel secundaria hasta posgrado, en la UNAM y en el IPN. Además, participó en publicaciones de divulgación y realizó estancias de investigación en prestigiosas instituciones en el extranjero. Tras más de 6 décadas de entrega a la ciencia y la educación, la doctora Leonila Vázquez García falleció en la Ciudad de México el 30 de enero de 1995 a los 81 años. Su legado es importante para las futuras generaciones dedicadas al estudio de los insectos, así como un impulso para la formación de mujeres científicas. Su nombre perdura en la taxonomía de diversas especies, como Litomóxides leonivázquez, honrando sus contribuciones.

0: ahora que ya conocimos la historia de la científica mexicana Leonila Vázquez Rodríguez, vale la pena recordar que la ciencia, la cultura y la comunicación tienen algo en común. Cuando se comparten, enriquecen la vida de todos.
1: Y con esta idea cerramos nuestra primera media hora. Pero antes le queremos mandar saludos a todos los que nos acompañan cada semana. GMS Electrificación en Toluca, Andrés Moreno en Zacatecas, Andrea Ramírez en la Ciudad de México, Paulina Ortega y Alicia BFG.
0: También saludos para José Luis Hernández Álvarez, Gerardo Domínguez, Verónica Muñoz Centeno, Iván Juárez, Cecilia Godínez y Blanca Estela Pérez Montaño.
1: A Patricia Paredes en Canadá, Carlos Alberto Ruiz Martínez, Sergio Ponce en Washington y Elizabeth Martínez aquí en la Ciudad de México.
0: Muchísimas gracias por acompañarnos, por escucharnos y por ser parte de la comunidad de La Hora Nacional. Recuerden que estamos en YouTube, estamos en Facebook, estamos en Instagram, TikTok, X y Spotify.
1: También nos pueden contactar en un número que es, apúntenle, 55 34 83 42 39, o mandarnos un correo a lahoranacional@segob.gob.mx. Que tengan una excelente semana, y para los que siguen con nosotros hacemos una pausa y ahorita regresamos con más.
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3: Hay legados que no solo permanecen en los museos, sino también en la memoria de quienes se encuentran en el arte, una nueva forma de comprender nuestra historia e identidad. Desde el Museo de Arte Prehispánico de México, Rufino Tamayo, te damos la bienvenida a una nueva emisión del Tiempo Estatal de la Hora Nacional. Mi nombre es Andrea Jarquín y hoy conoceremos cómo la visión del maestro Rufino Tamayo sigue vigente a través de este recinto y las actividades que se promueven para la conservación y preservación del legado cultural de México. Las y los invitamos a que se queden durante los próximos 30 minutos en este espacio dedicado al arte, la cultura y a quienes contribuyen al desarrollo de Oaxaca.
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4: Hablar de Rufino Tamayo es hablar de uno de los artistas mexicanos más importantes del siglo XX, pero también de un oaxaqueño que dejó una profunda huella en el arte y la preservación del patrimonio cultural. En el marco del 35 aniversario de su fallecimiento, recordamos su legado y la importancia que continúa teniendo para Oaxaca y para México. Para conversar sobre este tema, nos acompaña Israel Cadena Magaña. Él es coordinador del Museo de Arte Prehispánico de México. Rufino Tamayo, bienvenido, Israel.
5: Hola.
4: Israel, para hablarnos un poco más sobre Rufino Tamayo, ¿nos podrías decir por qué él sigue siendo una figura vigente en el arte mexicano?
5: Claro, la figura de Rufino Tamayo sigue siendo vigente por muchas razones. La primera, porque fue un artista que fue capaz de crear un lenguaje propio en el que se basó en una idea de lo mexicano a partir de las raíces prehispánicas y populares, y fue capaz de convertirlo en un lenguaje plástico moderno. Una de las principales virtudes que tuvo Tamayo fue su valentía y su lucha por permanecer dentro de los circuitos mundiales del arte, lo cual le permitió de alguna manera dialogar con los grandes artistas del mundo y crear un arte que por un lado tenía una raíz profundamente mexicana, pero al mismo tiempo tenía un valor estético universal.
4: Claro, al hablar sobre Tamayo, pues igual sabemos que Tamayo fue un gran impulsor de la conservación del patrimonio. ¿Nos podrías hablar un poco más sobre cuál fue su visión al crear el Museo de Rufino Tamayo?
5: Claro, quisiera mencionar que el maestro Tamayo funda dos museos y recientemente el segundo museo que funda acaba de cumplir 45 años, que es el Museo de Arte Moderno y Contemporáneo Rufino Tamayo en la Ciudad de México. Esto nos da una dimensión de quién fue Tamayo también como visionario. Junto con su esposa Olga, siempre tuvieron la idea de que una parte importante de la fortuna que lograron construir gracias al trabajo de los dos, de Tamayo como artista y de Olga como gestora, se iba a invertir en conservar el patrimonio artístico y cultural de México. Muchas veces se cuenta que el origen de este Museo de Arte Prehispánico de México está en su periodo de vida en París, entre los 50s y los 60s, pero en realidad la relación de Tamayo con el arte prehispánico surge en la década de los 20, cuando tiene oportunidad de trabajar en el Museo Nacional de Arqueología, que es el antecedente del Museo Nacional de Antropología. Ahí José Vasconcelos, siendo secretario de Educación, le permite a un jovencísimo Tamayo poder trabajar en las bodegas del museo realizando dibujos de las piezas que a su vez se iban a reproducir para regalarlas a los artistas populares, porque ya hace un siglo se veía la folclorización de la artesanía. Entonces Tamayo entra en contacto por primera vez con el arte prehispánico y con el arte popular, que como mencioné anteriormente son sus dos grandes raíces mexicanas. Pasa el tiempo, va evolucionando como persona, como artista, y para la década de los 50, que ya es un artista profundamente reconocido a nivel mundial, estando en París, se da cuenta cómo hay una abundante venta de arte prehispánico. Curiosamente, hoy se sigue vendiendo arte prehispánico fuera de nuestras fronteras, lo cual es un delito, porque el arte prehispánico, los bienes arqueológicos, son patrimonio de la nación. Esta no fue la colección privada de Tamayo, porque no la compró pensando en que iba a ser su colección para su casa, sino que la decidió teniendo en mente la idea de crear un museo de arte prehispánico. Entonces, el museo cumple un doble objetivo. Por un lado, el prevenir que estas piezas pudieran ser vendidas fuera de nuestro país, y por otro lado, con el ojo estético de Tamayo, que sean piezas que nos permitan visualizar cómo era la concepción de belleza de los distintos pueblos mesoamericanos, porque hay que aclarar que la colección del museo tiene piezas de distintas culturas y distintas geografías de lo que fue Mesoamérica. Solamente habría que aclarar comentar que esta colección fue posible, y la de Diego Rivera, que es en Ciudad de México, y otro gran museo, digamos, con esta idea de sobreponer el valor estético a los bienes prehispánicos sobre el valor arqueológico, fue posible porque incluso cuando Tamayo comienza a comprar estas piezas, todavía no se promulgaba la ley. La ley se publica hasta 1972, y entonces es ahí cuando ya, de alguna manera, se prohíbe el coleccionismo particular.
4: Teniendo esta característica de él, ¿nos podrías decir cómo esa sensibilidad sigue vigente en este recinto para la preservación del arte y también en las exposiciones que se llevan a cabo de este museo?
5: Uh-huh. Nos ha sucedido muchas veces que viene gente pensando que va a encontrar pinturas de Tamayo en este museo, porque de alguna manera hemos acotado el nombre del museo y eso genera una confusión. Decimos Museo Tamayo, ¿no? Entonces, cuando tú dices Museo Tamayo, la gente piensa que hay pinturas de Tamayo. Tristemente, en Oaxaca no hay pinturas de Tamayo por distintas circunstancias. El Yago tiene un poco de colección gráfica de Tamayo. Tamayo, durante la década de los 60s y los 70s, estuvo peleando la posibilidad de que el gobierno del estado le brindara algunos metros de paredes del Palacio de Gobierno para hacer un mural, y pues nunca se le dio esa oportunidad. Me parece que el pueblo de Oaxaca tiene que darse la oportunidad de reivindicar su relación con Tamayo. A Tamayo se le menciona mucho, pero siento que es como el héroe caído. Todo mundo hace referencia a él, pero poca gente sabe realmente quién fue Tamayo. Solamente como paréntesis, no solamente para Oaxaca dona este museo, crea la Casa Hogar Los Tamayo, que está en la calle de Crespo, crea el taller Tamayo, que era un espacio de formación para jóvenes artistas. Algo que no se conoce es que hacía grandes donaciones de dinero a la Cruz Roja Oaxaqueña. También impulsó la creación de la Bienal Internacional de Pintura Rufino Tamayo, con la idea de que hubiera un futuro museo de arte contemporáneo. Desafortunadamente, a él ya no le alcanza el tiempo, y Toledo retoma la idea de la creación de ese museo de arte contemporáneo, que fue el MACO, ¿no? Entonces, bueno, en ese sentido, la figura de Tamayo va más allá de lo artístico. Yo siempre les he dicho que no hay manera de entender la obra de Tamayo si no conoces este acervo. Y les enseño, ¿no? Les enseño libros, vemos imágenes, y entonces pueden dimensionar cómo Tamayo fue un artista profundamente virtuoso en la capacidad que tuvo de ver este arte, de entender las formas, las expresiones, y transformarlas en un lenguaje propio y contemporáneo a su mundo, ¿no? Aquí algo muy importante es, Tamayo no fue un copista del arte prehispánico, se inspiró del arte prehispánico para crear un lenguaje propio, y entonces esa es probablemente la principal virtud del museo, que el museo, por un lado, nos permite conocer la estética de los pueblos prehispánicos mesoamericanos, pero también nos permite entender cómo este arte sigue siendo vigente en la inspiración para los artistas contemporáneos. Y si hablamos de que este arte inspiró a un artista como Tamayo, pues puede inspirar a cualquier joven que hoy esté creando esto, ¿no? Ahorita estamos haciendo, desde hace un poco más de un mes, iniciamos un diagnóstico de la colección. ¿Qué es un diagnóstico de la colección? Que una restauradora especialista en la conservación de bienes culturales está analizando cada una de las piezas para saber cuál es su condición material. Vamos a tener una serie de sesiones abiertas al público los últimos viernes de cada mes para que la gente pueda ver cómo es este trabajo y pueda entender. Muchas veces pensamos que los museos son solamente espacios de exhibición, y en realidad los museos son espacios de conservación, de divulgación y de dar a conocer otros aspectos. Pero por otro lado, también estamos tratando de abrir el espacio a otras formas artísticas que no forzosamente son la pintura, ¿no? Que es tradicionalmente lo que se asocia. Tamayo tenía un profundo amor por la música, entonces vamos a estar abriendo también el espacio a la música. Estamos en pláticas con la Seculta para comenzar a incorporar actividades de danza que tienen que ver con el cuerpo, porque muchas de las piezas que están aquí nos remiten al cuerpo.
4: ¿Nos podrías decir por qué es importante acercarse a conocer un poco más de la historia de Rufino Tamayo?
5: A mí me parece que tenemos la responsabilidad de contribuir a la reconstrucción de la relación del pueblo de Oaxaca con Tamayo. Si bien la calle que lleva por nombre el nombre de Rufino Tamayo en el Centro Histórico es una calle muy linda, es un callejón, no es una calle principal, no es una avenida principal. Si uno va a Monterrey, una de las principales avenidas de Monterrey lleva su nombre. Si uno va a Ciudad de México, además del museo, hay un jardín cerca de Ciudad Universitaria que lleva su nombre. En la propia universidad hay una escultura monumental que hace referencia a la relación de Tamayo con la UNAM. La casa donde nació Tamayo en la ciudad de Oaxaca está prácticamente en ruinas. Es una casa particular, pero si uno la ve desde fuera, está en ruinas. más. Es decir, cuando uno va, por ejemplo, a París, que ni siquiera es la ciudad donde nació Picasso, París adoptó a Picasso y lo hace suyo, es su embajador principal, ¿no? Si uno va a Barcelona, Gaudí está en el centro de la narrativa del arte. Creo que Oaxaca todavía tiene esa deuda pendiente con Tamayo, de reivindicar quién fue Tamayo. En su primera etapa de vida, Tamayo vivió cuatro orfandades muy fuertes. La primera es que su padre, si bien le da el apellido, no se encarga, no lo educa, no lo acompaña en su crianza. Posteriormente, quien era su figura paterna, su abuelo materno, muere muy temprano. Al poco tiempo muere su padre y a la muerte de su madre, la tía materna pues lo adopta, pero se lo lleva a vivir a Ciudad de México porque ella tenía su vida en Ciudad de México. Es decir, en un lapso de 10 años, Tamayo vive cuatro rupturas muy fuertes con Oaxaca. Pero a pesar de eso, es una persona que tiene la convicción de querer ser artista y lucha por eso, ¿no? Es decir, es una persona que no se detiene frente a los avatares de la vida. Tamayo, una vez que tiene la convicción de decir, quiero ser un artista plástico, él tiene muy claro que quiere ser, se definía así, un artista mexicano universal. Y por eso es que se va a vivir a Nueva York muy joven, con un peso en la bolsa. Muchas veces hablamos de la migración y lo asociamos con el trabajo agrícola, pero hay otro tipo de migrantes y que en este caso Tamayo nos puede servir para ejemplificar eso, ¿no? Es un artista que entendió que si no salía de México iba a estar atrapado en el circuito cultural de México y él quería hablarle al mundo, ¿no? Entonces por eso decide irse a vivir a Nueva York, hace tres viajes de ida y vuelta hasta que logra en el tercero ya poder afianzar su residencia en Nueva York, permanece junto con Olga cerca de 20 años y eso le posibilita a Tamayo relacionarse con los grandes artistas del mundo, con los grandes circuitos culturales. Entonces, ¿por qué es importante que los jóvenes lo conozcan? Pues porque fue una persona que hizo de la determinación su razón de vivir, ¿no? Para poder complementar lo que él quería, que era ser un gran artista.
4: Finalmente, ¿nos podrías hacer una invitación para el público, para que pueda asistir al museo, conocer un poco más de cerca este legado que dejó el gran artista que fue Rufino Tamayo aquí en Oaxaca?
5: Me voy a referir de memoria a una frase que nos dejó el maestro Tamayo en entrada de este museo. Esa frase más o menos dice que él dona este museo al noble pueblo de Oaxaca, esperando contribuir al enriquecimiento de su acervo cultural, pero también esperando que el pueblo de Oaxaca cuide y vele por este recinto con el mismo amor con el que lo entrega. Tamayo y Olga nos donaron este museo, habilitaron esta casa, hicieron todo lo posible para tener un museo que además, en el momento en que se creó, fue un museo de una vanguardia mundial. Es decir, probablemente sea el único museo en el mundo que voltea a ver los bienes arqueológicos desde una mirada estética y no histórica. Yo invito a todas las personas a que hagan suyo este museo. El museo, por supuesto, está abierto a la visita de cualquier institución educativa, cualquier asociación civil. De hecho, quiero aprovechar este espacio para invitar a las autoridades educativas del estado a que planifiquen la oportunidad, le den la oportunidad a los jóvenes de conocer el museo y el resto de museos y de zonas arqueológicas que hay en el estado.
4: ¿Nos podría regalar algún contacto en el que puedan escuelas, grupos, acercarse para poder dar un recorrido durante el museo y las exposiciones que tiene?
5: Para el caso de nuestro museo es importante que previamente a su día de visita nos contacten ya sea vía telefónica. El teléfono del museo es 51 68 89 728, o pueden enviarme un correo electrónico a eselsilencio@gmail.com. A través de estos medios nos pueden solicitar la visita y solamente les pedimos que a través de un documento membretado y sellado nos digan la fecha, la hora de la visita, el nombre de la institución, el número aproximado de visitantes y el grado escolar que nos van a visitar. El número de visitantes es importante que nos los digan, no porque lo tengamos limitado, sino porque como el museo es pequeño y tenemos salas que tenemos que manejar con mucho cuidado, lo que hacemos es planificamos cómo dividimos los grupos, solamente para eso.
4: Pues la invitación está abierta para venir a conocer el Museo de Arte Prehispánico de México, Rufino Tamayo, también conocer este inmueble y sumarse a la conmemoración del 35 aniversario del legado del maestro Rufino Tamayo. Mi nombre es Osvaldo García y continuamos con más en el Tiempo Estatal de la Hora Nacional.
0: Par de apuntes.
1: Cada mes de julio el mundo voltea a vernos, atraídos por una sola palabra. Pero reducirlos a un auditorio lleno, a la música y a los trajes tradicionales sería quedarnos en la superficie. Hay conceptos que un diccionario jamás podrá traducir por completo, porque antes de tratar de definirlos se tiene que vivir. Este término de origen zapoteco nos habla de ofrenda, de ayuda mutua y de reciprocidad. Ahí está la clave. En nuestra tierra, tender la mano no es solamente dar lo que sobra, es estar presente, acompañar y saber devolver el respaldo que antes recibimos. Antes que una celebración, es un código de convivencia. Si bien la atención suele centrarse en la gran fiesta que conocemos hoy, esta práctica va mucho más allá de un lunes del cerro. El verdadero sentido de la reciprocidad late en el día a día, en una mayordomía, levantar la cosecha o frente a una emergencia. Cuando los vecinos se organizan para aportar trabajo o recursos a una familia, operan en una lógica distinta. Hoy por ti, mañana por mí. En una realidad donde todo parece medirse por el beneficio personal, este modelo resulta fundamental para el tejido social. Es precisamente en este punto donde la dinámica cambia completamente. Tradicionalmente, entendemos la solidaridad como un acto individual, alguien que decide ser generoso. Sin embargo, la visión comunitaria lo transforma en una responsabilidad compartida. No esperamos que una sola persona resuelva el problema, sino que el grupo entero responda cuando uno de los suyos lo requiere. No es caridad, es corresponsabilidad, y justamente la diferencia importa porque una sociedad no se sostiene solo con esfuerzos aislados, sino con la capacidad de articularse colectivamente. Visto así, el gran encuentro cultural que proyectamos al exterior es en el fondo el espacio donde los pueblos validan sus identidades. Las indumentarias, los sones y las danzas no son elementos decorativos, son nuestro corazón. A través de ellos, cada región afirma: esta es nuestra historia y esta es la forma en que habitamos al mundo. Por ello, el análisis no debe quedarse únicamente en los escenarios. Este engranaje social no caduca al terminar el mes. Su verdadero valor radica en su vigencia cotidiana, en quien lleva alimentos a un velorio, en las manos que ayudan a construir una casa, en la familia que ayuda en un tequio. Hablamos de un mecanismo vivo que, más que una tradición heredada, es una práctica constante en el presente. La vida no se construye en solidario. Compartir implica asumir que formamos parte de un tejido mayor y que eventualmente también necesitaremos de los demás. Hoy la realidad nos empuja hacia el individualismo, pero desde Oaxaca refrendamos que nadie debería de tener que enfrentar solo lo que un colectivo entero puede ayudar a sostener. Yo soy Carlos Villalobos, estos fueron un par de apuntes. Continuamos con más en el tiempo estatal de la Hora Nacional.
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7: El teatro tiene la capacidad de llevarnos a otros mundos, despertar emociones y contar historias que permanecen con nosotros después de mucho tiempo, incluso cuando cierra el telón. En el marco de las actividades de la Guelaguetza 2026, el Teatro Juárez recibirá la compañía Teatro de Bolsillo, con Más Allá del Mar de Pargos, una puesta en escena que combina mitología, memoria y una profunda reflexión sobre la pérdida, la esperanza y la trascendencia. Para conocer más sobre esta producción, nos acompañan Dagoberto Loaces Rivero, director de la compañía, y Rebeca Arreola, actriz y dramaturga. Bienvenidos.
8: Gracias.
7: Dagoberto, sin revelar demasiado de la historia, ¿cómo describirías Más Allá del Mar de Pargos a quien nunca ha escuchado de esta obra, de esta historia?
8: Más Allá del Mar de Pargos es una historia sugestiva que aborda toda la visualidad que el teatro es capaz de recibir, y cuenta la historia de una señora que tiene una serie de pérdidas, pierde a toda su familia, a su gente, y se lanza un día al mar en un momento clave, importante, trascendente, y bueno, empieza ahí, contamos todos los sucesos y todas las aventuras de esta señora.
7: Ahora, Rebeca, cuéntanos un poco, ¿qué emociones esperan que el público experimente durante esta puesta en escena? No sé, ¿alguna emoción que se lleve a casa?
9: Bueno, yo creo que esta obra es para despertar muchas, muchas emociones, porque hacer la remembranza de nuestros muertos siempre nos va a llevar como a la tristeza, al amor, ¿no? A la gratitud. Entonces es un viaje muy interesante.
7: La obra incorpora elementos de la mitología afrocubana y del simbolismo del mar. ¿Por qué decidieron contar esta historia desde ese universo y qué aporta a la narrativa de la obra?
8: Yo llego a México en el 2014, en el 2015-16, nos inundó un poco de alguna manera esta historia, y es la historia de las pérdidas de los seres queridos, de las vicisitudes de los seres humanos, de la gente que está pegada a la tierra, o sea, que están más cerca del mar, de la tierra, del trabajo, de los esfuerzos, y un poco lo trabajamos ahí. El hecho de las pérdidas y del reencuentro con tus ancestros, de alguna manera, es lo que trae a colación esta obra.
7: Rebeca, platícanos un poco desde el escenario, ¿qué representa para un actor formar parte de una obra con una carga emocional tan intensa?
9: Bueno, yo creo que el teatro siempre busca ser como muy intenso, y bueno, sobre todo conectar con el público en el sentido propio de hacer la remembranza, porque a todos se nos ha muerto alguien, todos hemos perdido algo, todos queremos a alguien, y entonces, por tanto, la muerte siempre es parte del ciclo de la vida, y entonces esto se vuelve sumamente emocionante porque nos lleva a través de toda esta historia.
7: Esta puesta en escena, tengo entendido, fue creada hace algunos años, pero sigue presentándose pues en actualidad, ¿no? ¿Qué creen que hace que continúe conectando con públicos tan diversos, de diferentes edades?
8: Yo creo que la visualidad es importante, yo creo que el tema que trata es importante porque es un tema muy humano, es una obra que se universaliza, es un tema que surge, como ya les decía, de un poco de la cubanidad, pero que Rebeca lo toma y lo hace universal y lo hace plural. Es un tema que nos toca a todos, todos tenemos de alguna manera evoluciones, pérdidas, y todo esto lo hacemos a partir de una visualidad importante, lleno de emociones, de una carga emotiva muy grande, y entonces a partir de ahí se empieza a actualizar.
7: Ahora, por otro lado, la Guelaguetza es una temporada donde Oaxaca recibe visitantes pues de todo el mundo, ¿no? No solo de México, sino pues de otros países. ¿Qué significa presentar esta obra en este contexto y formar parte sobre todo del programa cultural que se oferta en esta temporada?
9: Bueno, sobre todo que Oaxaca, a pesar de que mucha gente viene aquí a ver pues toda esta explosión de tradiciones, de cultura, también el teatro es cultura. Es una de las 7 artes que hay, y por tanto el teatro también debe ser un espacio, un recinto que todos podamos visitar, que esté accesible a las familias, a los niños, a los jóvenes, y se vuelve parte de la cultura, y donde podemos también plasmar historias que vamos viviendo constantemente.
8: Es un privilegio, ¿no? En el marco de la Guelaguetza, entonces se pueda llenar la ciudad de exposiciones, de artesanía, de cultura originaria y las bellas artes del teatro, la danza, la música, las artes plásticas, que puedan llenar los teatros, y que entonces las personas que nos visitan puedan tener toda esa variedad de arte que hay en Oaxaca.
7: Bueno, finalmente compartan con nuestro público la invitación a que asistan a esta puesta en escena. ¿Cuándo serán las funciones? ¿Dónde podrán adquirir boletos? ¿Y por qué nadie debe de perderse esta experiencia?
8: Bueno, la fecha es 24 de este mes, a las 7 de la noche en el Teatro Juárez. Ahí los esperamos. La entrada es libre, así que a todos los amigos, a todas las personas que nos visitan, que están acá en Oaxaca, que estén cerca, ese día no dejen de asistir al Juárez. Allí los vamos a apapachar y les vamos a dar lo mejor que tenemos en nuestro arte, ¿no?
7: Dagoberto, Rebeca, pues muchísimas gracias por compartirnos un poco de este universo que han construido juntos, que han construido sobre el escenario y con un equipo que me imagino es muy talentoso. La Guelaguetza sin duda también es una oportunidad para acercarnos a distintas expresiones culturales, artísticas, que enriquecen la vida de Oaxaca. Y más allá del mar de Pargos, es una muestra de cómo el teatro puede conmover, sorprender y abrir nuevas formas de mirar nuestras historias, la muerte, la vida, etapas que sin duda, tarde o temprano vamos a vivir todas las personas, ¿no? Mi nombre es Andrea Jarquín y continuamos con más en el Tiempo Estatal de la Hora Nacional.
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7: Como parte
3: parte de las actividades conmemorativas por el 35 aniversario luctuoso del maestro Rufino Tamayo, el Museo de Arte Prehispánico de México realizó una serie de pláticas y de reflexión sobre el valor patrimonial cultural y el legado del artista oaxaqueño. Para conocer cómo se desarrolló esta actividad y los temas que se abordaron, nos acompaña la restauradora Geraldine Freire. Bienvenida.
10: Gracias, pues queremos agradecer el espacio y la difusión de las actividades que estamos realizando en el museo.
3: Geraldine, cuéntanos, ¿cuáles fueron los principales temas que se compartieron con las y los asistentes?
10: Principalmente nos enfocamos en tres temas: el coleccionismo, que como podemos ver es lo que formó este museo. A partir de eso, hicimos también generar un poco de sensibilización sobre el tráfico ilícito de piezas, que desafortunadamente todavía seguimos combatiendo. Y finalmente quisimos aproximar al público a la conservación del patrimonio arqueológico principalmente, pero también acercarlos hacia la profesión de conservación-restauración.
3: ¿Qué aspectos de la relación de Rufino Tamayo con el arte prehispánico despertaron mayor interés en el público? ¿Cómo es que se relaciona?
10: El museo afortunadamente da una gran oportunidad sobre cómo se relacionan las piezas prehispánicas, no solo desde un foco arqueológico. Entonces nos ha permitido atraer al público no solo especializado, sino también que está en un interés más artístico, plástico, y que eso fue con lo que Rufino Tamayo funda este museo.
3: Desde tu experiencia como restauradora, ¿qué reflexiones deja este encuentro sobre la importancia de conservar y proteger nuestro patrimonio?
10: Afortunadamente, este museo es uno de los muchos testigos que hay en el país sobre cómo se conservaron piezas en un momento donde no había regulación. Entonces, traer a la gente actualmente a que pueda ver estas piezas y a entender por qué es tan importante el contexto, casi al mismo nivel que las piezas por sí mismas, ayuda bastante a la concientización y a actualmente todos estos descubrimientos que estamos teniendo para poder seguirlos conservando y seguir teniendo el acercamiento del Instituto Nacional de Antropología e Historia.
3: ¿Qué mensaje buscó transmitir esta actividad sobre el valor de las piezas prehispánicas y la responsabilidad de preservarlas, conservarlas y seguir difundiéndolas?
10: Después de la revolución hemos tenido este mensaje fuerte sobre cómo estas culturas prehispánicas forman parte de nuestra identidad como mexicanos. Muy independiente de qué estado vengamos, estamos buscando esta relación con todas estas culturas que a final de cuentas siguen formando y seguirán formando parte de nuestra historia, y por lo mismo ha sido muy importante seguir generando esta conciencia de seguir generando información, porque una vez que ya sacamos las piezas de su contexto, las traficamos, las vendemos y hacemos todo este tipo de cosas, desafortunadamente ya no volvemos a recuperar esa información. Entonces, como creo que el pueblo mexicano es, que es muy orgulloso de quienes somos, ha sido fundamental estas pláticas para seguir reafirmando, a lo mejor desde una perspectiva no necesariamente de regaño o de obligación, sino más bien desde la curiosidad y desde la empatía, de empezar a buscar esa relación y ese cuidado con el patrimonio arqueológico.
3: Geraldine, por otro lado, ¿qué representa para el Museo de Arte Prehispánico de México Rufino Tamayo realizar este tipo de actividades que acercan al público a los pensamientos y el legado del maestro?
10: El maestro principalmente crea este museo como regalo a la ciudad de Oaxaca. Entonces, desafortunadamente nos encontramos en una época de semiabandono por parte del público oaxaqueño, y esto es lo que estamos intentando hacer, que el público oaxaqueño siga regresando y que no solo sea a ver las piezas desde un solo enfoque, sino darle dinamismo también al museo y permitir que la gente, ya sea con talleres que se tienen planeado hacer o con futuras pláticas que también se quieren hacer, que se siga invitando al pueblo oaxaqueño principalmente a que sea el que venga, y que sepan que podemos tener jornadas de diferentes cosas, que si tienen curiosidad también pueden venir, pueden preguntar, y a partir de eso pues nosotros seguir generando experiencias y generar un museo vivo más que nada.
3: Finalmente, ¿nos puedes platicar qué otras actividades prepara el museo para seguir difundiendo el patrimonio prehispánico en el marco de este aniversario?
10: Tenemos tres talleres en puerta que todavía no podemos dar como mayores detalles, pero que están enfocados a entender cómo se hacían estas piezas, ahora sí que la técnica de manufactura, para poquito sensibilizar más a la gente sobre, pues a lo mejor vemos las piezas como si fueran objetos extraños o que a lo mejor uno los podría hacer en casa, pero cuando uno ya los tiene que intentar hacer, ahí es cuando empieza la complicación. Entonces estamos enfocando un taller a eso, otro taller también a sensibilización de estudiantes, principalmente de fotografía, para hacer registro documental, y finalmente queremos hacer un taller como más contemporáneo para intentar con técnicas artísticas novedosas o de ahora intentar acercar al público a culturas prehispánicas.
3: Geraldine, finalmente, ¿nos puedes compartir algún mensaje para el público, alguna invitación para que justamente se acerquen a conocer este museo y se acerquen a las diversas actividades que pues durante todo el año supongo que se van a estar preparando?
10: Queremos invitar a todo el público en general a que vengan, no solamente a las pláticas y talleres que estamos pensando en impartir, pero a lo largo de todo este año yo estaré realizando labores de diagnóstico y registro de toda la colección, por lo cual, aunque no nos ven, sí estamos acá y con todo gusto pueden preguntarle tanto a seguridad o a los custodios sobre nosotros si es que tienen dudas en específico, y con todo gusto pues estamos más que dispuestos a tener pláticas y diálogo con ustedes.
3: Pues sin duda ese tipo de encuentros fortalecen el vínculo entre la sociedad y la riqueza histórica que resguardan nuestros museos, manteniendo vivo el legado de uno de los artistas que ha dejado Oaxaca. Mi nombre es Andrea Jarquín y gracias por acompañarme en el Tiempo Estatal de la Hora Nacional. Desde el Museo de Arte Prehispánico de México, Rufino Tamayo, concluimos una emisión más del Tiempo Estatal de la Hora Nacional, recordando el legado de uno de los artistas más importantes que ha dado Oaxaca. Síguenos en nuestras redes sociales. Nos puedes encontrar en Facebook como el Tiempo Estatal de la Hora Nacional Oaxaca o en Instagram como @eltiempoestatal Oaxaca. Mi nombre es Andrea Jarquín y nos vemos hasta la próxima.

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1: Buenas noches, qué bueno que siguen aquí en el 101.7. Son las 11:07, las 11:07, la temperatura 19 grados y pues ya la luna nos está abandonando en este momento después de 12 horas que permaneció en el cielo desde las 11 de la mañana y se acaba de ocultar a las 11:05. Bueno, vamos a seguirle con la música, se llama Fuiste Tú, es Mar Solís en la mejor.

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10: Aquí nomás continuamos contigo, son las 11:27, las 11:27. Excelente interpretación y colaboración que traen Edel Muñoz y Cristian Castro. Se llama Osadía y lo escuchas aquí en el 101.7, línea de cabina 951-515-5090.

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1: ¡11:34!

0: Aquí nomás, son las 11:46 de la Mejor FM, las 11:46. Si alguien anda despierto, alguien quiere pedir alguna melodía o mandar algún saludo al aire, con gusto recibo la llamada 951-515-5090. Las 11:46 de esta noche fresca, tenemos al momento 18 grados en la ciudad de Oaxaca de Juárez. 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

0: noches, que tengan un feliz descanso y a la gente que va a seguir trabajando, bueno, pues échele ganas, hagan una pausa, respiren hondo, suelten todo lo que nos sirve y dejen que la noche los envuelva en paz y serenidad. Mañana iniciamos transmisiones a partir de las 6 de la mañana.
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0: 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Dueño del micrófono, Chispas, en la mejor.
1: Las 6 en punto.

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1: Las 6:07. ¿Qué tal? ¿Cómo están? Buenos días, Huacaca. Oiga, qué gusto ya saludarles a través de la mejor FM 101.7. La buena música, la buena programación también arrancando el día de hoy, de este lunes, ya 20 de julio, mi chicuelo, mis chavalones. Mis chavalones que andan muy apurados, algunos, ¿verdad? Y algunos, pues ya, llegando a sus actividades que tienen que realizar el día de hoy. Para los que también vayan a circular, mis amigos automovilistas. De este lado, ya saben que andamos de fiesta, rumbo al Cerro del Fortín, donde hay tráfico, bueno, por lo pronto hay avance favorable, lo que es el parte del Tecnológico, subiendo al Fortín, de ese lado de esa ruta, para que imagino que más a ratito se va a complicar el tema, ¿no? Entonces, para que tome vías alternas, pero por lo pronto hay buena circulación. Hay unos amigos de tránsito también allá apoyando de ese lado para que haya una buena circulación, buen avance favorable para los amigos automovilistas. Bueno, por lo pronto, acá te voy a seguir mandando más rolitas en este momento. Las 6:08. Que sea una semana maravillosa, un rico, delicioso amanecer de este lunes, ya 20 de julio. Temperatura 16 grados centígrados. Y te saluda Chispas Anolal, siempre deseando lo mejor de esta semana, de este día.

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3: La 624.

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1: Y ya son las 6, ya con 32 minutos, 6:32. Estás en la mejor FM 101.7. Oiga, con estas buenas programaciones también que estamos proyectando para ti, en lo que te va pues ya preparando para las actividades que tienen que realizar el día de hoy. Por lo pronto también te quiero comentar de esta super promoción Palomazo Norteño. Cuatro leyendas también que llegan a este gran concierto. Sábado 8 de agosto, Auditorio Guelaguetza. Llegan Orlando Mora, Don Liceo Roble, Rosendo Cantú y por supuesto el Tigre Solitario, Raúl Hernández. Y estos cuates también andan regalando un sombrero, pero sombrero, un excelente sombrero autografiado también, para que, y te invito para que participes en la tómbola. ¿Qué es lo que tienes que hacer? Ingresar a la tómbola, entregar tus datos completitos al 951-515-5090. Así que unos días antes también de este gran evento, se estará dando a conocer quiénes serán los ganadores de este sombrero autografiado. O sea, aparte de eso, pues tendrás acceso para este gran concierto próximamente, sábado 8 de agosto. Pero si tú también quieres ya comprar tu boleto, lo puedes hacer allá con los amigos de Chicago Tennis, en las casas o en Plaza Oaxaca, puntos de venta físicos, ya saben, entonces, para que puedas adquirir tus boletos. 6:32, nos vamos a pequeña pausa, regresamos.

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11: Las 6:35.
12: Para toda la gente trabajadora en todo el mundo.

Oiga, solamente 20 minutos se para ya de las 7:20 y las 7, así que les deseamos lo mejor de esta semana, de este inicio de semana, lunes 20 de julio, y también de este día, oiga, que sea maravilloso, pero por lo pronto disfrute de esta fiesta, fiesta de la Gelsa, la máxima fiesta de los oaxaqueños. Muchísimas gracias.

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6: Amigos y amigas, sean ustedes bienvenidos a un episodio más de Secretos Ancestrales, un programa de Botánica de la Fe enfocado en la ayuda espiritual a todo aquel que se encuentra en este momento atravesando situaciones que no tienen respuesta alguna. El pensamiento para el día de hoy es un pensamiento que te va a llevar a reflexionar exactamente acerca de cómo has actuado durante toda tu vida. Escuchen muy bien. Aquellos que tienen su propia luz nunca estarán en las tinieblas. Deseamos que los rayos del sol florezcan hoy dentro de tu corazón y dentro de tu vida, y que cada paso que des sea siempre bendecido y siempre guiado por la luz suprema. Es un gusto y un placer inmenso contar de nuevo con su audiencia, estimados oyentes. 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
7: Se preguntarán ustedes quiénes podrán utilizar este elixir de regeneración integral. Lo podrán utilizar las personas que tengan dolencias físicas, molestia en sus piernas, en sus brazos, dolencias dolores de cabeza, aquellas personas que sufren de epilepsia, aquellas personas que se les cae el cabello, para los caballeros que tienen problemas de eyaculación precoz, falta de erección, para aquellas personas que no pueden conciliar el sueño en las noches, para aquellos que todo lo que comen les causa agruras, se les inflama el estómago, para aquellas personas que tienen mal sabor en su boca, para aquellos amigos que desean dejar el cigarro, para los que tienen malos hábitos de alcohol, de fumar, para aquellas personas que sienten debilidad en su cuerpo, para aquellas personas que han perdido el apetito, para aquellos que han perdido la visión, para los que tienen debilidad en sus piernas. Dirá usted, pero ¿cómo me va a ayudar? ¿Por qué? Porque está elaborado por quintas esencias botánicas, por minerales alineados y biofotones que le van a ayudar a que directamente esto actúe en su cuerpo físico. 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
6: Es importante también aclararles a todos nuestros oyentes, porque hemos recibido varias llamadas y varios mensajes donde nos preguntan cuánto cuesta el elixir. Yo quiero comprar el elixir. No, el universo en este caso nos puso a nosotros en la tarea de que a todo aquel que consulte con nosotros en este momento, por la temporada en la que estamos, escuchen bien, por las fechas en las que estamos, que pudiéramos entregarles un elixir elaborado a través de quintas esencias elementales de la naturaleza, a través de fórmulas magistrales, las cuales hemos puesto al servicio de ustedes y queremos regalarlo, entregarlo, aprovechando que estamos en el momento de transición más importante de nuestro universo, el final de la era de Kali Yuga.
7: Usted que se encuentra ahí postrado en ese lecho del dolor, en esa cama, sufriendo porque no sabe qué le pasa, su cuerpo se siente débil, frágil, esa cabeza está día y noche pensando, usted quiere dormir, pero su cerebro no se apaga. Nada mejor que este elixir de regeneración. Le va a ayudar a que usted recupere su estabilidad física, que su organismo empiece a regenerarse, a que encuentre esa paz interior, porque también nos ayuda a que podamos encontrar esa paz, esa tranquilidad y recuperemos el equilibrio emocional de nuestro organismo, de adentro hacia afuera. 951-584-3841, el número telefónico de Botánica de la Fe. Y quiero decirles que esta no es una poción mágica, que esto no es magia. Esto es una fusión alquímica diseñada para restaurar el flujo de tu fuerza vital, para limpiar tu campo áurico y elevar tu vibración celular. Esto es lo que va a ayudar a recuperar el equilibrio de tu vida, a recuperar tu organismo, a recuperar ese templo sagrado que tienes llamado cuerpo, llamado salud.
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8: Hola, maestros de Botánica de la Fe. Quiero agradecerles por ayudar a mi hermana con el elixir de regeneración que le dieron para mejorar su salud. El médico está sorprendido por la gran mejoría que ha tenido en estos días. Gracias, maestros, por darle más vida a mi hermana. 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Gracias, maestros de Botánica de la Fe.
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10: Continuando con secretos ancestrales, tenemos aquí fechas de nacimiento que nos han llegado y vamos a darle estudio y sobre todo vamos a darle respuesta.
11: Así es, mi querida maestra. Hemos recibido en nuestra línea telefónica 951-584-3841 un mensaje de una persona cuya fecha de nacimiento es 12 de diciembre de 1976 y nos dice que hace más o menos 2 años viene teniendo un sueño recurrente en el que se ve fallecido. Lo que usted no nos cuenta allí, mi estimado hermano, porque no quiero terminar de leer su mensaje, ya que es importante que usted nos visite, es que usted se encuentra enfermo. Y esa enfermedad que usted tiene la viene padeciendo hace más o menos 1 año y medio y es a raíz de una situación que usted no nos cuenta. Y es que usted tiene una hija que viajó fuera del país. Esta chica hace mucho rato que no se comunica con usted y esto ha tenido muchísimo que ver con su situación y con su sueño recurrente. Yo le recomiendo que a través de una consulta con nosotros tenga la respuesta correcta. 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Allí va a encontrar nuestro sitio de consulta, donde vamos a poderle dar una respuesta correcta y acertada. Créanme, amigos, ustedes están en este momento escuchando este episodio de Secretos Ancestrales porque son bendecidos. Están teniendo la oportunidad de oír a personas con preparación, con el estudio necesario para poder ofrecerle la respuesta correcta y para poder brindarle la ayuda necesaria a cada una de las situaciones de las que usted no encuentra dicha solución. Así como tampoco es mágico nuestro elixir. Aquí estamos hablando de un elixir que se ha elaborado a través de esencias elementales, de todo el conocimiento que adquirimos para ponerlo en sus manos. De hecho, cada uno de ustedes en su consulta se va a enterar el por qué si le conviene tener en sus manos y poder darle uso al elixir de regeneración integral.
7: 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Fecha de nacimiento 30 de octubre de 1988. Nos dice esta persona que han bajado muchísimo las ventas en su negocio, que no sabe a causa de qué. Permítame decirle, mi estimado hermano, que hemos hecho el estudio numerológico a su fecha. ¿Y cómo vas a tener ventas si tu negocio permanece cerrado, mi estimado hermano? Y no solo eso, sino que veo que abriste cerca de este negocio otra sucursal y las dos permanecen cerradas. Créame que está haciendo un gasto innecesario. Mientras usted no sepa qué es lo que quiere de la vida ni qué es lo que va a hacer, no puede hacer ningún negocio, porque es usted el que no está bien, no son los negocios, es usted, mi estimado hermano. Visíteme de manera personal, venga, voy a aconsejarlo, voy a orientarlo, voy a guiarlo para que usted pueda salir adelante y ahí sí vas a triunfar. Queridos hermanos, que reine la paz, la dicha y la prosperidad en cada uno de sus hogares.
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3: ¿Cómo están? Muy buenos días, bienvenidos, bienvenidas, gracias por acompañarnos. Esta es la señal del noticiero. Mi nombre es Humberto Cruz y a partir de este momento les presento el resumen informativo. Es lunes y la fiesta ya comenzó. La celebración de las actividades en el marco de la Guelaguetza han transcurrido sin sobresaltos, con algunos pequeños incidentes, pero sin complicaciones mayores. La clásica ciclista, la presentación de Don Aquí, la leyenda, y la aplicación de la Feria del Mezcal, la Feria de las Artesanías, la Feria de la Tlayuda, la Feria de la Espuma y los Cigarritos, y de los Alebrijes también, transcurren sin mayores sobresaltos. El gobernador de Oaxaca estuvo en San Antonio de la Cal en la inauguración de la Feria de la Tlayuda.
4: De las tortillerías y de las cocineras tradicionales, así como de las productoras y productores que hacen posible que este sabor único llegue a nuestras mesas. Por eso decimos que la tlayuda es un producto cultural y debemos de seguir preservándolo. Yo recuerdo el año pasado, aquí en Oaxaca, hicimos de la tlayuda el reconocimiento a través del récord de Guinness, tener la tlayuda más grande y más larga del mundo. Mi reconocimiento para todas y todos ustedes.
3: El gobernador del estado de Chiapas, Eduardo Ramírez Aguilar, estuvo también en esta celebración y agradeció la hospitalidad del pueblo de San Antonio y el pueblo de Oaxaca.
5: Ustedes representan, lo digo con mucho respeto a todos los pueblos de México, pero Oaxaca representa el alma del pueblo mexicano. Aquí en Oaxaca se respira México. En el sur de México está Chiapas y está Oaxaca. En el sur de los países siempre nace la esperanza. En el sur de los países empiezan los sueños. Y en el sur de los países siempre hay esperanza. Por eso nosotros somos privilegiados, porque somos del sur de México. Somos el lugar y el espacio donde inicia la patria. Nosotros somos fraternos.
3: Mientras tanto, la secretaria de Turismo, Saimi Pineda, destacó también que la celebración de la Guelaguetza transcurre y que sigue llamando la atención en distintas partes del país y del mundo.
6: Recuerda que compartir es el alma de nuestro pueblo, y mientras ese gran momento llega, julio se vive intensamente en cada rincón de nuestro estado, con ferias, con exposiciones, encuentros que enaltecen lo mejor de nuestra cultura viva. Hoy nos convoca una de las expresiones más entrañables de nuestra gastronomía. Me honra profundamente acompañarles en la inauguración de la Feria de la Tlayuda, aquí en San Antonio de la Cal, una tierra que ha hecho de este platillo un símbolo que trasciende fronteras. Este alimento es herencia, es técnica, es creatividad. En cada una de sus preparaciones vive el conocimiento de generaciones enteras.
3: En el desfile de delegaciones, el presidente municipal de Santa María Huatulco, Julio Cárdenas, participó también acompañando a la delegación y destacó la presencia de la costa por segundo año consecutivo.
7: Acompañado de mi esposa, la licenciada Yasmín Villar Vázquez, y de nuestra delegación cultural de Santa María Huatulco. Huatulco ya está presente en la Guelaguetza 2026. Estamos por arrancar este desfile de delegaciones culturales. La verdad, nos sentimos muy contentos en venir a representar nuestro hermoso municipio de Santa María Huatulco.
8: Quiere decir que vienen a poner el ambiente con las chilenas de la costa.
7: Bailes chilenas de todas las tradiciones y culturas de nuestro municipio de Santa María Huatulco. Por segundo año Huatulco participa en esta guelaguetza aquí en la ciudad de Oaxaca. Nos sentimos muy contentos. Mandamos un saludo a nuestro gobernador del estado, al ingeniero Salomón Jara Cruz, a nuestra secretaria de turismo, la maestra Saimi Pineda Velázquez, a todo el gobierno del estado de Oaxaca por tomar muy en cuenta a Huatulco y bueno, felicitar a toda nuestra delegación cultural de Santa María Huatulco.
3: En otros asuntos, el director del Centro de Control, Comando y Comunicaciones, el C5, Jaime González Estudillo, destacó también la videovigilancia que se realiza en los lugares de concentración con motivo de las festividades de la Guelaguetza.
9: Estamos colaborando con todas las instituciones de seguridad municipal, estatal y federal, nuestras órdenes de gobierno en conjunto y en coordinación, pues para poder atender a todos los turistas, a todas las y los oaxaqueños que van a disfrutar de esta fiesta máxima de los oaxaqueños. Comentarte que vamos a estar monitoreando desde la Feria del Mezcal todos los accesos de la Feria del Mezcal, el interior, los recorridos de los convites, la calenda de las delegaciones, la Plaza de la Danza, el centro gastronómico, de las dos funciones de los lunes del cerro que vamos a tener de Guelaguetza, van a estar monitoreados totalmente. Y aparte, sumado a esto, tenemos los 7 drones también que van a estar a la disposición de la seguridad de todas y todos.
3: Cambiando de tema, le informo que el director general del Instituto de Seguridad Social y Servicios de los Trabajadores del Estado, Martín Patres, señaló que la construcción del nuevo hospital del ISSSTE presenta ya un avance del 50%.
10: Me da gusto comentarles en estas noticias sobre el ISSSTE que va avanzando rápidamente la construcción del nuevo hospital regional de alta especialidad en Oaxaca. Llevamos ya el 52% de avance en la obra y este va a ser un gran hospital con 250 camas más sensibles y además casi 200 camas no sensibles. Va a tener también áreas como hemodinamia para atender temas del corazón, temas cardiovasculares, el centro oncológico, un área de radioterapia, el área de hemodiálisis, el área de diálisis peritoneal y además 3 salas de rayos X, una sala de mastografía, una sala de tomografía, una sala de resonancia magnética, un laboratorio clínico, un área de medicina nuclear y un acelerador lineal para combatir el cáncer con gran precisión.
3: El presidente municipal del puerto de Salina Cruz, Daniel Méndez Sosa, presentó denuncia formal por los agravios en su domicilio, pintas y bloqueo de carretera por parte de habitantes de la agencia de Salinas del Marqués, incluida la agente municipal. Daniel Méndez destacó también que se busca una convivencia armónica, pero también tendrá que haber Estado de Derecho.
11: De la vida política que vive Salina Cruz, pero aquí estamos, yo solo quiero comentarles a la gente que si quieren vivir su paz, su tranquilidad y su felicidad, vivan su vida y no se metan en la vida de los demás. Entonces, he aprendido que a lo largo y ancho de mi vida, solamente se es con mucho éxito cuando hay un gran sacrificio y que las metas y los logros que la vida te apremie, bueno, hay que compartirlo, que es lo que estamos haciendo por el pueblo de Salina Cruz, por eso estamos tranquilos.
3: El coordinador estatal de Protección Civil, Manuel Maza Sánchez, confirmó este fin de semana que en Oaxaca no se reportaron afectaciones por el sismo de 7.4 grados registrado en el estado de Chiapas.
12: Sí tuvimos

0: algunas áreas de los valles centrales. Y bueno, hasta el momento ya terminamos a las 11:30 de la mañana el monitoreo. Reportaron 38 municipios de la franja, tanto de la costa como del mismo Tehuantepec, que están a la orilla de playa, sin absolutamente ningún daño.
1: Y por último, le informo que el fiscal del estado, Bernardo Rodríguez de la Villa, confirmó también

0: Hasta aquí el resumen informativo. Gracias por acompañarnos.
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4: Muy buenos días, señoras y señores, les saludamos con mucho gusto esta mañana de lunes, inicio de semana, y en esta transmisión especial desde el Cerro del Fortín, desde donde esta mañana estamos transmitiendo el noticiero con todo el equipo que comanda don Humberto Cruz Matías, de director de noticieros de Organización Radiofónica de Oaxaca, y en este micrófono les saluda Félix García, desde luego respaldado con todo el equipo técnico que han trabajado desde la madrugada para instalar justamente el equipo de transmisión. Estamos ubicados en la parte alta del auditorio Guelaguetza, un auditorio que desde hace 5 horas ha iniciado ya con el ingreso de las personas que llegan en las primeras gradas de la parte alta de estas 5 estradas que tiene el auditorio Guelaguetza esta mañana, y en donde también la logística, el equipo de todos los medios de comunicación que están instalados en esta zona, alrededor de 6-7 medios están justamente en ese momento, en esa transmisión especial hoy, en el primer lunes del Cerro, 20 de julio del 2026, y de acuerdo a la programación que se tiene esta mañana, serán alrededor de 15 delegaciones que se estarán presentando en este auditorio con una capacidad de más de 13,000 personas que caben cómodamente sentadas en este auditorio, ubicados en la parte alta de la ciudad de Oaxaca, y que aquí en los valles centrales y en el estado de Oaxaca lo conocemos como como el Auditorio de la Quetza o la Rotonda de la Azucena. Una construcción construida de manera exprofesa precisamente para este espectáculo folclórico considerado el más importante de Latinoamérica. Pues esta mañana, de acuerdo a la programación, está previsto la presentación, desde luego, con el número uno a su ingreso a la rotonda de la diosa Centeotl, que en esta ocasión, bueno, pues la representa una afromexicana originaria de Pinotepa Nacional, quien pues obtuvo precisamente la designación en este certamen. Inmediatamente después ingresarán las chirimías, además también las chinas oaxaqueñas de Genoveva Medina, y presenta el primer ingreso de las delegaciones a la rotonda de la Azucena la delegación de Ciudad Ixtepec, que estarán presentando precisamente sus fiestas populares de San Jerónimo Doctor, la tirada de fruta, vela del pueblo y las tradicionales mañanitas a su santo patrono, que es San Jerónimo Doctor. Después estaremos viendo esta mañana, en la primera edición de la fiesta de los Lunes del Cerro, la presentación también de la delegación de San Vicente Coatlán con el tradicional jarabe chenteño, que estarán precisamente presentando esta mañana en el Auditorio de la Quecha. Pues desde acá estamos transmitiendo el noticiero y le estamos narrando justamente los datos previos a la presentación de los Lunes del Cerro. La logística de seguridad es fuerte, intensa, y vamos a escuchar precisamente a mi compañera Mayra Ricardes, porque desde el fin de semana las autoridades responsables del dispositivo de seguridad hablaron de la instalación de cámaras, 1800 cámaras de seguridad de videovigilancia ubicadas en distintos puntos estratégicos de la ciudad de Oaxaca. Es mi compañera Mayra Ricardes.
14: Con motivo de las festividades de los Lunes del Cerro o Guelaguetza 2026, periodo altamente turístico para Oaxaca, además de oaxaqueñas y oaxaqueños que también participan de estos eventos, el Centro de Control, Comando, Comunicación e Inteligencia, C5I, implementará un operativo especial de seguridad en coordinación con autoridades municipales, estatales y federales en materia de vigilancia, prevención y atención a la población, buscando garantizar la protección de oaxaqueños y turismo en este periodo, afirmó el director del C5I, Jaime González Estudillo.
15: Que nosotros desde el C5I estamos ayudando, sumando a esta máxima fiesta de las y los oaxaqueños que ya está próxima a empezar. Estamos colaborando con todas las instituciones de seguridad municipal, estatal y federal, nuestras órdenes de gobierno en conjunto y en coordinación, pues para poder atender a todos los turistas, a todas las y los oaxaqueños que van a disfrutar de esta fiesta máxima de los oaxaqueños. Comentarte que vamos a estar monitoreando desde la Feria del Mezcal todos los accesos de la Feria del Mezcal, el interior, los recorridos de los convites, la calenda de las delegaciones, la Plaza de la Danza, el centro gastronómico, las dos funciones de los Lunes del Cerro que vamos a tener de la GEPSA, van a estar monitoreados totalmente, y aparte, sumado a esto, tenemos los 7 drones también que van a estar a la disposición de la seguridad de todas y todos.
14: Dijo que mantendrán vigilancia permanente en los principales puntos de concentración de visitantes. Antes, la Feria del Mezcal, convites, calendas, en la Plaza de la Danza, en el Centro Gastronómico y las presentaciones de la Guelaguetza. 1,847 cámaras de videovigilancia en la zona metropolitana, 3 centros móviles de monitoreo, 7 drones y personal de proximidad que se sumarán como vigías principales y operarán en cercana coordinación con las distintas corporaciones de seguridad.
15: 1,847 cámaras que son las que van a estar monitoreando todas las actividades dentro de esta máxima fiesta de las y los oaxaqueños, están a la disposición. Tenemos 3 puntos de monitoreo móviles que van a estar en los diferentes eventos. Tenemos los 7 drones, va a estar personal de proximidad también ayudando con todas las corporaciones para poder identificar algún incidente. Y lo más importante también que he comentado es la parte de sociedad y gobierno, e invitar a la ciudadanía que haga el uso de esta línea telefónica del 911 en caso de alguna emergencia, en caso de alguna denuncia anónima, el 089. Su denuncia es muy importante, se trabaja día con día, las 24 horas del día, para el servicio de la ciudadanía de Oaxaca.
14: El responsable del C5I destacó que el operativo contempla la participación de municipios y de las diferentes corporaciones de seguridad del estado, así como de la Secretaría de la Defensa Nacional, Marina, Guardia Nacional y Cuerpos de Protección Civil y Servicios Médicos, con el objetivo de brindar atención oportuna a turismo y población local en este periodo. Exhortó finalmente a la ciudadanía a utilizar de manera responsable las líneas de emergencia 911 y de denuncia anónima 089, al señalar que las llamadas de broma pueden impedir la atención inmediata de incidentes reales. En Oro Noticias, Mayra Ricardes.
4: Muchas gracias a nuestra compañera Mayra Ricardes. 7:32 a.m. 7:32, les recuerdo que esa transmisión especial de El Noticiero de la Mejor FM 101.7 la estamos haciendo a través de la señal justamente generada desde el Cerro de El Fortín en la ciudad de Oaxaca, sur de la República Mexicana. Hoy, ¿por qué razón? Bueno, porque hoy se presenta la primera edición de la fiesta de los lunes del Cerro. Para quienes nos sintonizan a través de nuestras plataformas digitales de Facebook y el canal de videos, bueno, le comento que en el estado de Oaxaca, año con año se celebra la fiesta de los lunes del cerro, que no es nada más que la presentación de la cultura, de los bailes, de los ritos, de los 16 grupos étnicos del estado de Oaxaca. La entidad oaxaqueña es una de las pocas, o la única, mejor dicho, en la República Mexicana, que registra más de 16 grupos étnicos y quienes expresan su solidaridad, expresan este tipo de expresiones culturales a través de bailes, ritos, y que ha llamado la atención poderosamente porque en ninguna otra parte del mundo ocurre esa expresión de esta forma en la que se presenta en el auditorio Guelaguetza. La fiesta de los lunes del cerro, o Guelaguetza, palabra Guelaguetza que significa pues precisamente la solidaridad, la cooperación entre las comunidades, entre las familias y entre también las los municipios que existen en la entidad oaxaqueña. Mientras tanto, permítanos cumplir con nuestros patrocinadores. 7:34, nos vamos a la pausa y regresamos.

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2: Muy buenos días, señoras y señores. 7:42 a.m. Es la primera edición de El Noticiero de la Mejor FM 101.7. Y en esta ocasión, este lunes, la fiesta de los lunes del cerro se celebra en grande en Oaxaca. Y por esa razón estamos transmitiendo el servicio informativo desde el auditorio Guelaguetza. Esta mañana, déjeme comentarle que las secciones C y D, precisamente, está prácticamente lleno de espectadores que desde hace 5 horas hicieron filas para poder ingresar al auditorio y poder presenciar precisamente desde estas secciones el espectáculo folclórico más importante de Latinoamérica. Es un gusto saludarle, señor. Bienvenido a este espacio, a usted, señora, que nos está escuchando en este momento. Y desde luego, esta fiesta, y bueno, me acerco porque muy pocas veces tenemos la oportunidad de platicar con nuestros amigos, y está aquí justo saludando a la prensa que están en esta zona estratégica ubicados en esta transmisión especial, y estamos desde luego a través de la Mejor FM. Saludo con mucho gusto al licenciado Daniel Hernández, que es el responsable de la información y difusión de parte del gobierno de Oaxaca, y está aquí con nosotros. Licenciado, muy buenos días.
15: Muy buenos días, amigo Félix, muy buen día al auditorio de la Mejor. Un gusto recibirlos aquí en el auditorio, a minutos de iniciar la Guelaguetza en su misión matutina, compartiendo esta experiencia, esta alegría de estar en el Cerro del Fortín, y a espera de que ya ingresen nuestras delegaciones y disfrutar de esta fiesta que año con año se lleva a cabo en el mes de julio.
2: Oiga, pues es un gusto saludarle, y está siempre muy pendiente de la atención a los medios de comunicación, déjeme decirlo, personalmente está supervisando la presencia de cada uno de los medios. Somos alrededor de 15, 20 medios que estamos colocados desde esta parte alta de la del auditorio, con más de 13,000 personas de capacidad cómodamente sentadas para presenciar ese espectáculo. Licenciado, le agradezco mucho la atención. Lo dejo a que siga trabajando, porque usted sí trabaja todos los días y las 24 horas, veo, ¿no?
15: Muchísimas gracias. Invitamos a la audiencia que siga la Guelaguetza a través de la mejor 101.7. Muchísimas gracias.
2: Muchas gracias. Una persona con amplia experiencia en materia de comunicación. Él fue director de la Corporación Oaxaqueña de Radio y Televisión y ahora es el responsable de difusión del gobierno de Oaxaca. Y le comentábamos justamente que esta mañana, entre otras delegaciones que se van a presentar aquí en el auditorio Guelaguetza, destaca también la presencia de Huajuapan de León, con este tradicional jarabe mixteco que desde luego es uno de los más espectaculares que se presentan también en la fiesta de la Guelaguetza. También estarán presentes San Pablo Villa de Mitla, perdóneme, que estarán aquí en este espacio con el tema cerramiento de palabra. También estará San Melchor Betaza con sones y jarabes de Betaza. Además, Teotongo de la zona de la Mixteca con los sones chocholtecos de Teotongo que se estarán presentando. Y así conforme avance el noticiero le estaré presentando también ya la confirmación de las delegaciones que se estarán presentando esta mañana en el auditorio Guelaguetza. Mientras tanto, permítanos presentarle también, porque no todo es fiesta en Oaxaca, en el interior del estado, dentro de los 570 municipios que tiene esta entidad, existen diversas problemáticas y desde luego no podemos ignorarlas y sobre todo en materia informativa difundirla para que usted esté enterado lo que ocurre en la entidad. Por lo pronto viajamos a la velocidad de la radio hacia la zona del Istmo de Tehuantepec y vamos a escuchar a mi compañera Patricia Briseño, la nota N01, porque la Asamblea General de Comuneros de Santa María Chimalapa, región del Istmo de Tehuantepec, manifestó su rechazo a la construcción del acueducto, un proyecto que pretenden realizar desde Coatzacoalcos, Veracruz, sobre la zona de la cuenca alta del río Uxpanapa, que nace justamente en el corazón del ancestral territorio indígena Zoque. Vamos a escuchar a Patricia Briceño.
10: La Asamblea General de Comuneros de Santa María Chimalapa, en el Istmo de Tehuantepec, manifestó su rechazo a la construcción del acueducto Coatzacoalcos sobre la cuenca alta del río Uxpanapa, que nace en el corazón de su ancestral territorio indígena Zoque. En una carta dirigida a la presidenta Claudia Sheinbaum, así como a instituciones de su gobierno, el Comisariado de Bienes Comunales afirmó que la pretensión de construir el gigantesco acueducto para saquear las aguas del río Uxpanapa está impulsada por la Comisión Nacional del Agua, Petróleos Mexicanos y el gobierno de Veracruz. Expuso que este megaproyecto hidráulico para extraer miles de litros de agua de la cuenca alta del río Uxpanapa, ubicada en sus montañas comunales, tiene como propósito abastecer a los contaminantes complejos petroquímicos Pajaritos, La Cangrejera y Morelos y a la refinería Lázaro Cárdenas, así como a los parques industriales llamados Polos de Bienestar Coatzacoalcos y pertenecientes al corredor interoceánico del Istmo de Tehuantepec, localizados en Veracruz. De este modo, subrayó que los chimas no van a aceptar ni a permitir la construcción del acueducto porque se estaría violando totalmente sus derechos indígenas y los derechos de la madre naturaleza. Además, destacó que la presidencia municipal de Santa María Chimalapa no tiene la atribución constitucional para decidir y aceptar programas y proyectos en su territorio comunal, porque esta atribución es exclusiva de las asambleas generales de comuneros y comuneras. Ante ello, exigió detener la grave deforestación de 50,000 hectáreas en la zona oriente de los chimas, aplicar todo el peso de la ley a los talamontes y a los ganaderos invasores. En Oro Noticias, Patricia Briceño.
2: Muchas gracias a nuestra compañera Patricia Briceño. Son exactamente las 7:49. Les recuerdo que esta transmisión especial de El Noticiero desde el auditorio Guelaguetza, un auditorio prácticamente lleno en los palcos C y D, que es la parte alta en donde ingresa la gente de manera gratuita, y le reitero, desde las 5 de la mañana estuvieron formados para poder ingresar, y en ese momento ya están cómodamente sentados en los palcos que ha sido colocado especialmente para ellos, y además la gran mayoría ya portando el tradicional sombrero que se elabora en la zona de la Mixteca, desde luego con el eslogan de la Guelaguetza 2026. Y en ese momento, allá en la parte central, ha iniciado ya la presentación de algunos grupos, artistas, y en ese momento, bueno, pues observamos y escuchamos en el fondo la música, y desde luego interpretando temas que tienen que ver con Oaxaca, con la expresión cultural de Oaxaca, y esto es previo a la presentación oficial de la fiesta de la Guelaguetza, que inicia exactamente dentro de 2 horas con 10 minutos, cuando llegan los invitados especiales, encabezados precisamente por el gobernador Salomón Jara Cruz y sus invitados, y además también la gran presencia ya de turismo que observamos en la zona. Le reitero también que para ingresar al auditorio Guelaguetza y poder presenciar la fiesta étnica más importante de Latinoamérica, hay que hacerlo con mucha precaución. Hay un dispositivo de seguridad que se ha establecido de manera exprofesa para esta ocasión, y entre otras delegaciones que estarán presentándose esta mañana desde el auditorio de Guelaguetza en esta primera edición de la fiesta de los lunes del cerro, es también Santo Domingo Chihuitlán, directamente desde el Istmo de Tehuantepec. Estarán presentando convite y paseo de flores en honor a Santo Domingo de Guzmán, y desde luego presente también en la fiesta de la Guelaguetza la delegación de Pinotepa Nacional, Collantes desde la costa, con la danza de los diablos, una danza muy peculiar que ha llamado poderosamente la atención y que en esta ocasión hacen presencia. También viene Santa María Tonameca con sones y chilenas de Santa María Tonameca. Estará también presente Villa de Sachila con la danza de la pluma. Santiago Pinotepa Nacional, que será el penúltimo o la penúltima delegación que se presentará con sones, juegos y chilenas de Pinotepa Nacional, y cerrará con broche de oro, de acuerdo a la programación oficial que se ha presentado esta mañana, Cuenca del Papaloapan con San Juan Bautista Tuxtepec, con la tradicional coreografía de Flor de Piña, una presentación espectacular siempre de esta delegación, que es ampliamente esperada para poder precisamente presenciar parte del espectáculo folclórico considerado el más importante de Latinoamérica, único en la República Mexicana, único en el mundo. En ninguna otra parte del país o de nación se presenta ese tipo de espectáculo folclórico, danzas, ritos, bailes y esta expresión solidaria que año con año los pueblos vienen a mostrarle al mundo, precisamente su forma de convivencia, su forma de vida, su forma de las relaciones humanas que mantienen vivo en las comunidades. Cuando usted viene a Oaxaca, en cualquiera de las regiones que pise, ya sea la costa, el istmo, la Sierra Sur, la Sierra Mazateca, la Cuenca del Papaloapan, la Sierra Juárez, entre otras, siempre encontrará esta solidaridad, este gesto de respeto que los pobladores tienen con sus visitantes y que tienen con quienes llegan a verlos, a visitarlos, y esto es lo importante justamente, y esa expresión viene a reflejarse en el auditorio Guelaguetza, y además de lucir los tradicionales textiles, huipiles y todo lo que se usa de manera tradicional en las comunidades de Oaxaca. Un hecho muy, muy, muy relevante que se realiza precisamente en Oaxaca. Y hablando precisamente de esa sesión, vamos a escuchar a Patricia Viseño nuevamente, la nota SN3, porque hay una tarea muy importante de las autoridades de preservar las lenguas, preservar la cultura en Oaxaca. Nota SN03, y de esto nos habla mi compañera Patricia Briceño.
10: La Asamblea General de Comuneros de Santa María Chimalapa, en el Istmo de Tehuantepec, manifestó su rechazo a la construcción del acueducto Coatzacoalcos sobre la cuenca alta del río Uxpanapa, que nace en el corazón de su ancestral territorio indígena Zoque. En una carta dirigida a la presidenta Claudia Sheinbaum, así como a instituciones de su gobierno, el Comisariado de Bienes Comunales afirmó que la pretensión de construir el gigantesco acueducto para saquear las aguas del río Uxpanapa está impulsada por la Comisión Nacional del Agua, Petróleos Mexicanos y el gobierno de Veracruz. Expuso que este megaproyecto hidráulico para extraer miles de litros de agua de la cuenca alta del río Uxpanapa, ubicada en sus montañas comunales, tiene como propósito abastecer a los contaminantes complejos petroquímicos Pajaritos, La Cangrejera y Morelos, y a la refinería Lázaro Cárdenas, así como a los parques industriales llamados Polos de Bienestar Coatzacoalcos y pertenecientes al corredor interoceánico del Istmo de Tehuantepec, localizados en Veracruz. De este modo, subrayó que los chimas no van a aceptar ni a permitir la construcción del acueducto, porque se estaría violando totalmente sus derechos indígenas y los derechos de la madre naturaleza. Además, destacó que la presidencia municipal de Santa María Chimalapa no tiene la atribución constitucional para decidir y aceptar programas y proyectos en su territorio comunal, porque esta atribución es exclusiva de las asambleas generales de comuneros y comuneras. Ante ello, exigió detener la grave deforestación de 50.000 hectáreas en la zona oriente de los chimas, aplicar todo el peso de la ley a los talamontes y a los ganaderos invasores. En Oro Noticias, Patricia Briceño.
2: Muchas gracias a nuestra compañera Patricia Briceño. Y con esta información nos vamos a la pausa de comerciales y regresamos con el enlace estatal.

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0: tardes, muy buenos días, bienvenidos, bienvenidas, gracias por acompañarnos a través de la sintonía correcta de la radio. Esta es la señal de la Mejor FM que transmite ahora desde el corazón del centro histórico, pero exactamente desde el auditorio Guelaguetza en el Cerro del Fortín. Les saludamos con gusto a usted que nos escucha a través de la señal en Estéreo Huatulco 103.1 de frecuencia modulada. Es un privilegio enorme poder saludarles a través de esta señal y en esta fiesta de un auditorio que en las secciones C y D luce ya casi completamente lleno. Félix García.
1: Muchas gracias, buenos días al auditorio. Y esta mañana, como le anunciamos, estamos realizando esta transmisión especial desde el Cerro del Fortín o Auditorio Guelaguetza. Y esta mañana, desde acá, les haremos prestado toda la información previo precisamente a la primera edición de la fiesta de la Guelaguetza o Lunes del Cerro. Sean bienvenidos.
0: Bienvenidos y bienvenidas. Gracias. Donde quiera que nos escuche a través de esta señal, por razones técnicas, el equipo casi completo se vino aquí al Auditorio Guelaguetza, porque terminando la hora del recreo, inicia la transmisión de la Guelaguetza. Pero nos quedamos con usted en este transcurso de una hora. Le hemos dado una visitadita al acceso principal en las secciones C y D, que le decía, lucen casi completamente llenas.
1: Bueno, pues la gente que ya ha llegado y que han llenado justamente las secciones C y D, pues están disfrutando de este espectáculo previo que se realiza a la presentación ya oficial de la fiesta. Faltan exactamente dos horas para que inicie oficialmente la fiesta de la Guelaguetza, Humberto.
0: Este ejercicio, el de la presentación de la Guelaguetza, lo hacemos año con año de manera continua. Pero créame que todos los años es una sensación diferente. Había días nublados, días con mañanas frescas. Hoy amaneció un tanto fresco en la Verde Tequera, pero esto no impidió que las familias llegaran, que las personas llegaran, algunos incluso con cobija ya adentro del auditorio, de las primeras filas que empezaron a fluir desde el exterior. Le comentaba también que hay una larga hilera todavía de personas esperando su paso para poder ingresar al auditorio. La fila llegaba hace algunos minutos todavía al Hotel Fortín Plaza, que es en el acceso, en el crucero a esta ciudad. Hay una protesta de integrantes de un centro educativo de nivel medio superior en donde exigen la destitución de su director René Castillejos, pero no han interrumpido el paso de la gente. Montaron unas mantas, están ahí a la entrada, elementos de la policía resguardan el lugar, y sí vale la pena destacar que hay una muy pero muy amplia presencia de elementos de la policía estatal preventiva y de otras corporaciones en inmediaciones del auditorio.
1: Así es, Humberto, y hay que decirlo, año con año muchos grupos, sindicatos aprovechan esta fiesta para hacer presencia. Hasta ese momento, sin mayores complicaciones, la protesta permanece y nada más. Y aquí en el auditorio donde estamos transmitiendo, bueno, pues se vive ya esta sensación de fiesta, esta expresión que sin duda, como lo decía Humberto, a pesar de que año con año tenemos la oportunidad de observar esta fiesta, siempre causa una sensación muy especial. Y no se diga a quienes vienen por primera vez justamente a la fiesta de los Lunes del Cerro, a esta expresión cultural única precisamente en la República Mexicana.
0: La jornada inició desde mucho antes y debo decirle que en el desfile de las delegaciones que se hizo este fin de semana participaron las delegaciones que van a participar en este Lunes del Cerro, pero entre ellas estuvo la de Santa María Huatulco. El presidente municipal Julio Cárdenas estuvo en esta ciudad junto con su esposa acompañando a la delegación, y vamos a escuchar algo de lo que menciona el edil en esta
2: transmisión. Esposa, la licenciada Yasmín Millar Vázquez, y de nuestra delegación cultural de Santa María Huatulco. Huatulco ya está presente en la Guelaguetza 2026. Estamos por arrancar este desfile de delegaciones culturales. La verdad, nos sentimos muy contentos de venir a representar nuestro hermoso municipio de Santa María Huatulco.
3: Quiere decir que vienen a poner el ambiente con las chilenas de la costa.
2: Bailes chilenas de todas las tradiciones y culturas de nuestro municipio de Santa María Huatulco. Por segundo año Huatulco participa en esta guelaguetza aquí en la ciudad de Oaxaca. Nos sentimos muy contentos. Mandamos un saludo a nuestro gobernador del estado, al ingeniero Salomón Jara Cruz, a nuestra secretaria de turismo, la maestra Saimi Pineda Velázquez, a todo el gobierno del estado de Oaxaca por tomar muy en cuenta. En el primer lunes del cerro a las 5 de la tarde será la presentación de nuestra delegación cultural en el cerro del Fortín.
0: Esto es parte de lo que señalaba el presidente municipal de Santa María Huatulco, Julio Cárdenas. Estuvieron las delegaciones, las fiestas hasta ahora han transcurrido sin incidentes. La inauguración y las primeras celebraciones de la Feria del Mezcal, la Feria de la Tlayuda en San Antonio de la Cal, la Feria de la Espuma y los Cigaditos en San Sebastián Tutla, ferias de alebrijes en Tilcajete y en Arrasola. Vienen una larga, larga hilera de actividades, una larga lista, quise decir, de actividades que se desarrollan de manera paralela con la guelaguetza. Estuvo ayer desde la jornada el gobernador del estado de Chiapas, y que vale la pena destacar, Chiapas tiene una amplia presencia con visitantes en Bahías de Huatulco como turistas. Es un segmento muy, muy importante de turistas nacionales hacia Bahías de Huatulco, y su gobernador estuvo aquí en la ciudad de Oaxaca. Lo vamos a escuchar más adelante, también al gobernador del estado. Pero lo que le quiero comentar con todo esto es que hasta ahora no se han reportado incidentes, algunos accidentes, esto sí, por exceso de velocidad, por imprudencia, por falta de cuidado, por el consumo de alcohol también, pero a diferencia de otros años, parece, y solo eso, parece que ha disminuido. Pero regresamos al ambiente local, Félix, porque le decíamos al auditorio que están llenas ya las secciones C y D, que son gratuitas, que son para el pueblo. Hay muy pocos espacios, siguen acomodándolos todavía. Calculo que quedarán unos 300 lugares disponibles, pero o tal vez un poco menos, pero ya están completamente llenas las secciones C y D.
1: Mientras tanto, las secciones A y B aún todavía no ingresan quienes entran con boleto precisamente a estos espacios más cercano a la rotonda, justamente donde se presentan los grupos y delegaciones procedentes del interior del estado.
0: Están llegando, Félix, las primeras delegaciones. Observo del lado derecho, ¿sí?, a mi derecha, en la rotonda de la Azucena, la delegación que me parece es la de Pinotepa Nacional.
1: Así es.
0: Al fondo, con máscaras y con la indumentaria propia, característica de las danzas de esta región. Y del otro lado, no sé, pero también me parece que es de la región de la costa, puede ser alguna localidad por la indumentaria.
1: Así es.
0: Me parece que son de esta zona. Vamos a revisarlo con más detenimiento, pero serían las primeras delegaciones que observo que están llegando. El espacio para las delegaciones lucía completamente vacío, no había todavía ninguna delegación, y estas son las primeras que aparecen.
1: Sí, ya se observan desde esta parte donde estamos transmitiendo, en la parte alta del auditorio. Mientras tanto, permítanos presentarles el trabajo de mi compañero Marco Antonio Pérez Ángeles, porque en la zona sur de la ciudad, en el aeropuerto de la capital oaxaqueña, pues hay actividades. Siguen llegando los visitantes a esta hora de la mañana. Es el reporte.
0: Qué suerte de la gente que se baja del avión, sí, y llega corriendo al auditorio, si es que tienen boletos.
1: Sí, claro. Mucha gente lo ha hecho así, y hay saturación en el aeropuerto. Vamos a escuchar a Marco Antonio Pérez Ángeles.
3: Hola, saludos a todos. Hoy es el primer lunes del cerro en la ciudad de Oaxaca, y en el aeropuerto internacional de la capital.

0: hay acceso libre aquí en este sector. Tampoco se registra la presencia de manifestantes. Todo se está desarrollando con normalidad. Siguen saliendo más viajeros y es que acaban de aterrizar dos aviones, uno de Viva Aerobus y otro de Aeroméxico. En la sala de mostradores se observa a muchas personas que están documentando su equipaje, que van a volar ese día a la Ciudad de México, a Tijuana, Baja California y a Los Ángeles, California. Para Univisión Noticias, Marco Antonio Pérez Ángeles, desde el aeropuerto.
1: Muchas gracias a nuestro compañero Marco Antonio Pérez Ángeles. Es el reporte. Usted escuchó la gran cantidad de visitantes que están arribando vía aérea.
2: Vamos a acercar nuestros micrófonos ahora a la transmisión ambiente aquí en el auditorio del Cerro del Fortín. Siempre antes de la presentación de la Guelaguetza, mucho antes de que suene la chirimía, hay una presentación artística de valores oaxaqueños, música regional, música tradicional que ha estado llegando a esta zona. Y vamos a escuchar el sonido desde la rotonda, desde el auditorio Guelaguetza, y es así como se escucha.

0: Y esta es la condición de la transmisión que estamos haciendo desde el auditorio del Cerro del Fortín en la ciudad de Oaxaca. Al fondo, el tráfico vehicular y de personas no se detiene. Y debo decirle que hay una intensa participación de los elementos, por ejemplo, de Protección Civil y de la Cruz Roja, que están atentos, pendientes, que ojalá no se necesiten sus servicios, pero están desde muy temprano para cualquier atención. Personal del Heroico Cuerpo de Bomberos, de Protección Civil, Estatal y Municipal, de la Cruz Roja Mexicana y Delegación Oaxaca, y también las corporaciones policíacas. Vale la pena destacar también el trabajo que está realizando la Policía Vial Estatal por la necesidad, yo diría la necesidad, de la gente que pretende estacionarse en la puerta del auditorio y dejar sus vehículos, cuando la instrucción evidentemente es que les dicen que no es posible, que no se pueden estacionar en esta zona.
1: Es toda una logística que se ha implementado y están desplegados de manera estratégica en todos los puntos del auditorio, tanto dentro como fuera, para estar prestos precisamente en caso de requerirse un auxilio, algún llamado de quienes asisten a ese espectáculo. En este lugar llegan más de 13.000 personas en este espacio, Humberto, que caben cómodamente sentados.
0: Alrededor de 10.000, 11.000 sentados, sí. Pero bien menciona, cerca de 13.000 personas por la población flotante, los que están afuera, los que vienen a hacer su negocio, el personal del servicio de transporte, policías, taxistas, las personas que vienen a hacer su vendimia y quienes vienen a caminar, a hacer sus actividades aquí sin mayores complicaciones.
1: Así es, y desde esta parte observamos la circulación vehicular de la carretera al Cerro del Fortín sin complicación, precisamente gracias a esta logística que han implementado los elementos de la Policía Vial y las autoridades capitales.
0: Pero tenemos que ir a la primera pausa. Regresamos con usted de inmediato. Antes de la pausa, vamos a escuchar un poco más del sonido ambiente aquí en el Auditorio Belaguetza.

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0: buenos días. 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

0: precisamente en esta transmisión especial desde el auditorio de la Getza, el servicio informativo de la mejor FM 101.7.
1: Le estamos comentando a la audiencia de lo relevante que puede ser la seguridad en el auditorio, y hay algunas medidas restrictivas para no permitir el ingreso de líquidos, por ejemplo, calientes, quienes claro. venían con el café caliente, también obviamente paraguas, objetos que pueden ser peligrosos para los demás. Sí. Se han registrado un par de incidentes donde la gente exige poder ingresar. No tiene limitación ninguna quienes usan un bastón o una andadera, tienen un espacio especial, pero ya otro tipo de objetos es muy, muy complejo que puedan ingresar. Hay venta de productos de alimentos alrededor del auditorio, y aquí arriba, en la parte, la última alta. Entrada,
0: sí.
1: ya está en la venta de empanadas de San Antonio Castillo Velasco, tortas, sándwiches, lo que se pueda para quienes llegaron aquí a las 4 de la mañana y pudieron ingresar muy temprano.
0: Desde muy temprano, Humberto, y lo comentábamos al inicio del servicio informativo, de que alrededor de las 5:30 de la mañana, la gente ya estaba formada para ingresar a las secciones gratuitas, que es el C y D, en esta zona del auditorio que ya está totalmente lleno. Y bueno, estas medidas que comentábamos son necesarias. Se trata de garantizar que la fiesta se desarrolle en paz, pero sobre todo las familias que vienen, bueno, pues pasen una fiesta con diversión sana y de manera segura, precisamente.
1: Le comenté también que el gobernador del estado de Chiapas está en Oaxaca. Fue invitado también a la celebración de la Feria de la Tlayuda en la zona sur de la ciudad de Oaxaca. Y destacó no solamente la solidaridad, sino la importancia que tiene la vecindad entre ambas entidades. Si usted me lo permite, le presentamos parte de lo que dijo el gobernador del estado de Chiapas, Eduardo Ramírez.
2: Con este hermano pueblo que es Oaxaca. Pues muchas gracias por esta invitación y le agradezco mucho la hospitalidad del presidente municipal. Ya me voy yendo. Y ustedes representan, lo digo con mucho respeto a todos los pueblos de México, pero Oaxaca representa el alma del pueblo mexicano. Aquí en Oaxaca se respira México. En el sur de México está Chiapas y está Oaxaca. En el sur de los países siempre nace la esperanza. En el sur de los países empiezan los sueños. Y en el sur de los países siempre hay esperanza. Por eso nosotros somos privilegiados, porque somos del sur de México. Somos el lugar y el espacio donde inicia la patria. Nosotros somos fraternos, solidarios y muy respetuosos de nuestros pueblos. Compartimos con ustedes tradiciones que son de Oaxaca y que hemos adoptado los chiapanecos en Arriaga, en Huistla, en Tonalá y en parte de otros poblados que son colindantes con este hermano pueblo que es Oaxaca. Pues muchas gracias.
1: Es lo que señala el gobernador Eduardo Ramírez. Salomón Jara, el gobernador de Oaxaca, también en la inauguración de la Feria de la Tlayuda, destacó la relevancia de la fiesta, pero también de la vecindad y la hermandad.
3: De tortillerías y de las cocineras tradicionales, así como de las productoras y productores que hacen posible que este sabor único llegue a nuestras mesas. Por eso decimos que la tlayuda es un producto cultural y debemos de seguir preservándolo. Yo recuerdo el año pasado, aquí en Oaxaca, hicimos de la tlayuda el reconocimiento a través del récord de Guinness, tener la tlayuda más grande y más larga del mundo. Y reconocimiento para todas y todos ustedes.
1: Mientras tanto, la secretaria de Turismo, Saimi Pineda, destacó también la celebración de las fiestas y el preámbulo de la fiesta grande de Oaxaca.

Pues así, así la celebración. Se prendió ya el auditorio, ya vemos gente bailando en uno de los extremos. Y es un tema, la pachanga juchiteca, que está de fondo en este momento en el auditorio. La gente mueve los sombreros, se levantan, bailan. Ya empezó la fiesta aquí en el auditorio de la Gexa.

0: como les decía, pues ya la gente se ha levantado, algunos de ellos están bailando en sus lugares, empezaron a despertar después de la madrugada, de la desvelada y desmañanada.
1: Eso es aquí, en ese momento, fin de semana, Humberto y amigos del auditorio que nos escuchan a través de esa señal, la fiesta fue en grande. Por ejemplo, el caso de los desfiles de las delegaciones, en el caso de la costa, fue el presidente municipal de Santa María, Julio Cárdenas, quien participó y encabezó a su delegación, y vamos a escuchar parte de lo que le comentaba a nuestro compañero Hugo Velasco en una declaración.
2: El desfile de delegaciones culturales, pues sobre todo compartiendo nuestras tradiciones, nuestras culturas, nuestras chilenas, nuestros bailes de nuestro municipio de Santa María Huatulco, de la región de la costa. Después de esta gran fiesta cultural de lo que es la Guelaguetza, los esperamos en Huatulco, en Bahía de Huatulco, el destino turístico más sustentable de México, el destino turístico más seguro de México también. Entonces, decirles a todos los que vienen a visitarnos a Oaxaca, que nos visiten en Huatulco, que lo esperamos con los brazos abiertos y vamos a seguir atendiendo a la gente como se merece y como se debe. En el primer lunes del cerro a las 5 de la tarde estará presente la delegación cultural de Huatulco compartiendo sus bailes y tradiciones chilenas. Así es, Huatulco con sus 36 playas, 9 bahías, aeropuerto internacional, lo dirige la carretera Barranca Larga, Ventanilla, y sobre todo decirles a todos que tenemos playas certificadas. Recientemente se le hizo análisis de agua a las playas,

0: Cochutla, Puerto Ángel, Huatulco. Las 36 playas y 9 bahías certificadas de nuestro municipio de Santa María Huatulco nos esperan con los brazos abiertos.
1: Es el presidente municipal de Santa María Huatulco, Julio Cárdenas, quien dio esta declaración.
2: Vamos en este momento en la transmisión que estamos haciendo con mi compañero Hugo Velasco, justo ahora, pero en vivo, desde el acceso principal al auditorio de la Guetza. Están llegando algunos integrantes de las delegaciones, siguen accesando aquí al auditorio. Y le comparto también que en la otra fiesta es en el estadio de fútbol del Instituto Tecnológico de Oaxaca, en donde se realizará la llamada Guelaguetza Popular. También ahí tenemos presencia. Y ahí está mi compañero Hugo Velasco. Van ingresando algunas delegaciones al estadio de fútbol, del Instituto Tecnológico de Oaxaca, en donde la sección 22 realiza, como ellos le han denominado también, su Guelaguetza Popular.
3: ¿Qué tal? Muy buenos días este lunes 20 de julio. Pues nos encontramos esta mañana aquí en el estadio del Instituto Tecnológico de Oaxaca, donde ya también se encuentra todo listo para esta Guelaguetza Magisterial 2026 que realizan profesores de la sección 22 del Sindicato Nacional de Trabajadores de la Educación. Observamos aquí lo que es la avenida Tecnológico, pues ya tapizada de puestos, tanto con venta de comida, de artesanías, de diferentes productos, junto de aquí del estado de Oaxaca, y así es como se encuentra en estos momentos. Ya todo listo para esta Guelaguetza que se realizan profesores y profesoras oaxaqueños aquí en este punto de la ciudad. Así es como se encuentra aquí en el acceso del estadio tecnológico de Oaxaca, donde pues entre cientos de personas pues buscan un espacio en el cerro del Fortín para disfrutar de este primer lunes del cerro. Aquí en este punto pues comienza a llenarse pues de color, música y tradición con esta el previo al arranque de la Guelaguetza Magisterial 2026
2: que pues es
3: que realizan pues los profesores de la sección 22 del Sindicato Nacional de Trabajadores de la Educación. Pues desde temprana hora, tanto comerciantes y maestras y maestros, así también como visitantes locales, nacionales y extranjeros, pues han empezado también a ocupar estas gradas del Estadio Tecnológico para presenciar la presentación de las delegaciones de las 8 regiones del estado que llevarán a cabo al escenario pues los sones, jarabes, chilenas y las seleccionales danzas que distinguen a cada comunidad. Para muchos asistentes este encuentro pues también representa la oportunidad de vivir la máxima fiesta en Oaxaca. Ante la falta de boletos o espacios disponibles en el auditorio en Guelaguetza, convirtiendo el lugar en un escenario alterno donde también pues, se respira el orgullo por las raíces y la diversidad cultural del estado.
2: Bueno, pues es parte de lo que menciona mi compañero Hugo Velasco. La verdad es que no sé que llegarán, que van a llegar, pero hasta ahora muy pocas personas al interior del video que nos hace llegar mi compañero. Se observan las gradas casi completamente vacías. Van a llegar, yo veo mucha gente ahí en la entrada. Seguramente después de almorzar ingresan. Pero destacar también que ahí la fiesta transcurre sin incidentes.
1: Así es, y si usted pretende cruzar calzada del Instituto Tecnológico, le comento, está totalmente cerrado, están los puestos, la vendimia, y hay que ingresar al estadio de fútbol del Tecnológico caminando, y ya la única vía abierta es Calzada Madero, donde de ahí te podrá dejar su vehículo y poder ingresar al estadio de fútbol del Instituto Tecnológico para la Guelaguetza Magisterial.
2: Justo ahora son las 8 de la mañana con 38 minutos, 8:38. Y tenemos que ir a la siguiente pausa. Solamente déjeme decirle que ya siguen llegando las delegaciones en el estrado, bueno, ahí en las gradas, alrededor de la rotonda de la Azucena, de las Azucenas, ya está la delegación de la región del Istmo de Tehuantepec. En esta ocasión, entiendo, es Ciudad Ixtepec.
1: Así es.
2: Le dije que era otra delegación de la región de la costa, y en efecto, es Santa María Tonameca, que presentará sones y chilenas de Santa María Tonameca. Santiago Pinotepa Nacional, que presenta sones, juegos y chilenas desde Pinotepa Nacional. Del otro lado, vi ya el ingreso de la gente de la delegación de la zona Mije, de San Pablo Villa de Mitla, de San Melchor Betaza. Me parece que es San Melchor Betaza. Sí, sí es San Melchor Betaza. Por el enredo que tienen en la cabeza.
1: Así es muy característico.
2: Y ya están ingresando. Y a diferencia de otros años, debo decirle que ya empieza a poblarse la sección B y la A, que siempre han llegado casi al último.
1: Están empezando a ingresar.
2: Y ya en este momento ya empiezan a llegar quienes compraron su boleto y deciden llegar desde muy temprano.
1: Así es. Y esto se lo decimos, bueno, lo observamos desde esta parte alta del auditorio. Permítanos cumplir con nuestros patrocinadores y regresamos.
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0: tal, señoras y señores? Les saludo desde la parte más alta del auditorio de Cerro del Fortín, en donde estamos también con la presencia de nuestros amigos anunciantes. 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
0: Bien, señoras y señores, estamos de regreso en esta transmisión especial de Oro División Noticias.
4: Okay.
0: Y vamos a movernos de este escenario, del espacio en donde tenemos asignado para la transmisión. Debo decirle que estoy compartiendo espacio con mis compañeros y compañeras de canales de televisión, estaciones de radio y también creadores de contenido, páginas de internet, desde todas las regiones del estado, de la zona de la costa, de la región de la Mixteca y aquí, claro, los valles centrales. Voy con mi compañero Félix García. Él se encuentra en la parte baja de este auditorio, en los límites de las secciones C y D. Y tiene ahí algunas conversaciones que realizar. Adelante, por favor.
5: Muchas gracias, Humberto. Muy buenos días a la auditoría. Efectivamente, movimos nuestra posición y ahora estamos en esta parte baja, precisamente para platicar con la gente que ya está cómodamente sentada, esperando ya la presentación de la primera edición de la Guelaguetza. Y saludo con mucho gusto. ¿De dónde viene, señor?
6: De aquí, de Oaxaca, de Santa Cruz, Jojotlán, señor.
5: ¿Desde ahora se forma?
6: Ya a las 6 de la mañana llegamos aquí. no sabemos atender, no sana. Vine con mi familia a disfrutar exclusivamente esta fiesta.
5: Venido a este espectáculo que año con año llama la atención precisamente en este lugar. Me estoy poniendo tomando fotografía, captando este espectáculo único de esta mañana.
4: De aquí de la ciudad de Guadalajara.
5: Sí. No dejen de llamaros la atención este tipo de espectáculo.
4: Es de hecho.
5: Bienvenido, nos da mucho gusto de verdad que la gente de los valles centrales de Oaxaca, Humberto, bueno, pues sigan formando parte de este espectáculo y que año con año nos llama la atención porque no es repetible, siempre es algo distinto a pesar de que son bailables, danzas, ritos, muy que cada año se presentan, siempre ofrecen algo distinto y que nos sigue llenando este tipo de espectáculo a los oaxaqueños. Y me da mucho gusto porque no solamente gente que viene de otras partes de la República, hace unos minutos platicaba con personas que desde Chihuahua y que están aquí con nosotros. ¿De dónde viene usted, joven?
7: Hola, ¿qué tal? Vengo de Veracruz.
5: ¿Y entró a la sección gratuita?
7: Sí, vengo a ver esto de sobre lo de la Guelaguetza.
5: ¿Es la primera vez que viene?
7: Una vez.
5: ¿Qué le parece previo a esto? Muchas gracias por estar aquí. Es parte precisamente de lo que sucede, Humberto, en esta parte del auditorio. Regreso el micrófono contigo y en unos minutos más voy a platicar con la gente que viene de Chihuahua. Vieron que llegaron justamente y estaban sumamente emocionados al estar en este lugar. Me acerco ya con ellos porque vienen justamente de Chihuahua y voy a platicar con ellos. Muy buenos días, bienvenido a Oaxaca. ¿De dónde vienen?
8: De Teotihuacán. Así es.
5: Estado de México.
8: Estado de México.
5: Bienvenido. ¿Es la primera vez que viene?
8: La primera vez.
5: ¿Y qué le parece?
8: Excelente, me gusta mucho Oaxaca.
5: Bienvenido a Oaxaca. Viene su acompañante, ¿va? Muy buenos días. Bienvenida a Oaxaca. No quiere hablar, le da pena hablar, pero...
8: Es rusa.
5: Ah, bien.
8: Se quedó aquí después del mundial. Me la robé.
5: Ay, qué bien. Felicidades, qué guapa. Buenos días.
9: Buenos días.
5: ¿Cómo está?
9: Bien, gracias.
5: ¿Qué le parece el espectáculo?
9: Excelente, está muy bonito.
5: Qué bueno, bienvenida a Oaxaca. Pues es parte de las expresiones, Humberto. Muy buenos días.
9: Hola, buenos días.
5: ¿De dónde vienen?
9: Del Estado de México.
5: Bienvenidos desde el Estado de México a Oaxaca.
10: ¿Usted? De Chihuahua, Chihuahua.
5: Ándele.
10: Desde el norte para México.
5: Claro, bienvenido a Oaxaca. ¿De verdad es la primera vez que viene usted?
10: La primera vez y muy contento con todos los oaxaqueños. Las costumbres, tradiciones son muy hospitalarios.
5: Bienvenido, de verdad que nos da mucho gusto recibirlos en Oaxaca a ellos. Y vamos a regresar micrófonos contigo allá en la parte alta.
0: Gracias, gracias, Félix. Qué interesante la gente que nos visita de gracias. Tantos lugares. De lugar... Este es un crisol nacional y de diversas expresiones regionales de la República Mexicana. Lo mismo, en esta sección están nuestros paisanos, los que vienen de las comunidades de los valles centrales, pero también gente del resto de la República Mexicana y de otras partes del mundo. Frente a mí se encuentra un par de personas que vienen también, bueno, en apariencia de extranjeros, pero están maravillados. Es la última fila, la última hilera en el Auditorio de la Guelaguetza. Después de ellos está una banca, en donde están los equipos de transmisión, en donde estamos trabajando para usted. Pero ese gusto no se nos quitan, están felices, se toman fotografías, platican. Bueno, se ve que están más que contentos de poder haber ingresado al Auditorio Guelaguetza. Esta es pues la celebración. Mi compañera Ariadna Mendoza también está en inmediaciones del Auditorio Guelaguetza y ha conversado hace algunos minutos con el director, el coordinador estatal de Protección Civil, Manuel Maza Sánchez. Vamos a escuchar parte de lo que le ha mencionado.
11: Las festividades de la Guelaguetza, y en este momento pues estamos coordinando el acceso de las personas. Una fila muy larga, la verdad es que acabo de hacer el recorrido, llega aproximadamente a lo que es la calle de ingreso. Hay una gran cantidad de personas que quieren ingresar, pero no se la vista se produce de esta manera. No ha transcurrido sin duda, no tenemos reportes. Eso a la...
12: caso de la presentación vespertina lo pueden hacer. Hay que estarse tranquilos. Coordinación Estatal de Protección Civil, más de 25 elementos apoyados por diversas corporaciones, Cruz Roja, bomberos, y hay personal también del equipo de búsqueda. Algo muy importante se me pasaba a decir, si hay alguna persona o algún menor que se llegue a perder de manera temporal, aquí está el módulo de personas desaparecidas para poderlo traer. Hay un despliegue completo y una coordinación para ubicar rápidamente a las familias y poder ser los entregados.
0: Esto es lo que ha comentado el coordinador estatal de Protección Civil, Manuel Maza Sánchez. Déjeme compartir con usted también de quiénes más estarán. Ya se encuentran casi llenas las gradas destinadas a las delegaciones que habrán de participar en este primer lunes del Cerro. Como usted sabe, abre la diosa Centeo, acompañada de las chirimías, las chinas oaxaqueñas de Genoveva Medina, que presentan calendas de la Virgen de la Soledad. Luego, inmediatamente después, la región del Istmo de Tehuantepec con Siaiztepec.
5: Así es, y estarán presentes también, Humberto, la delegación de San Vicente Coatlán, que estarán presentando el tradicional jarabe chenteño. Además, desde luego, no podía faltar Huajuapan de León con el jarabe mixteco, que estarán también en este espectáculo.
0: Pero además, siempre, Félix, este es un momento muy emotivo, icónico, cuando al ingreso de la delegación de la región de la Mixteca, Huajuapan de León en este caso, sí, se entona la canción mixteca, y al son de Oh Tierra del Sol, Suspiro Perpetuo, se mueve una marea de sombreros que acompañan esta icónica melodía de don José López Alavés,
5: cómo no, quien, por cierto, recientemente el Cabildo de Huajuapan de León hizo un homenaje con motivo de su natalicio. Van a estar presentes también, Humberto, la delegación de San Pablo Villa de Mitla, San Melchor Betaza, desde luego, que es realmente impresionante ver la vestimenta de color blanco, es precioso. Estará además Teotongo de la zona de la Mixteca en esta ocasión.
0: Teotongo presenta sones xocholtecos de esta localidad. En la región del Istmo de Tehuantepec participa Santo Domingo Chihuitán, que presenta su convite y paseo de flores. De la región de la costa también Collantes con la danza de los diablos, que se presentan en esta región y son representantes de la comunidad afrodescendiente asentada en la región de la costa. De la costa también Santa María Tonameca y Santiago Pinotepa Nacional, sones y chilenas. La Vía de Sachila con la danza de la pluma, y San Juan Bautista Tuxtepec con la flor de piña, que se ha convertido también en otro momento cumbre de esta celebración, cuando con la sincronía y la belleza del traje de las mujeres llenan por completo el auditorio y arrancan ovaciones que hacen retumbar el auditorio de la Guetza.
5: No, hombre, es un espectáculo muy especial, de verdad, que contagia y que nos permite realmente vivir este tipo de expresiones culturales de Oaxaca.
0: Antes de despedirnos, vamos a dejarle también con el sonido ambiente. En la interpretación, la banda de música del estado y un tema icónico también de la región de la costa. Es de la región del Istmo de Tehuantepec.
5: Sí, perdón, en ese momento sí.

0: recta final de la transmisión de este servicio informativo desde el Auditorio Guelaguetza. Y ya completamente llena las secciones C y D, ya muy poblada la sección B, con las personas que compraron su boleto, llenas también todas las gradas destinadas para las delegaciones y la interpretación ahora de la banda de música del estado de Oaxaca.
1: Así es, y en esta emisora usted podrá escuchar la transmisión especial de nuestros compañeros conductores, que estará Marcelino Hernández López, Arturo Vázquez estará en esta ocasión, en los próximos minutos, narrándole los detalles, los pormenores de la primera edición de los Lunes del Cerro.
0: Esta transmisión que usted escucha tiene una enorme, enorme tradición también en el estado de Oaxaca, porque don Francisco, don Panchito, Francisco López, tuvo esta suerte de haber iniciado las transmisiones para la radio en el estado de Oaxaca.
2: Don Alfonso López.
0: Me cuenta que al inicio tenían que tender un cable sobre los postes saliendo del auditorio hasta la emisora aquí en Gómez Farías, que está en línea recta a la altura de Santo Domingo de Guzmán. Tenemos a la vista precisamente el templo majestuoso de Santo Domingo de Guzmán, pero toda esta línea tenía que cruzar con cables para poder sacar la señal de la transmisión. Esta, la emisora del 93.7 de FM, fue pionera en muchas cosas, con las voces, con la transmisión, pero también con la transmisión desde la Guelaguetza.
1: Así es, le mandamos un saludo muy afectuoso a nuestro compañero, amigo, y a toda su familia en ese momento. Aquí siempre la presencia de don Alfonso, sin duda, fue una pieza fundamental. Y en ese momento aquí...
0: Y esta mañana el equipo de transmisión se queda con el ingeniero Edgar Osorio y Marcos... Marco Sánchez. Son ellos los que van a tener en sus manos la transmisión de la Guelaguetza, con las voces de mis compañeros de la señal de 93.7 de FM. Es un año más de tradición, de acercamiento, gracias a los patrocinadores y a quienes hacen posible esta transmisión desde el auditorio. Y a usted que nos escuchó en la región de la costa y aquí en la región de los valles centrales.
1: Así es, muchas gracias, muy buenos días. Los dejamos ya con esta transmisión especial y le deseamos una buena estancia en Oaxaca, sé que está llegando, y quienes suben al Cerro del Fortín.
0: Le dejamos a usted mientras tanto en la señal de la Mejor FM con la Hora del Recreo, el mejor programa de la radio pegadito al noticiero.

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0: Buenos días, Oaxaca querida. ¿Cómo se encuentran? Les saludamos con muchísimo gusto en este 20 de julio, día festivo en Oaxaca, Valles Centrales. Les saluda con muchísimo gusto Tania Zabaleta y en los controles.
1: De este lado, que aquí andamos de fiesta, de pachanga. Oye, qué barbaridad. El corazoncito así se me hace, ¿no? Al escuchar toda la música oaxaqueña. ¿Qué onda? ¿Cómo están? Bienvenidos. Buenos días, Dani, Monse.
2: Buenos días. Y así como dices, estamos de fiesta, guelaguetza, pero también tenemos otra celebración. ¿Saben cuál?
0: ¿Cuál?
2: El día de hoy nuestra estación aquí, no, ¿cómo es?
0: XHZB.
1: ZB. Andas de fiesta también, ¿no?
2: Sí. Andamos de fiesta. Sí, cumplimos 55 años.
0: Y eso nos da muchísimo gusto porque fuimos, ahorita que está la Guelaguetza, pues nosotros fuimos, nosotros digo porque yo estoy con la playera, pues, de nuestras estaciones hermanas aquí de Formamos la mejor FM, la 93.7. Fuimos pioneros en la transmisión de la fiesta más grande que es en el Auditorio Guelaguetza. Y hoy no se lo puedan perder, ¿verdad? Porque van a estar justamente nuestros compañeros transmitiendo.
3: Así es. Exacto. Desde hace rato estábamos escuchando a Humberto Cruz y a Félix García en la transmisión. ¿Qué tal se ve que se están pasando bomba?
0: Se les ve.
3: Se les ve.
0: Un saludo muy grande a Humberto Cruz, Félix García y a todo el equipo, al ingeniero, ¿no?
1: Los vimos, ¿no? Con su
0: chocolate.
1: Sufriendo. Pues están de fiesta, sufriendo. Pues cómo no, ¿no? Bueno, por lo pronto, programa que tenemos es de ritmo musical de este inicio de semana. Así que yo quiero que tú participes con nosotros a nuestra línea de contacto.
2: Claro que sí, 951-515-5090 o también WhatsApp.
3: Nuestro WhatsApp es el 951-348-3016.
0: Muy bien, pues ahora sí que a tomar sus precauciones y con mucha paciencia todos en las calles porque hay mucho movimiento. Hay una reciente marcha atravesando aquí enfrente del Seguro Social. Entonces, paciencia porque hoy
2: también
0: va a haber
2: en el Tecnológico,
1: del TEC, lo por que la, es la este Plaza Bella. Todo por eso. No, sí, yo me prendí, sí. Llegué paciencia. Desde las 5 estaba yo acá en la estación, dije por cualquier cosa.
0: Hoy también se está llevando a cabo la Guelaguetza Magisterial en el Estadio del Tecnológico para que tomen sus precauciones y para quien quiera a ir a otra Guelaguetza, pues también en San Antonino Castillo Velasco a las 4 de la tarde.
1: ¿Es hoy por comienza? La tarde. ¿Hay otra también en la mañana? ¿Guelaguetzas en la mañana?
0: Uy, tenemos varias Guelaguetzas en la mañana. La de Etla, que ahorita se está llevando a cabo. Entonces, les mandamos muchos saludos a toda la gente que ya nos está escuchando en este momento para que tomen sus precauciones. Quiero mandar un saludo especial también a nuestros amigos de Vinny Down que hoy están iniciando su curso de verano, a todos los niños, niñas, jóvenes, adolescentes que están y por supuesto a los facilitadores, un abrazo enorme y que se la pasen súper bien. Vámonos con el primer ring, muchachos, ¿qué les parece?
1: Pues adelante porque ya estamos esperando el ring y andamos de este lado, ya queremos ver a dos agrupaciones puestos allá en el ring musical de recreo.
0: Nos vamos con esta primer canción que suena al estilo oaxaqueño. Súbele, chispas.

0: Las 9 ya con 10 minutos, pues él de la región del Istmo que ya con esta rolita, con este son, sube al ritmo musical, porque por otro lado, ¿a quién tenemos?
1: Tenemos a este señorón que hizo éxito esta canción y saca el pañuelo.
0: Y dice...

0: días.
1: Buen día.
0: Hola, buenos días. ¿Sí?
1: Álvaro Monterrubio.
0: Álvaro Monterrubio.
2: Ay, arriba la co.
0: Ya está, pues, manita, ya está tu canción. Oye, dos de Álvaro Monterrubio, ¿qué onda?
2: Pues ya viene la tercera personita que se va a definir si nos quedamos con el Istmo o nos vamos a la región de la costa. Uy, en la región de la costa, ¿de cuántas poblaciones estamos
0: hola,
2: hablando?
0: Buenos días.
3: Hola, hola, buenos días.
2: Sí, buenos días.
3: ¿Cómo estamos? ¿Qué dice?
2: ¿Qué dice, amigo? ¿Con cuál nos vamos?
0: ¿Nos vamos con Álvaro Monterrubio o nos vamos con
2: o con
0: la región del Istmo?
3: Con Álvaro Monterrubio.
0: ¡Álvaro Monterrubio!
2: ¿Dónde nos escuchas, amigo?
3: Aquí desde Macuilxochitl, la Colonia Oaxaca, México.
2: ¡Eso, merengues! ¡Arriba, Macuilxochitl! ¡Vámonos, pues, con Álvaro Monterrubio!

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1: Hola, muy buenos días, amigos. Saludos a su servidor y amigo Roberto Juárez del sitio 5 de febrero. Para darles el reporte vial al momento, nos encontramos circulando aquí sobre lo que es la Santa Rosa Panzacola con dirección hacia la calzada Madero, donde observamos que no hay paso aquí en la calzada del Tecnológico en ambos sentidos, para que tomen precauciones y busquen vías alternas. Asimismo también nos informan nuestros compañeros que en esos momentos va bajando una marcha en la calzada Niños Héroes de Chapultepec y al parecer van a querer bloquear el crucero de Fonapaz, concretamente en Héroes Chapultepec y Nezahualcóyotl o la terminación de Pino Suárez, para que se tomen precauciones en esa zona. También nos indican nuestros compañeros que viniendo de Santa Rosa con dirección hacia lo que es el Cerro del Fortín, tráfico abundante, tráfico intenso. Obviamente por las fiestas de la Guelaguetza, lo que es el Cerro del Fortín, subiendo la calzada de Chapultepec con dirección hacia Pueblo Nuevo, hacia Santa Rosa, el tráfico es intenso por la festividad del Lunes del Cerro. También nos indican nuestros compañeros que lo que es la calzada Lázaro Cárdenas, desde ese crucero con dirección a lo que es el parque de béisbol de Eduardo Vasconcelos, el tráfico es intenso, hay mucho, mucho tráfico en esa zona. Lo que es en Símbolos Patrios, viniendo de la Cola Alemán para conectar con Bustamante, el tráfico es intenso, pero hay fluidez vehicular en esa zona. No así en lo que es viniendo de Santa Anita con dirección al Parque del Amor para tomar 20 de noviembre o Periférico o Riberas de la Tuya rumbo a la Central Camionera de Segunda Clase, el tráfico es intenso, es ambulante en esa zona. Estamos en la zona en las 24 horas del día, a los números 951-51-374-96 o 951-51-56575. También contamos con un número de teléfono celular que es el 951-308-7251, donde los atendemos con mucho gusto, ya sea por mensaje de WhatsApp o una llamada al mismo medio. 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Muy buenos días para todos.
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0: Las 9 de la mañana con 24 minutos, continuamos en nuestra Guelaguetza aquí en el recreo con buenísima música en Ring Musical 20 de julio del 2026. Antes, queremos saludar con muchísimo cariño a los que cumplen un año más de vida. Les mandamos las mañanitas hasta donde quiera que estén en este lunes tan festivo, ¿verdad, muchachos?
8: Exacto. De aquí, listo. Doble festejación.
0: Eso. Para irnos al pastel, ¿no? Tamales, no sé qué se les antoja.
9: Lo que nos inviten, lo que nos inviten. Nosotros llegamos con la banda, de hecho ya está acá, ¿eh? Abra usted la puerta, la ventana, lo que tenga que abrir para que escuche el festejado en casita.
0: Nosotros ahí con la guitarra en la ventana, llevándole serenata. Muchas felicidades, que se la pasen muy bonito en este día.
9: Las 9 ya con 25 minutos. Bueno, muchas felicidades. Acá continuamos porque también de este lado tenemos a quien.
0: Se viene, usted la conoce, esta banda oaxaqueña que con esta canción que la titularon Vive la Fiesta.

0: vez estas dos agrupaciones oaxaqueñas totalmente, que los oaxapenses también son aquí del estado de Oaxaca, con su música folclórica y tradicional. ¿Qué dice la audiencia, Chispiu?
1: ¿Qué tal? Buenos días. Hola.
0: Bueno.
1: Bueno, ¿por qué en la misteriosa? ¿Qué dice? La misteriosa. Muy bien. Ahí está el primer voto para la banda misteriosa. Del otro lado tenemos a los amigos de Oaxapens. Así que tú debes.
0: Está interesante, ¿verdad? Los Oaxapens. Como Homo sapiens, ¿no?
2: Como deriva como en inglés de que dicen what happened.
0: Ajá.
2: Que es de, qué pasa.
0: ¿Qué pasa? ¿No? A mí me suena como hombres de Oaxaca, pues.
3: Ajá,
0: ¿no?
3: Como gua de oaxaqueño.
1: Sí. Muy bien, en mensajes, ¿qué dice?
0: Hola. ¿Qué dice la audiencia? ¿Qué dice?
3: Pues nos dicen que quieren Vive la Fiesta de la banda misteriosa.
1: Misteriosa. Oye, dos votos para misteriosa.
0: Muy misteriosa.
1: Hola, buenos días.
4: Sí.
0: Buenos días.
1: Sí, buenos días. Hey.
0: ¿Con cuál nos vamos?
4: De la misteriosa.
1: De la misteriosa. Muy bien, con gusto. Entonces, oye, tres votos para la misteriosa.
0: Buenísimo. Al ritmo de Oaxaca, Vive la Fiesta.

0: 800-15-50-90 sonando. Estás escuchando el mejor programa de la radio, El Recreo, a través de La Mejor FM 101.7. Buenos días.
1: Hola.
2: Hola, buenos días.
1: Sí, buenos días.
2: Una pregunta.
1: ¿Qué sean dos?
2: Me gané una gorra. Ajá. Pero no he podido ir por ella y ahorita por decir ando en Puebla, regreso hasta en la noche, no sé si podía pasar mañana.
0: Claro que sí, señora hermosa, aquí le está esperando esa gorra por usted.
2: Ah, ok, muchas gracias.
0: Desde las 9 de la mañana hasta las 4 de la tarde en recepción para que venga por su gorra preciosa del Recreo.
2: Ay, muchas gracias.
0: No, hombre, al contrario, gracias por avisar. Que se la pase muy bien allá en Puebla, oiga.
2: Sí, gracias.
0: Le mandamos un abrazo.
2: Gracias.
0: Órale, también. Pues.
2: Saludos.
0: Sale.
1: Las 9 ya con 32 minutos. Otro ritmo musical, ¿qué te parece? ¿Sí? ¿O vamos a corte?
0: Pues mira, vamos a contarlo y lo definimos después del corte, ¿les parece? Para que la audiencia lo piense.
1: Okay. Me parece súper bien.
0: Nos vamos con esta agrupación, nos vamos hasta la Sierra Mije por los caminos del sur.

0: 7:32 minutos. Por otro lado, ¿a quién tenemos tú, sí?
1: Del otro lado
0: tenemos... perdón, Dani. No vi, es como de ese lado está Rine. ¿Cómo se llama lo que ponen de frente? Dije, ¿quién se acerca? ¿Quién se acerca? A ver, dime, Dani, ¿qué onda? ¿Qué tranza?
1: Corazón oaxaqueño de la banda La Joya de la Antequera.
0: ¿En serio? A ver, ¿cómo se oye? Venga.

0: Vamos a escuchar en esta mañana, lo vamos a decidir después del corte para que lo piense, y aquí recibimos su llamada y sus mensajes. Ya volvemos.
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1: En las 9 ya con 37 minutos tenemos algunos votos para estas dos agrupaciones, ¿verdad? Y llamadas al 515-5090. Hola, buenos días.
2: Buen día.
1: Sí, buenos días.
2: Caminos del Sur.
1: Caminos del Sur.
3: Vámonos para Guerrero, señora linda, ¿dónde nos escucha?
2: De Villa de Xochimilco.
3: Ay, ya, ya, y tenemos Guelaguetza, ¿verdad? Próximamente. ¿Eh?
2: ¡Viva Oaxaca!
3: ¡Que viva Oaxaca!
1: ¡Arriba Oaxaca, que viva Oaxaca!
3: ¡Que viva la Sierra Sur! Así es, hermosa señora. Pues por ahí nos vemos en la Guelaguetza próximo lunes, ¿verdad?
2: Así es.
3: ¿A partir de qué hora en Xochimilco?
2: Ay, a las 8 o 9.
3: Ah, muy bien.
1: Perfectísimo.
3: Perfectísimo. Okay. Bueno, muchas gracias. ¿Y qué dice el celular, Mon?
4: Nos dicen, hola, buenos días, chicos. Mi voto es para Corazón Oaxaqueño. Excelente día, los escucho en la población de Santa Cruz, Amilpas.
1: Ok, bien. Voto para ambas bandas.
3: Va reñido.
1: Sí, va bien.
3: Va reñido por los caminos del sur de la banda Mije de Oaxaca. Y bueno, es que esta canción es tan bonita, ¿verdad? Porque estamos hablando aquí de la Sierra Sur, que estamos hablando de Juquila, de San Carlos Yautepec. De
1: Miahuatlán,
3: Nejapa, que por cierto viene la fiesta de Nejapa próximamente.
1: Oye, ahí están mis cuates, mi cuate Rodrigo, por supuesto. Saludos. Grupo Prochis. También a parece que el 3 o el 4 de agosto.
3: Sí, ya viene, Chispito.
1: Ya viene, hay que ir a bailar con esta agrupación súper. Sí. Excelente, ¿qué tal? Buenos días, hola.
2: Caminos del Sur.
3: Vámonos para Guerrero. Y último mensajito que está definiendo. ¿Qué dices, Monse? ¿Por qué canción nos vamos?
4: Turum, ya turum, la victoria se lo llevó turum, Caminos del Sur.
3: Uy, uy, uy.
4: Suene, que suene.
1: 9:38.

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1: Las 9 ya con 42 minutos, 9 con 42. Oiga, tiempo ya bueno ahorita, por favorcito, llego para que llegue a la hora de su destino, a tiempo, 9:42, ¿qué creen? Oye, la promoción también, las gorras, que están muy pendientes.
2: 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Así que no se pierda, porque esta semana vamos a estar regalando más gorras de Mapache Color y El Recreo.
1: Como debe ser, pero también tenemos ya otras, ya que vienes a hacer, se vienen acercando ya las bandas, las agrupaciones, porque quieren participar en este ritmo musical del Recreo.
2: Pues tenemos a nuestros amigos de dónde son estos muchachones. Nos vamos a la sierra de Oaxaca.
3: Tenemos de este lado a la banda Filarmónica con la Fiesta Serrana.
2: Y suena y dice...
1: Oye, muchas bandas están participando el día de hoy, que dijeron, ¿sabes qué? Quiero aprovechar este día, el lunes 20.
2: A ver,
1: me parece súper bien, y dice...

0: Con esta canción les mandamos un saludo a todas las poblaciones de Calpulalpan de Méndez, Ixtlán de Juárez, Guelatao, Cuajimoloya, Llano Grande, allá en Ayutla Mijes.
1: Ay, de ahí es la puerta a la entrada de la Sierra Mijes al escuchar todo eso. Me estoy imaginando que ya voy llegando a mi rancho allá en Alotepec Mijes.
0: Ay, ay, ay.
1: ¿Qué tal? Llego al pueblo, a la casa de ustedes, está como 5 pasitos de donde ensaya la música la banda municipal del pueblo.
0: Ah, qué bonito.
1: O sea, llego al pueblo todos los días, escucho mal.
0: O sea, que tú creciste con eso,
1: sí, con esa música, con
0: qué belleza.
1: A unos cuantos pasitos.
0: Qué belleza la de las comunidades. Pues nos vamos a ir para otro lado con esta que a todos nos gusta, porque no sé qué le pasa a usted cuando ve este bailable, pero lo vamos a escuchar con la banda Tierra Mojada.
1: A ver.

0: bonito baila Monse, se imaginó su piña al hombro. Oye, qué padre, ¿no?
1: Qué bellísimo.
0: Qué belleza lo que la música te hace vibrar, te hace sentir más oaxaqueña y oaxaqueño. ¿Qué tal? Buenos días. Hola.
2: Buenos días.
0: Sí, buenos días.
2: La banda Tierra Mojada.
0: Ajá.
1: Nos vamos a la región del Papaloapan saludando a San Juan Bautista Tuxtepec.
0: Muchísimas gracias.
1: Loma Bonita, ¿qué más? San Felipe, Jalapa de Díaz.
0: Valle Nacional.
1: San Felipe,
0: Usila.
1: Usila.
0: Jalapa de Díaz. Oye, sí, cerquitita. Hola, buenos días.
3: Con la banda Tierra Mojada.
1: ¡Ah! ¡Sí, nos vamos!
0: Escuchó de volada, agarró el teléfono, dijo Marco también a los chicos del recreo.
1: ¡École, cuá! Y ese celular, Monse, ¿qué dice?
4: Nos dice buenos días a todos. Tierra Mojada. Escucharlos en cinco señores. ¿Podrían complacernos con Son Mije? Saludos a Rosa González y Karen Mendoza. Gracias.
0: ¡Oh, muy bien! Gracias. Son Mije, hasta lo complacemos, ¿eh?
1: Claro que sí, como
0: sí, sí, gusto. Sí. Entonces, ¿gana quién? Bien. Bueno, pues dice? Ya, más ya, llamadas ya. Y votos de
1: más
0: flor de
1: piña. Vámonos con
0: por favor.
1: Estos muchachones de la Tierra Mojada.

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8: Nueve de la mañana con 54 minutos. Sigues escuchando el mejor programa de la radio, El Recreo, y estamos en Ring Musical. Estamos haciendo un recorrido precioso por las diferentes regiones al ritmo del recreo, saludando a todas las comunidades bellas que hacen presencia en Oaxaca y también pues a todos los que habitan aquí en el valle, ¿verdad?
9: Muy bien, acabamos de ir acá rumbo a Guayapan a saludar a los chicos de la banda Tierra Mojada con este tema de Flor de Piña. Ahora, ¿para dónde jalamos?
8: Nos vamos a al ritmo gusta, de chilena. Estamos preparados. Vamos a Pinotepa.
9: Nos vamos para Pinotepa, pues.
8: ¡Púrele, pues!
9: A ver, ¿qué dice? ¿Quiénes son?

0: Nuestro paisano, nuestro querido Álvaro Carrillo, ya lo dijo.
1: Pues.
0: La furia oaxaqueña. Y del otro lado tenemos
1: ¿a
0: nada
1: quién
0: más
1: tenemos
0: y nada
1: por
0: menos
1: otro lado?
0: Del maestro Natanael Lorenzo Hernández, del Instituto Intercultural Calmeca.
1: ¿Y cómo se oye?
0: Bernardo.

0: dice la audiencia? 515-5090, ya hay alguien en línea. Buenos días.
1: Sí, claro, hola, buenos días.
2: Voto por Pinotepa Nacional.
1: Por Pinotepa Nacional le quiero zapatear bien sabroso en casita. Ok, va para allá pequeño, va para allá pequeño, ¿eh? Sí. Bueno, ahí va entonces Pinotepa Nacional. Otra, ¿y los votos? ¿Los mensajes?
0: ¿Los votos qué dicen?
3: Justo, Pinotepa.
1: Pinotepa Nacional.
0: ¿Qué se me hace que nos vamos a ir con esta?
1: ¿Será?
3: Vamos a ir zapateando.
0: Zapateando. Pues con esta canción nosotros le decimos muchísimas gracias por habernos acompañado.
1: Otra llamadita.
0: A ver, vamos a
1: recibir la otra llamadita.
0: A ver.
1: Hola, buenos días.
2: Buenos días.
0: ¿Qué
1: dice?
0: ¿Sí? Buenos días.
2: ¿Por Pinotepa?
0: Arriba, Pinotepa.
1: Pinotepa Nacional.
0: ¡Eso!
1: Ok, muy bien. Soltemos Pinotepa entonces.
0: Pues ya nos despedimos.
1: Con esa nos despedimos del recreo. Yo me quedo la buena formación hasta las 12 del día. Nos escuchamos el día de mañana, chicos.
0: Sí, muchas gracias. No se pierdan el programa mañana en Martes del Recuerdo, Montse.
3: Preparen las anécdotas. ¿Eh? Ya quiero leer.
4: Montse es fan de las anécdotas.
3: Estamos,
0: sí.
3: Sí, me gusta mucho leerlas.
0: Sí, cuídese mucho, disfrute, pero cuídese mucho con precaución. Nos vemos mañana, soy Tania Zabaleta y aquí los esperamos.
1: Pinotepa Nacional, por favor.
0: En el recreo.

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1: Bienvenidos a este programa de superación personal y de normas y pautas de una mayor conciencia para un mejor vivir. Soy su amigo y servidor Miguel Ángel y estoy consciente que el día de hoy muchos de ustedes sufren porque no han podido encontrar el amor, porque por más que intentan tener una relación estable, siempre terminan encontrándose en el camino a personas que solo juegan con sus sentimientos. Si usted es de las personas que piensa que no tiene buena suerte en el amor, o que el amor no es lo suyo, hoy lo invito a que deje de pensar así y tome la decisión de venir conmigo a una consulta 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No se haga el tiempo cuando lamentablemente ya no hay nada por hacer. El cuerpo humano tiene un límite. Venga el día de hoy, que mañana puede ser demasiado tarde. Recuerde que hay la solución para todo menos para la muerte. No se permita que se opaque el día de hoy el cristal de la divina luz en su vida. Mucha fe.
2: Maestro, quiero darle mi testimonio de agradecimiento. Usted es una bendición en la vida de todos nosotros, los que en algún momento nos encontramos enfermos, los que ya visitamos e hicimos prácticamente de todo, o para los que vienen directamente con usted porque usted sí habla con la verdad, nos dice si lo que tenemos es sobrepuesto o es cosa natural. Yo le doy muchas gracias a Dios por ponérmelo en mi camino. Yo me sentía muy enferma antes de poder visitarlo, no tenía dinero y no tenía los recursos para poder sanarme en otros lugares, y usted me dio una cita por teléfono, me dijo que no había problema que viniera yo a visitarlo, y dije, bueno, si otros han logrado sanar aquí, pues yo también, ¿por qué no? Y gracias a Dios, usted me sanó de todos mis padecimientos. Hoy soy una mujer feliz, una mujer sana, una persona que puede decir que recuperó su vida y que está muy agradecida con usted, maestro Miguel Ángel. Yo creo que no hay mejor recomendación que la que se hace de boca en boca. Por eso el día de hoy yo vengo a darle mi testimonio y a recomendarlo con toda la audiencia, con todas las personas que me escuchen. Yo aquí sí me sané, aquí sí salí adelante y lo puedo jurar ante Diosito bendito. Hoy mi vida cambió. Creo que lo más importante, como usted dice en su programa, es tomar una decisión a tiempo y eso puede cambiarnos la vida. Muchas gracias, Maestro Miguel Ángel, por toda su ayuda, por todas sus atenciones. No tengo realmente cómo pagarle todo lo que usted hizo por mí.
1: ¿Usted también qué espera para cambiar esa vida llena de problemas, sin amor, llena de enfermedades, deudas, conflictos? Por una vida sana, por una vida estable, por una vida donde usted pueda reír a plenitud. Muchas personas ya solamente vienen a darme sus testimonios, ese testimonio de agradecimiento, porque rompimos toda atadura en sus vidas, porque quitamos los problemas y disolvimos esas enfermedades que fueron provocadas. En este momento estoy recibiendo sus mensajes a los cuales daré contestación a la brevedad. Estoy atendiendo, estoy recibiendo también sus llamadas. Recuerde que en este momento estoy completamente en vivo y en directo para que si usted quiere hacer sus preguntas al aire, si usted ya me visitó y quiere darme su testimonio, tiene dudas o quiere reclamar alguna cosa, también es válido, con todo gusto, puede hacerlo totalmente en vivo y en directo. 951-218-0655 951-218-0655. Le han comentado, le han dicho que hay algo enterrado en su casa. Se siente pesada esa casa y quiere saber qué está pasando con plena seguridad. Márqueme en este momento y yo le aclaro todas sus dudas. Mucha gente, muchas personas caminan, duermen y viven sobre un mar de riqueza y no se han dado cuenta. 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
3: Quería comentar mi experiencia. Desde el 2019 yo comencé a padecer un problema en mis partes. Yo no podía tener relaciones. Ya no me sentía yo un hombre completo. Cada que quería estar con una mujer, pues no podía. Sí tenía ganas, tenía el deseo, pero a la mera hora no podía. Intenté tomar pastillas y solo me provocaban dolor de cabeza. Fui al médico, llevé tratamientos. Me decían que estaba muy estresado y comenzaron a darme medicina. Comencé a ejercitar mi cuerpo y no veía ningún resultado. Cuando lo visité a usted, usted me dijo que mi expareja me había hecho un trabajo muy fuerte para que pues yo no pudiera estar con nadie, y yo incrédulo decidí hacer el tratamiento porque la verdad ya estaba yo muy desesperado, me sentía muy mal, me sentía deprimido por esta situación. Yo pensaba que ya nunca más iba a poder estar con alguien hasta que usted me hizo el tratamiento y sacó un daño de mi cuerpo. Yo me acuerdo que a la semana empecé a tener pues erecciones por la mañana, así como antes, y cuando intenté tener relaciones nuevamente lo hice con miedo, con dudas, pero al final todo salió bien, me sentí muy contento en ese momento, me sentí completo, y hoy sin pena quería venir a darle mi testimonio porque sé que muchos hombres pueden estar pasando por lo mismo gracias a un coraje de alguien que no quiere que estemos bien, y no me queda más que agradecer su ayuda. Recuperé otra vez mi hombría. Le digo, me siento completo como hombre, me siento yo una vez más y recuperé la confianza que había perdido y puedo vivir el día de hoy una vida plena gracias a usted, Maestro Miguel Ángel.
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0: 35. En este momento tengo ya la primera llamada, sí, bueno.
1: Bueno, maestro, por favor, quisiera hacer una consulta, me llamo Luis.
0: Bienvenido al programa, gracias por tu intervención radial, Luis. Quiero recordarte que estamos completamente en vivo y en directo. Regálame, por favor, en este momento tu nombre completo o tus iniciales y tu fecha de nacimiento.
1: Sí, mi nombre es Luis Armando López Estrada.
0: Sí.
1: Maestro, mi fecha es 24 de marzo 1990.
0: Luis Armando López Estrada, 24 de marzo 1990, ¿de acuerdo?
1: Quisiera saber por qué me está yendo tan mal últimamente. Tenía 6 años trabajando y me acaban de despedir. No me quieren dar lo que me corresponde por el tiempo.
0: No te preocupes, tranquilo. Ahorita a través del estudio vamos a ver qué es lo que está pasando en tu vida. Concéntrate en este momento en esos problemas que tienes y dame un momento, por favor. ¿Estamos de acuerdo?
1: Ahí está bien, maestro.
0: Bien, a través de tu estudio, estimado Luis, 24 de marzo 1990, signo de Aries, regido bajo la constelación de Marte, los Aries son líderes natos de energía inagotable, destacando por su espíritu pionero emprendedores naturales, sin embargo deben de cultivar la paciencia debido a ese temperamento impulsivo que tienen. Rápidamente puedo ver en ti mucho desespero, angustia, esto debido a problemas amorosos. Y no es que estés mal porque veo que hay una relación de amor muy intensa. ¿Qué tiempo tienes viviendo ya con esta persona?
1: Sí, maestro, llevo con ella apenas 6 meses viviendo.
0: 6 meses. Durante este tiempo tú mismo te has encargado de, vamos a llamar, desbaratar tu vida. Desde que ella llegó todo cambió y no precisamente es que ella sea una mala persona, sino todo lo contrario. Tú, al querer impresionarla, comenzaste a gastar de más. Veo muchos problemas económicos y tienes que aceptarlo, tomaste un dinero que no era tuyo y esa decisión te trajo como consecuencia precisamente la pérdida de tu trabajo y que no te quieran pagar lo que obviamente te corresponde, ¿sí? Has hecho muchas cosas por ella, por querer ganarte su corazón, porque veo mucha intensidad en ti, mucho desespero por llenar su vida. ¿Es correcto o es mentira lo que te estoy diciendo en este momento, mi estimado Luis?
1: Maestro, así es, la verdad es así.
0: Bueno, de tener una vida buena, estable, tranquila, como te repito, tus acciones y tus decisiones cambiaron de la noche a la mañana, lo que bien o mal ya habías logrado. Sin embargo, pues no te preocupes, siempre hay algo por hacer para que encuentres un trabajo estable pronto. Y yo sé que hablando con la verdad, ella entenderá y seguirá a tu lado a pesar de todo. Todo depende de ti y de lo que decidas a partir de ahora, ¿correcto?
1: Sí, pues tiene usted razón. ¿Qué puedo hacer, maestro, para salir de esta situación? Pues la verdad sí me siento arrepentido, se me cerraron las puertas, ahora tengo que comenzar de nuevo. Yo ya la quiero mucho y no quisiera quedarme sin trabajo mucho tiempo porque ahorita casi voy al día y no tengo otro apoyo, maestro.
0: Bueno, lo que yo puedo ofrecerte, si tú gustas, te espero mañana mismo para darte una buena limpia, para que se te abran todos los caminos que se cerraron en este momento en tu vida, para que encuentres la conciliación en tu antiguo trabajo y eso no lo arrastres en esta nueva etapa, ¿de acuerdo?
1: Sí, maestro, por favor, mañana temprano puedo ir a verlo.
0: Sí, con todo gusto. Mándame un WhatsApp y terminando el programa te digo qué es lo que me tienes que traer para que no se te olvide.
1: Sí, ahorita me dice usted que tengo que llevar mañana. No sé si me puede atender a las 10, maestro, por favor.
0: Perfecto, entonces nos vemos mañana a las 10 de la mañana. Claro que hay muchas cosas más que se pueden comentar y mañana las podemos platicar con calma en mi consultorio, ¿sale? ¿Qué te pareció la consulta en este momento que acabo de realizar contigo? Espero realmente que te haya servido. Cuéntame.
1: Gracias, maestro. Pues sí, la verdad me siento muy apenado por las cosas que hice y usted me dijo todo así como es, todo lo que realmente está pasando en mi vida. Y también, ojalá, espero pueda usted ayudarme, maestro. No quiero seguir con esta situación.
0: Claro que sí, con todo gusto te voy a ayudar, ¿de acuerdo? Mañana nos vemos, mañana viernes. Cuídate mucho, Dios te bendiga.
1: Sí, maestro, nos vemos. Muchas gracias.
0: 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No están solos. Dios los bendiga.
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1: Las 10:24.

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1: ¡Hey! ¿Qué tal? ¿Cómo estamos? Buenos días, muy buenos días. Las 10 ya con 30 minutos, 10 con 30 minutos en la ciudad de Oaxaca. Y a través de esa señal ya tenemos la buena promoción. De aquí hasta las 12 te voy a acompañar con esas buenas rolitas, buena promoción. Ya sabes, entonces a través también de la mejor Oaxaca, a través de redes sociales y en esta frecuencia, por supuesto, para que le suban volumen donde tú te encuentras. Vemos, estás haciendo alguna actividad en tu trabajo, en tu oficina, en tu taller, en casita, alguna actividad, ¿verdad? A disfrutarse, dicho, de este buen arranque de semana, lunes ya 20 de junio. Julio, aparte que andamos de fiesta también, primer lunes del cerro, el turno, por supuesto, en este inicio de semana. 10:32, aquí nomás en la mejor FM 101.7. Te habla Chispa Sandoval y siempre deseando lo mejor de este día y lo mejor también de la semana.

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1: Oiga, solamente 9 minutos separan ya de las 11, 9 y las 11 a través de la Mejor FM 101.7 con esas buenas rolitas, ¿no? Bueno, déjame comentarte porque hay una promoción también que tenemos. Yo quiero que tú participes en esta promoción porque, ¿qué creen? Tenemos unas buenas tejanas de estos chavalones, de estos muchachos de leyenda. Palomazo norteño, grandes leyendas como Lalo Mora, Eliseo Robles, Rosendo Cantú, Raúl Hernández, el Tigre Solitario. Ellos se ponen bellos con unas buenas tejanas para nuestra audiencia, porque próximamente viene gran concierto Auditorio Guelaguetza, sábado 8 de agosto, Auditorio Guelaguetza. Así que pendientes, bueno, hay que ingresar a la tómbola 951-515-5090 de este tour clase maestra, la borrachera perfecta con Palomazo Norteño. 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Así que mi chicuelo, mis chavalones, yo quiero que tú participes con nosotros, yo quiero que ingreses a la tómbola. Aparte de eso también habrá más sorpresas para todos ustedes. Pendientes entonces, 10:52, aquí nomás en La Mejor.

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1: Flachazo grupero con el reportero. Oye, pues estuvo el Festival Bélico en Los Ángeles. Ahí se destaca la participación de Gerardo Ortiz, que se había visto, ¿verdad? Medio así como que los escenarios y pues mucha chamba en otro rollo, ¿verdad? Pero por ahí estuvo el Regulo Caro, se encontraron, se abrazaron, dicen que no hay distancia ni nada de eso. Pero también la presencia de Emma Coronel, esposa de un señor que está preso, ¿verdad? Para no darle más vueltas. Emma Coronel, pues salió al escenario, interpretó ahí una rola con una amiga muy cercana, ¿verdad? De ella. Y pues todo mundo, órale, qué rollo, ¿no? O sea, sí sorprende pues que la esposa de este señor esté pues prácticamente coqueteando con una carrera artística. ¡Basta!
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1: En las 11 ya con 8 minutos, 11 con 8 minutos, oiga, con una temperatura agradable en la ciudad de Oaxaca de este lunes 20 de julio, 25 grados centígrados, el solecito todo lo que da, qué buena onda, ¿verdad? Bueno, por lo pronto la buena programación también de este lado a través de esa señal, te saluda Chispas Sandoval y siempre deseando lo mejor de este día, de lo mejor de este buen arranque de semana. Oiga, otra también de las promociones también que tenemos es que, sorpresa para nuestra audiencia, porque este viernes 7 de agosto llega un súper gran bailazo, pista aeropuerto. Puerto presenta por primera vez el grupo más esperado, que cree, del fenómeno Laberinto, acá en la ciudad de Oaxaca. Esto será en la pista aeropuerto y la bandononona, la banda clave nueva. ¿Qué cree? Tenemos mesa azul para ustedes, para que estén muy cerca de esta agrupación de tus artistas favoritas. ¿Qué es lo que tienes que hacer? Pues ingresar a la tómbola al 951-515-5090. Así de fácil y de rápido. Tantita suerte que tengas, pues ya sabes, cerquitita de tus agrupaciones musicales. Próximamente, viernes 7 de agosto, lugar de los grandes eventos, pista aeropuerto, grupo El Fenómeno Laberinto. Ya estamos, anotando a las personas también que quieran participar con nosotros a través de esa señal para Super Tómbola. Las 11 ya con 10 minutos.

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1: En las 11 ya con 15 minutos, 11 con 15 minutos. Recuerden, mis amigos, a toda la gran familia. 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

Eliseo Robles. Rosendo Cantú. Y Raúl Hernández.

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1: Las 11:22.

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1: Solamente 20 minutos, ya nos separan ya de las 12 del día. 20 y las 12 del día. 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
1: Solamente 10 minutos se para ya de las 12 del día, 10 y las 12 del día. Mis chicuelos y mis chavalones, disfruten la buena programación. Nos escuchamos el día de mañana tempranito a las 6 en punto.

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Buenas tardes. Ya estoy aquí en la cabina desde Gómez Farías número 113 para llevarles la programación de este 20 de julio del 2026. Oaxaca de fiesta con su primer lunes del cerro y sus delegaciones presentes con auditorio que la Quetza abarrotado a esta hora de la tarde. Lleno total en estos momentos en el auditorio y se está justamente en este momento presentando la región de la Mixteca Santiago Teotongo. Han iniciado ya puntuales 10 de la mañana con las chinas oaxaqueñas de Genoveva Medina representando a los valles centrales. De ahí vino Ciudad Ixtepec poniendo en alto a la región del Istmo. Se hizo presente la Mixteca con Huajuapan de León. El jarabe chenteño se dejó escuchar también con San Vicente Coatlán. San Melchor Betaza tuvo una excelente participación representando a la Sierra Juárez. Y bueno, le decía que en estos momentos está participando Santiago Teotongo de la región de la Mixteca. Los sombreros de palma se hacen presentes en estos momentos y esas largas faldas con flores en estos momentos en las mujeres. Y vamos, se está viviendo un ambiente interesante allá en el auditorio Guelaguetza. Vendrá después de Teotongo, Santo Domingo, Chihuitán, del Istmo. Por la costa participarán los Collantes. La costa también hará su participación con Santa María Tonameca. La Villa de Sachila y su Danza de la Pluma estará también más tarde. Pinotepa Nacional de la región de la costa. Y el cierre será espectacular el día de hoy con la zona de la región de la cuenca del Papaloapan, San Juan Bautista, Tuxtepec y su flor de piña. Esas serán las delegaciones participantes el día de hoy en el Auditorio Guelaguetza, en esta primera edición de este lunes del cerro. Nosotros seguimos aquí con la programación del 101.7, son las 12:08. Anakin Larios presenta Corazón sin Cara.

Buenas tardes, a través del 101.7, la mejor FM. Ahora son las 12 del día con 22 minutos. Ya las 12 con 22 minutos. Puedes marcar nuestro número de cabina 951-515-5090. ¿Estás escuchando? ¿Quieres alguna canción, alguna dedicatoria que estés enviar? Recibimos tu llamada con gusto. Lanzamos ese mensaje a través de la frecuencia del 101.7 aquí en la Mejor FM. 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

Aquí lo más de la Mejor FM, las 12 del día con 41 minutos, 12 ya con 41, la línea de la Mejor FM disponible 951-515-5090. Vamos por otras canciones y luego viene el espacio para que te comuniques y pidas tu tema preferido. Mientras, yo te sigo invitando para que sigas viviendo intensamente estos días de fiesta en Oaxaca, puedes acudir a diferentes actividades. Está terminando ya, por cierto, el día de hoy es el último día de la Expoferia del Quesillo, allá en el paraje Las Peñitas de Reyes Setla. Desde las 10 de la mañana están allá con la Expoferia. Y es evento gratuito, tienen venta de quesillo, hay música viva, hay artesanías también. Y pues te la vas a pasar muy bien allá en la Expo, este evento gratuito que forma parte también de las actividades de esta Guelaguetza 2026. También podrás acudir a otras actividades como la Feria del Mezcal allá en el Centro Cultural y de Convenciones de 11 de la mañana a 10 de la noche. Todavía continúa, van a terminar hasta el día 28 de julio. Está también la Expo Feria Artesanal ahí pegadito en el mismo Centro Cultural de Convenciones con ese mismo horario, 11 de la mañana a 8 de la noche. Hay artesanías de las 8 regiones en este lugar. También puedes disfrutar en la Plaza de la Danza de 12 del día a 9 de la noche de Desde Mis Raíces con Sus Sabores, el tianguis gastronómico. Está también la expoventa de alebrijes en San Martín Tilcajete, hay exposición allá en la explanada municipal de San Martín Tilcajete. Esto va a terminar hasta el día 2 de agosto, así que tienes todavía tiempo para poder acudir. Se están realizando también otras actividades como la Feria de la Tlayuda allá en la Experimental San Antonio de la Cal. Desde las 9 de la mañana está esta expo que arrancó precisamente ayer, terminará hasta el día 27 de julio. Hay otra feria también gastronómica, pero esta todavía está por iniciar, entonces va a ser allá en San Vicente Acuatlán. Todavía tenemos, hoy estamos a 20, el 22 va a arrancar. Y así hay otras actividades de las cuales te platicaré en programación de La Mejor FM para que tengas opciones de acudir a otros municipios, de acudir a otras localidades de valles centrales o del interior del estado a vivir esta Guelaguetza 2026. Ahora son las 12 con 43 minutos. Lo que estás escuchando se llama Ayúdame, los dos de Tamaulipas.

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1: 12:46.

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1: Aquí nomás, la mejor FM, son las 12:55. El espacio está disponible. Si deseas hacer uso del teléfono, 951-515-5090. Está disponible. Dime si estás en sintonía, dónde te encuentras, qué andas haciendo, a quién hay que saludar. 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Ahora son las 12 del día con 57 minutos. Bien,

0: Y anduvieron en Europa, hicieron presentaciones en Madrid, Milán y no sé, ¿verdad? Ciudades en donde pues pusieron ellos a bailar a la raza como ellos la saben hacer. Y también Grupo Frontera, ¿verdad? Se llevó la sorpresa de que Lamine Yamal, el español, pues resulta ser que es seguidor. O sea, es seguidor y tienen su tracklist, ¿verdad? Música de Grupo Frontera. Siempre es bonito, pues. Y un famosillo diga, yo me ripo con Frontera o con cualquier grupo, eso es bonito. ¡Corta!
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1: Aquí nomás en la mejor FM, buenas tardes, 1:10, 13:01 de la tarde con 10 minutos. En Oaxaca seguimos viviendo intensamente este primer lunes del cerro. En este momento se está participando la delegación de Xachila con su majestuosa danza de la pluma, la danza de la conquista, la danza del sol, que se está presentando en estos momentos allá en el Auditorio Guelaguetza. Y bueno, pues hoy es una fecha también importante a nivel mundial, es el Día Internacional de la Luna. Sí, así como usted lo escucha, el 20 de julio es importante recordar un acontecimiento de 1969. La misión estadounidense Apolo 11 logró el primer alunizaje tripulado. Los astronautas Neil Armstrong y Buzz Aldrin descendieron al módulo lunar Eagle. Mientras Michael Collins permanecía en órbita, Armstrong se convirtió en el primer ser humano en caminar sobre la luna, pronunciando aquella frase histórica: un pequeño paso para el hombre, un gran salto para la humanidad.

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0: Aquí nomás la mejor FM 101.7. Gracias por sintonizarnos. La 1:43, 3:01 de la tarde con 43 minutos. Y bueno, pues hoy se ha llevado a cabo la primera edición de los Lunes del Cerro. Estas delegaciones, 12 en total, que han participado hoy en el Auditorio Guelaguetza. En estos momentos está ya cerrando de manera magistral San Juan Bautista Tuxtepec, representando a la región de la cuenca del Papaloapan. Este es el sonido original de lo que se está viviendo en estos momentos allá en el Auditorio Guelaguetza. La mujer de Tuxtepec con el huipil, la piña, esas hermosas trenzas, representando a Usila, Jalapa de Díaz, Valle Nacional, Ojitlán, Ixcatlán, Soyaltepec y Tuxtepec. Y con Tuxtepec pues está culminando, está cerrándose esta primera edición del Lunes del Cerro 2026.
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Robles. 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
12: La primera emisión de la fiesta de los lunes del cerro en Oaxaca se desarrolló sin contratiempo con la presentación de ritos, danzas y bailes de las 8 regiones del estado de Oaxaca. Todo esto en la rotonda de la Azucena o el auditorio Guelaguetza.
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12: Durante el espectáculo folclórico más importante de Latinoamérica, la Guelaguetza, hubo un despliegue especial de seguridad para garantizar la presencia de miles de personas que asistieron a la fiesta de los lunes del cerro.
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12: La secretaria de Turismo del Gobierno Federal, Josefina Rodríguez Zamora, arribó la mañana de este lunes vía aérea en un vuelo comercial a la ciudad de Oaxaca, quien fue invitada a la primera emisión de la fiesta de los lunes del cerro.
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Son las 2 ya con 22 minutos, 2:22 en este 20 de julio del 2026. Día de San Elías Profeta y de San Apolinar de Rávena. Figuras importantes dentro de la tradición cristiana. Elías Profeta, una de las figuras más elevadas del Antiguo Testamento, se le recuerda por su defensa del monoteísmo en Israel y, según la tradición, fue elevado al cielo en un carro de fuego. San Apolinar de Rávena, conocido como el primer obispo y mártir de dicha ciudad italiana, discípulo de San Pedro y patrono contra enfermedades como la gota y la epilepsia. Día también de celebrar a Santa Margarita de Antioquía, muy venerada tanto en la Iglesia Católica como Ortodoxa, es patrona de las mujeres embarazadas. Hoy también se festeja San José de Bársabas, conocido como el Justo, fue uno de los candidatos para sustituir a Judas Iscariote. 2:23. Por cierto, hoy es el cumpleaños de mi señor padre, le mando un abrazote, ya acabo de platicar con él hace rato por teléfono, y pues ahí está acompañado de mis hermanos esta tarde en la Carbonera Santiago Tenango, por allá está viviendo mi papá, y pues bueno, le deseo que se la pase de lo mejor este y todos los días. Mi papá se llama Félix Castellanos Rivera y es su cumple, y seguramente al rato va a seguir recibiendo las felicitaciones de la familia y sobre todo de sus hijos. Entonces, un saludote allá para mi señor padre, y le deseo también el mejor de los días. Ahora son las 2:24 minutos, 2:24.

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1: Bienvenidos a este programa de superación personal y de normas y pautas de una mayor conciencia para un mejor vivir. Soy su amigo y servidor Miguel Ángel y estoy consciente que el día de hoy muchos de ustedes sufren porque no han podido encontrar el amor, porque por más que intentan tener una relación estable, siempre terminan encontrándose en el camino a personas que solo juegan con sus sentimientos. Si usted es de las personas que piensa que no tiene buena suerte en el amor, o que el amor no es lo suyo, hoy lo invito a que deje de pensar así y tome la decisión de venir conmigo a una consulta cuanto antes, porque mi centro está en la capacidad de lograr que usted pueda encontrar un amor verdadero, seguro, estable y para toda la vida, a que usted pueda terminar con esos problemas en el hogar, a que usted pueda mantener la armonía en su vida con el ser amado. Estoy en la total capacidad para ayudarle a usted que ha tenido que enfrentar distintos síntomas, padecimientos y enfermedades sin solución aparente, enfermedades difíciles, enfermedades sin explicación ni solución médica. Visite solo lugares verdaderamente capacitados y dotados de personal con el conocimiento y la preparación para atenderle sin poner en riesgo su salud y su bienestar. Al llegar a mi consulta sin hacerle ninguna pregunta, le voy a decir con exactitud cuál es la verdadera causa y la raíz de sus problemas. Si se trata de algo normal, natural, casual o de un problema de índole sobrenatural al cual usted se ha tenido que enfrentar a ciegas porque busca en los lugares equivocados y por eso no encuentra la verdadera solución. Muchas personas son incrédulas, mucha gente incluso no cree en Dios, pero mis puertas están abiertas en todo momento para que si usted tiene una duda pueda salir de ella. Costo de la consulta únicamente 200 pesos, los cuales usted los paga al final, y si la consulta no es lo que usted esperaba, si la consulta no le sirve, sin hacerle absolutamente ninguna pregunta, usted no paga nada. Hágase el tiempo. El día de hoy, hágalo por amor, respeto, cariño, hacia usted mismo y hacia las personas que le rodean. No se acostumbre a vivir así enfermo, adolorido, triste, cansado, solo, hundido en los vicios, porque por más que intenta no puede salir de ellos. Aquí está la ayuda, aquí está la herramienta que usted necesita para sanar. No se haga el tiempo cuando lamentablemente ya no hay nada por hacer. El cuerpo humano tiene un límite. Venga el día de hoy, que mañana puede ser demasiado tarde. Recuerde que hay la solución para todo menos para la muerte. No se permita que se opaque el día de hoy el cristal de la divina luz en su vida. Mucha fe.
2: Maestro, quiero darle mi testimonio de agradecimiento. Usted es una bendición en la vida de todos nosotros, los que en algún momento nos encontramos enfermos, los que ya visitamos e hicimos prácticamente de todo, o para los que vienen directamente con usted porque usted sí habla con la verdad, nos dice si lo que tenemos es sobrepuesto o es cosa natural. Yo le doy muchas gracias a Dios por ponérmelo en mi camino. Yo me sentía muy enferma antes de poder visitarlo. No tenía dinero y no tenía los recursos para poder sanarme en otros lugares. Y usted me dio una cita por teléfono, me dijo que no había problema que viniera yo a visitarlo. Y dije, bueno, si otros han logrado sanar aquí, pues yo también, ¿por qué no? Y gracias a Dios, usted me sanó de todos mis padecimientos. Hoy soy una mujer feliz, una mujer sana, una persona que puede decir que recuperó su vida y que está muy agradecida con usted, Maestro Miguel Ángel. Yo creo que no hay mejor recomendación que la que se hace de boca en boca. Por eso el día de hoy yo vengo a darle mi testimonio y a recomendarlo con toda la audiencia, con todas las personas que me escuchen. Yo aquí sí me sané, aquí sí salí adelante y lo puedo jurar ante Diosito bendito. Hoy mi vida cambió. Creo que lo más importante, como usted dice en su programa, es tomar una decisión a tiempo y eso puede cambiarnos la vida. Muchas gracias, maestro Miguel Ángel, por toda su ayuda, por todas sus atenciones. No tengo realmente cómo pagarle todo lo que usted hizo por mí.
1: ¿Usted también qué espera para cambiar esa vida llena de problemas, sin amor, llena de enfermedades, deudas, conflictos? Por una vida sana, por una vida estable, por una vida donde usted pueda reír a plenitud. Muchas personas ya solamente vienen a darme sus testimonios, ese testimonio de agradecimiento, porque rompimos toda atadura en sus vidas, porque quitamos los problemas y disolvimos esas enfermedades que fueron provocadas. En este momento estoy recibiendo sus mensajes, a los cuales daré contestación a la brevedad. Estoy atendiendo, estoy recibiendo también sus llamadas. Recuerde que en este momento estoy completamente en vivo y en directo, para que si usted quiere hacer sus preguntas al aire, si usted ya me visitó y quiere darme su testimonio, tiene dudas o quiere reclamar alguna cosa, también es válido, con todo gusto, puede hacerlo totalmente en vivo y en directo. 951-218-0655 951-218-0655. Le han comentado, le han dicho que hay algo enterrado en su casa. Se siente pesada esa casa y quiere saber qué está pasando con plena seguridad. Márqueme en este momento y yo le aclaro todas sus dudas. Mucha gente, muchas personas caminan, duermen y viven sobre un mar de riqueza y no se han dado cuenta. Deme la oportunidad de un estudio en consulta, que es como un libro abierto para mí, para decirle con exactitud cuál es la raíz de esos problemas, si hay algo o no en su propiedad. Recuerde hacerse el tiempo hoy mismo, que mañana puede ser demasiado tarde. 951-218-0655. 951-218-0655.
3: Quería comentar mi experiencia. Desde el 2019 yo comencé a padecer un problema en mis partes. Yo no podía tener relaciones. Ya no me sentía yo un hombre completo. Cada que quería estar con una mujer, pues no podía. Sí tenía ganas, tenía el deseo, pero a la mera hora no podía. Intenté tomar pastillas y solo me provocaban dolor de cabeza. Fui al médico, llevé tratamientos. Me decían que estaba muy estresado y comenzaron a darme medicina. Comencé a ejercitar mi cuerpo y no veía ningún resultado. Cuando lo visité a usted, usted me dijo que mi expareja me había hecho un trabajo muy fuerte para que pues yo no pudiera estar con nadie, y yo incrédulo decidí hacer el tratamiento porque la verdad ya estaba yo muy desesperado, me sentía muy mal, me sentía deprimido por esta situación. Yo pensaba que ya nunca más iba a poder estar con alguien hasta que usted me hizo el tratamiento y sacó un daño de mi cuerpo. Yo me acuerdo que a la semana empecé a tener pues erecciones por la mañana, así como antes, y cuando intenté tener relaciones nuevamente lo hice con miedo, con dudas, pero al final todo salió bien. Me sentí muy contento en ese momento, me sentí completo, y hoy sin pena quería venir a darle mi testimonio porque sé que muchos hombres pueden estar pasando por lo mismo gracias a un coraje de alguien que no quiere que estemos bien, y no me queda más que agradecer su ayuda. Recuperé otra vez mi hombría. Le digo, me siento completo como hombre, me siento yo una vez más y recuperé la confianza que había perdido y puedo vivir el día de hoy una vida plena gracias a usted, maestro Miguel Ángel.
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1: 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En este momento tengo ya la primer llamada, ¿sí? ¿Bueno?
4: Bueno, maestro, por favor, quisiera hacer una consulta, me llamo Luis.
1: Bienvenido al programa, gracias por tu intervención radial, Luis. Quiero recordarte que estamos completamente en vivo y en directo. Regálame por favor en este momento tu nombre completo o tus iniciales y tu fecha de nacimiento.
4: Sí, mi nombre es Luis Armando López Estrada. Sí. Maestro, mi fecha es 24 de marzo 1990.
1: Luis Armando López Estrada, 24 de marzo 1990, ¿de acuerdo?
4: Quisiera saber por qué me está yendo tan mal últimamente. Tenía 6 años trabajando y me acaban de despedir. No me quieren dar lo que me corresponde por el tiempo.
1: No te preocupes, tranquilo. Ahorita a través del estudio vamos a ver qué es lo que está pasando en tu vida. Concéntrate en este momento en esos problemas que tienes y dame un momento, por favor. ¿Estamos de acuerdo?
4: Ahí está bien, maestro.
1: Bien, a través de tu estudio, estimado Luis, 24 de marzo 1990, signo de Aries, regido bajo la constelación de Marte, los Aries son líderes natos de energía inagotable, destacando por su espíritu pionero emprendedores naturales. Sin embargo, deben de cultivar la paciencia debido a ese temperamento impulsivo que tienen. Rápidamente puedo ver en ti mucho desespero, angustia. Esto debido a problemas amorosos. Y no es que estés mal, porque veo que hay una relación de amor muy intensa. ¿Qué tiempo tienes viviendo ya con esta persona?
4: Sí, maestro, llevo con ella apenas 6 meses viviendo.
1: 6 meses. Durante este tiempo tú mismo te has encargado de, vamos a llamar, desbaratar tu vida. Desde que ella llegó todo cambió y no precisamente es que ella sea una mala persona, sino todo lo contrario. Tú, al querer impresionarla, comenzaste a gastar de más. Veo muchos problemas económicos y tienes que aceptarlo. Tomaste un dinero que no era tuyo y esa decisión te trajo como consecuencia precisamente la pérdida de tu trabajo y que no te quieran pagar lo que obviamente te corresponde. ¿Sí? Has hecho muchas cosas por ella, por querer ganarte su corazón, porque veo mucha intensidad en ti, mucho desespero por llenar su vida. ¿Es correcto o es mentira lo que te estoy diciendo en este momento, mi estimado Luis?
4: Sí, maestro, así es, la verdad es así.
1: Bueno, de tener una vida buena, estable, tranquila, como te repito, tus acciones y tus decisiones cambiaron de la noche a la mañana lo que bien o mal ya habías logrado. Sin embargo, pues no te preocupes, siempre hay algo por hacer para que encuentres un trabajo estable pronto. Y yo sé que hablando con la verdad, ella entenderá y seguirá a tu lado a pesar de todo. Todo depende de ti y de lo que decidas a partir de ahora, ¿correcto?
4: Sí, pues tiene usted razón. ¿Qué puedo hacer, maestro, para salir de esta situación? Pues la verdad sí me siento arrepentido, se me cerraron las puertas, ahora tengo que comenzar de nuevo. Yo ya la quiero mucho y no quisiera quedarme sin trabajo mucho tiempo, porque ahorita casi voy al día y no tengo otro apoyo, maestro.
1: Bueno, lo que yo puedo ofrecerte, si tú gustas, te espero mañana mismo para darte una buena limpia, para que se te abran todos los caminos que se cerraron en este momento en tu vida, para que encuentres la conciliación en tu antiguo trabajo y eso no lo arrastres en esta nueva etapa, ¿de acuerdo?
4: Sí, maestro, por favor, ¿Mañana temprano puedo ir a verlo?
1: Sí, con todo gusto. Mándame un WhatsApp y terminando el programa te digo qué es lo que me tienes que traer para que no se te olvide.
4: Sí, ahorita me dice usted que tengo que llevar mañana. No sé si me puede atender a las 10, maestro, por favor.
1: Perfecto, entonces nos vemos mañana a las 10 de la mañana. Claro que hay muchas cosas más que se pueden comentar y mañana las podemos platicar con calma en mi consultorio, ¿sale? ¿Qué te pareció la consulta en este momento que acabo de realizar contigo? Espero realmente que te haya servido. Cuéntame.
4: Gracias, maestro. Pues sí, la verdad me siento muy apenado por las cosas que hice y usted me dijo todo así como es, todo lo que realmente está pasando en mi vida. Y también, ojalá, espero pueda usted ayudarme, maestro. No quiero seguir con esta situación.
1: Claro que sí, con todo gusto te voy a ayudar, ¿de acuerdo? Mañana nos vemos, mañana viernes. Cuídate mucho, Dios te bendiga.
4: Sí, maestro, nos vemos. Muchas gracias.
1: 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No están solos. Dios los bendiga.
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0: qué señor, Gerardo?
1: A perro.
0: Ah, no, bueno, es el toro bélico, el más bélico de los bélicos. Adelante, mi estimado Edgar de Jesús Martínez Ríos, de San Bernardo.
1: ¿Qué tal, damas y caballeros, señores y señores? Buenísima tarde, excelente inicio de semana. El día de hoy, ya iniciando la semana con el pie derecho, el día de hoy muy contentos, muy agradecidos con todos y cada uno de ustedes que nos fueron a ver al auditorio que la Guelaguetza apoyando la delegación de Jarabe de Plátano, gracias a los que nos pidieron un autógrafo, nos pidieron una foto. La verdad, nos sentimos muy contentos con todos y cada uno de ustedes, ya también un poquito cansados de estar baile y baile, menele pa' acá, meneale pa' allá, pero la verdad, muy contentos y agradecidos de todo corazón con todos y cada uno de ustedes, y ya estamos el día de hoy ya en la radio para platicar, comentar lo que vivimos de jaripeo después de estar allá en el auditorio Guelaguetza. Pero bienvenidos, damas y caballeros.
0: Oiga, mi estimado toro, ¿Cómo vio la intensidad de lo que fue su primera vez como integrante del Jarabe del Plátano?
1: No, la verdad, mi primera vez, estoy muy contento, tuve muchos orgasmos de mi primera vez, la verdad, fue una emoción muy grande que la viví el día de hoy.
0: Ay, ay, ay, bueno, pues gracias a los compañeros, de veras que lo que digo, el que se remó la tarde fue Arturo Vázquez, muy perrucha. De la mano de Luis, olvídese, don Roberto Pérez, Humberto Cruz, no, don Humberto, ahora sí se quedó atrás, don Humberto, de veras, el Jarabe del Platanísimo fue todo un éxito, ahí decían los de Guajuapa, el insuperable, el único, la manga del muerto, el Jarabe del Plátano, fue lo único, lo relevante hoy por la mañana, y bueno, pues ahorita vamos a entrar en el tercer número porque nos vamos a San Antonino Castillo Velasco. Recuerden que ahí en San Antonino es completamente gratis. Está un escenario igualito al auditorio que la Guelaguetza, compañito. Muchas gradas para el día de hoy, mis queridos y estimados amigos. Así es que no se lo puede perder por ningún motivo el día de hoy. Hoy, totalmente gratis, Heroica Viga de San Antonino Castillo Velasco. No se lo podrá perder el día de hoy, amables amigos, señoras y señores. Así es que vámonos a la Heroica Viga de San Antonino Castillo Velasco. Hoy las delegaciones que bailaron en la mañana, bailan en la tarde, compañito. Nosotros terminamos en el tercer número y de ahí nos vamos a la Heroica Villa. Vale, bueno, saludo a mi compañero y amigo, nada más y nada menos que señor Gerardo Hernández. ¿Está Gerardo? Adelante, Gerardo.
2: Hola, ¿qué tal? Buenas tardes, amables amigos, damas, caballeros, señoras y señores. Hola. Buenas tardes, excelente lunes, iniciando la semana con el pie derecho. Saludos cordiales, la invitación para que te reportes con nosotros. Ya lo dijeron mis compañeros, un exitazo rotundo, sensacional, algo espectacular. La presentación de nuestro auténtico y original, el Jarabe del Platanísimo, a pesar de que había un mechudo allá que ni se baña, que no nos quería dejar actuar, pero bueno, aquí nosotros llegamos, se impusimos, bailamos, okay, cantamos. Fíjate, Morena, que yo allá hasta lloré de la emoción, ver el auditorio de la Guelaguetza, ver tanta gente lleno. No, para mí una explicación muy, muy, muy, muy extensa, señor Alejandro.
0: Sí, efectivamente, vi tu sonrojar, estabas emocionado. Cabrito, sus experiencias, señor.
3: Hoy no me tocó, fíjate que tenía yo toda la intención, pero ya no pude subir.
0: Dale. Bueno, señores, bueno, señores, vamos rápidamente a lo que fue nada más y nada menos que el torneo de la Guelaguetza 2026, edición número 10, el día sábado, allá en la Monumental del Tule, mis queridos y estimados amigos. Desafortunadamente llegaron nada más únicamente 30, todos los dos renunciaron a asistir. Me imagino que no han de haber encontrado cliente quien montara su ejemplar, los amigos de Rancho Coralillo allá de Tamazulapan, Tamazulapan del Progreso, y no han de ver una ganadería, Rancho Conde allá de La Luz, no, de San Pedro Tuxtepec, que tampoco estuvieron presentes el día sábado. 30 toros en escena, por allá jinetes, hubo a última hora, vimos cambios en jinetes, mis queridos estimados amigos, vimos cambios en jinetes, y bueno, pues a grandes rasgos ya acabo de compartir por allá lo que es nada más y nada menos que ¿qué te podría decir? Los videos acerca de los grandes amigos, de los amigos que resultaron ser ganadores el día sábado. El toro estuvo ahí presente. Rápidamente, tu punto de vista acerca de los ganadores.
1: La verdad, me parece que ganaron los que tenían que ganar. Yo tenía por allá una duda, una intuición femenina, dijera por allá, de que pensaba que iba a ganar, también iba a entrar por allá en los primeros lugares Rancho Casablanca, por allá de Río Grande. La verdad, una jugada muy buena, pero sí, en los primeros reparos, ya viendo, tomando detalladamente el video, sí se va un poquito de lado, desconozco, yo no estuve en la junta previa.

0: desconozco cuáles fueron los rasgos a calificar, pero la verdad, el tiburón era indiscutible el primer lugar. Y por allá los amigos de Rancho El Águila, Rancho Los Chicanitos, la verdad, muy buenos ejemplares, y pues un buen merecido lugar.
1: ¿Tú crees? Bueno, yo te puedo decir, bueno, Gerardo, viste, bueno, yo te compartí los videos.
2: Sí.
1: Desafortunadamente, por ejemplo, le toca en el sitial número 2, John Darrell, el toro número 2, el 17, el 20 y el 27 son los toros que me correspondieron, que por cierto, el 27 fue el tiburón allá de los amigos de Rancho Hermanos Salazar de Rojas de Cuauhtémoc, Oaxaca. Se me tocó narrar
2: los campeones, ¿no?
1: El cual, pues, obviamente gana el tiburón. El tiburón que fue uno de los toros, ya viendo a grandes rasgos, estaba yo checando por acá los videos que me hizo llegar la compañera Jennifer, allá de Pies de Acero, nos hizo llegar por allá lo que es los videos acerca de cómo estuvo la jugada de los grandes amigos allá del rancho, los amigos fueron los ganadores prácticamente, ¿no? En ese caso, pues, vimos también aquí a otros ejemplares que, pues, yo digo que se quedaron a la orilla, compadito, los tres primeros lugares, a grandes rasgos, pues, gana por allá el primer lugar el toro, el tiburón de Rancho Hermanos Salazar. El segundo lugar, híjole, lamentablemente, ahora sí, olvidé como siempre, se me olvidó mi tabla allá en el escenario, la hora que estaba yo
2: quitando
1: mi micrófono.
0: Segundo lugar, por allá, Rancho Los Chicanitos.
1: Ah, Los Chicanitos.
0: Con el rey
1: Misterio, compadito. El tercer lugar, ¿quién fue, mi estimado toro?
0: Tercer lugar fue Rancho El Águila, de allá de Soyaltepec. Su toro me parece que es Rey Imperial, montado por Andariego de Calihuala.
1: Ah, ese toro que venía por parte de la Mixteca, ¿no? Por parte de la Mixteca, sí, el Andariego de Calihuala. Muchos dicen Calihuala y es Calihuala, creo, algo así, compadito. De verdad que se quedan a la orilla, por ejemplo, el Pinto de la Catalina que va con ese toro que lo avienta hacia adelante muy fuertísimo. Fíjate que no sé si te diste cuenta, mi estimado Gerardo Jesús, los toros, vi muy toros contundentes, sumamente fuertes en esta justa caripellera.
0: La verdad, sí, toros muy fuertes de parte de la región del Istmo. Había unos toros mexicanos, de los que ya casi no vemos en los toreros, unos toros de gran tamaño, acebuzados, que salieron muy potentes, con mucho jaloneo, y por el quilataje de estos ejemplares, el jaloneo es muy fuerte, y la verdad, sí, ejemplares muy fuertes, muy contundentes. Por allá vimos los amigos de Rancho El Arroyito, su toro por allá, Sueño de un Loco, siempre lo habíamos visto, un toro lucido, pero esta vez yo lo vi muy fuerte, muy jalonudo,
1: fuertísimo.
0: Y con mucha potencia.
1: Sí, muy, muy fuerte el toro, Sueño de un Loco, y fíjate que el toro que ha ganado muchos torneos, como es el caso de Sueño Regalo de Dios de Rancho Rinconcito, a la primera de cambio estaba fuera de límite, fuera de control por allá, muchacho que es el Merlín de la Magdalena. Fíjate que 8 días antes lo había montado allá en San Pedro Tabiche, y ahí el toro no salió como salió en esta ocasión salió sumamente fuerte, contundente, y allá en San Pedro Tabiche salió un poquito lento, y sí, obviamente gana el primer lugar allá en San Pedro Tabiche, pero en esta ocasión vimos que salió muy fuerte, y Merlín de la Magdalena, yo creo que menos de 5 reparos estaba servido el compadrito, pues ni modo, son las suertes, aquí estamos viendo el video. Gerardo, ¿tú cómo ves dijera la jugada del tremendo tiburón de Rancho Hermano Salazar?
2: No, fíjate, Alejandro, para empezar, un torneo bastante competitivo, como ustedes lo mencionan, lo estábamos checando los fragmentos a través de las diferentes redes sociales. Sin lugar a dudas, las 8 regiones llevaron bastante armamento jaripellero, buenos toros de reparo. Y a lo que tú me comentas, estoy viendo acá el video que me acabas de compartir. Y excelente por allá, sin lugar a dudas, el primer lugar, este toro allá de los amigos de Hermanos Salazar, el tiburón, un toro sensacional. Fíjate que para mi gusto es un toro muy lucido, pero también lo he visto cuando ha tumbado a varios jinetes, o sea que es tumbador y también es de torneo, ¿no? Algo que es bastante complicado ya encontrar en los toros de reparo. Y bueno, pues por allá la salida sensacional, se va a la vuelta, el jinete hace lo propio. Sin lugar a dudas, yo creo que aprendió la gente, y como ustedes dicen, para primer lugar, yo creo que nadie se lo quitaba. Ahí es, y ahí se quedó.
1: Fíjate que para mí, bueno, ahorita analizando, pues estoy volviendo a ver las acciones, todo lo que sale derecho por el costado izquierdo, se tiende a la vuelta, le hace malabares de equilibrio por allá, Junior del Boquerón, un toro que se va sumamente a la vuelta matona, a la vuelta contra, en la vuelta sensacional, compadito, ahí se lo lleva por allá el tremendo Junior del Boquerón, un toro que sale regleteado por el costado izquierdo. Ahí Junior del Boquerón aguantando y soportando la metralla de ese toro, el embate brutal que trae ese toro, el tiburón de los hermanos Salazar, un toro que se casi por lo regular se fue siempre por el costado izquierdo, en su vuelta da unos derechos, dos, se queda parado, se queda estático, y ahí da, ahora sí da la contrarrevuelta por el lado derecho, ahí va la contrarrevuelta, se queda ahí, ya que se queda por ahí parado por la puerta de salida, y ahí desafortunadamente, ya lo lazan, ¿no? Ya lo lazan, y Junior de Boquerón le queda el toro, y pues obviamente fue la jugada del primer lugar. Fíjate que para mi gusto, Rey Misterio sí también estaba, era el primero que llevaba la delantera desde, porque pasaron muchos toros tumbadores, muchos toros, dijera, jinetes un poquito, dijera, cansadones, flojito de fuerzas, pero sí, como vuelvo a repetir, muchos toros contundentes. Aquí estoy viendo, me parece que es la monta del Rey Misterio, del rancho, los Chicanitos, un toro que se va por el costado izquierdo, lado derecho, perdón, a la vuelta, ahí lo lleva por ahí este muchacho que es el kiwi de allá de Juquila. El toro sigue martillando, fíjate, martillo derecho, trae dos tipos de reparo, ahí se queda estático, sí, tiene un poquito menos de pujanza, de lo que es continuidad en su reparo, sí, pero llevaba la delantera por allá ese toro llamado el Rey Misterio, allá del rancho Los Chicaritos, allá de Yaitepec, Juquila. Toribio, el tercer lugar, ¿cómo lo viste, Toribio?
0: El tercer lugar lo vi muy bueno, la verdad, muy impresionante, por allá los amigos de Rancho El Águila, teniendo ya buenos ejemplares en corraleta, buen poderío, que sale por allá un toro careto con reparos muy buenos, muy contundentes. El jinete lo hizo ver fácil, lo hizo trabajar de una manera sensacional, y como dijeron por allá, lo hizo ver fácil, se lo estuvo llevando de una buena forma. Me parece que es un tercer lugar bien colocado, bien dado, en unas vueltas hacia el costado izquierdo, le cambia la vuelta y se lo lleva haciendo el Cristo del Jaripeo, haciendo malabares en el aire, y pues buena decisión de parte de los señores jueces.
1: Sí, afortunadamente, te digo, lleva buen espectáculo ese toro, el de ayer de Soyaltepec, es el que me estás indicando, ¿verdad, mi estimado toro que sale del mismo cajón? Fíjate que los toros que ganaron, no sé si han checado por allá, muchachos, que los toros que ganaron, fueron los que jugaron en el cajón número uno. Hubo toros como el que montó este pequeño gran guerrero, que estuvo buenísimo, también estuvo buenísima esa monta, pero desafortunadamente no entra dentro de la calificación de lo que es el toro de pequeño gran guerrero, y ni se diga el de Olín Cruz, el consentido de Rancho Viejo. Vaya, torazos de Casablanca, torazos de los que tú mencionabas, mi estimado toro.
0: Sí, la verdad, un torazo por allá, el de Rancho Casablanca, torazo, la verdad, que salió con unos reparos muy buenos. Para mí, la verdad, si el jinete no se hubiera ido de lado por allá, Pollito de Cinco Negritos, que no le hubiera descompuesto tantito la vertical, porque fue lo muy mínimo lo que se la descompuso, me parece que se anda peleando el segundo lugar y depende, puede que hasta el primero, porque la verdad sí, Rancho Casablanca presentó muy buen ejemplar, nada más que por allá me parece que a lo mejor ese sería el punto de porque no iba bien sentado, porque sí iba lo más mínimo de ladeado, pero sí se logró apreciar de cómo estuvo de lado el jinete Pollito de Cinco Negritos, y por eso me imagino yo que no entró a la premiación, pero se quedó a casi nada.
1: A casi nada. ¿Es correcto? ¿O cómo ves, Gerardo?
2: Sí, efectivamente, yo creo que la junta previa se trató de ese punto muy importante, y como les vuelvo a comentar, ¿no? Les volvemos a repetir, una competencia de esa magnitud, pues necesita unas reglas claves y sobre todo ser exigente. En este caso, como bien lo dice por allá el Torito, a lo mejor el hubiera no existe, ¿no, Alejandro? Pero ¿tú crees que si Pollito hubiera mantenido por allá la vertical de la manera correcta y no se va de lado, ¿tú crees, Toro, que si por allá estuviera peleando un primero o un segundo?
1: Ahí está, pero bueno, y fíjate que algo que cambió, podrían decir, la logística de la empresa de Copas, que todos los toros ya no estuvieron en corraletas, donde están las corraletas, valga la redundancia, afuera de la plaza de toros. Todos los toros estuvieron adentro de la plaza como en cualquier jaripeo, compadito, de paga. Estuvieron adentro, no sé si por allá, pues tú sabes que las creencias, los mitos que hay, que cuando un toro está cerca de corraleta, los toros se tienden a pegar allá, pero a pegar a corraletas es lo que dice, se dice y se habla. Pero todos los toros, los 30 toros que participaron en el torneo, estuvieron dentro de corraletas, con razón se me hizo extraño no ver ahí ver por ahí los toros allá donde acostumbran a amarrar los toros y corraletas oficiales afuera de la plaza. Pues digamos, ahí la participación de los compañeros, pues ahí se la llevaban, ¿no? Le echaron ganas por allá los compañeros, los ahora sí los 8 invitados en esta ocasión. Mi estimado toro, tú estuviste presente. ¿Cómo viste
0: a Alejandro Santiago? Decía la revuelta, ¿vale? Y el toro seguía girando hacia un mismo lado.
1: ¿Mandé?
0: El amigo Alejandro Santiago La Morena decía a la revuelta y la revuelta, y el toro seguía girando a un mismo lado.
1: No manches tu vida, yo. No, ¿cómo viste a los compañeros? Ya, sí, buena onda. Bien, mal. ¿Quién no la armó? ¿Quién sí la armó? ¿Quién le echó ganas? ¿Quién no le echó ganas? Toribio.
0: Alejandro Santiago La Morena, el número uno, number one, yo fui a apoyarlo, yo fui su fan, hasta llevaba mi cartulina, La Morena, de tanto que lo animé, después lo hubieran visto sacando polvo a media pista.
1: Oye, no, pues Gerardo, no le puedo preguntar porque es muy diferente el escuchar a los compañeros a través de un video, Gerardo.
2: Claro, efectivamente, pero... Pues fíjate que lo que es por allá, don Alejandro Sánchez, Totocayo Vaquero, es Alejandro Santiago, o sea, tú es Morena, y por allá Chicles, yo creo que pues sí tenían allá su lugarcito. Pues los demás, no he tenido el privilegio de verlos, de escucharlos, pero bueno, voy a repetir, ¿no? Titán como presidente de la asociación, pues no tenía nada que hacer ahí, ¿no? Al contrario, yo creo que no es momento de figurar, sino que hay muchos compañeros que se han ganado un lugarcito, le echan los kilos, y por lo menos, pues, darle la oportunidad de esa ventana, ¿no? Para que pues los conozca la gente, ¿no?
0: Bueno, pues mi punto de vista profesional, dijera el amigo Caporal, para mí uno de los locutores que le estuvo echando más ganas y resaltó ese día al ser técnico e imparcial, el Chicle de San Juan de Itipaga, al que le mandamos un saludo. No es propaganda ni nada, pero hizo un muy buen trabajo y tuvo una muy buena participación Chicles de San Juan. Para mí, mis respetos para Chicles.
1: Dijera el toro, es correcto el día.
2: No, pues los tres ahí estaban, ¿no? Lo que es este Vaquero, Morena y Chicles, pero pues de los demás, no tengo nada en contra de ellos, pero sinceramente, o sea, pues hay de eventos, ¿no? Pero yo creo que aquí ellos sí eran lo correcto. La experiencia de Vaquero, de Alejandro Santiago La Morena, y por allá... se podría decir la manera de conocer de Chicles de San Juan, ¿no?
1: Sí, fíjate que yo escuché un poquito más maduro a Chicles, le ha servido mucho el apoyo que le ha dado Rincón Analco al llevárselo por otros lados, si alterna con otras voces de la República Mexicana, le ha servido mucho al chicloso de San Juan, y vaya, yo lo escuché perfectamente, pensé que eran los amigos allá de Yalala, pensé que era el Mixteco, pero no escuché, la verdad no escuché el mensaje porque me salí esa hora a almorzar como a las 7 de la noche afuera de la plaza, a comerme un asadito. Yo no escuché casi, porque a mí me tocó el número 2 y de ahí me tocaba hasta el número 17, así es que andaba yo afuera deambulando ahí como huérfano. Y ya posteriormente, cuando ya me tocó, ya fue que me acerqué por allá tantito y vi que
2: como dejado.
1: Escuchaba yo a Chicles muy bien por allá, por el chicloso, ahora sí por el chicloso. Trabajó bonito, me gustó su trabajo. Y con todo respeto a los compañeros que por allá también estuvieron, pues dijera, hicieron su mayor esfuerzo sin demeritarlo, ¿no? Obviamente le echaron ganas también, que sabían que estaban en un evento de calidad. Y fíjate que veíamos al señor empresario, al señor empresario que es el señor Eric Rojas de Peña, lo veíamos ahí contento porque se rompió el mito, fíjese, se rompió el mito de que los eventos de paga, como todos sabemos, los eventos de paga nunca han funcionado en la Monumental del Tule. Tal es el caso, por ejemplo, en alguna ocasión estuvieron por allá los Jalisco, cuando estaban muy de moda los Jalisco de Leobardo Mesa La Loba contra los destructores de Guillermo Campo. En aquella ocasión no era una empresa particular quien hacía ese evento, y la plaza no estaba tan llena, o sea, no había, por decir, ni 500 personas en ese evento, el cual estaba buenísimo también. Y el uno que un evento que podríamos decir que estuvo a la par con el evento de City Copas fue el último que se hizo de paga, que fue el de los destructores de Guillermo Campo con los Pegasos de Oaxaca, pero eso tiene ya aproximadamente como unos cuantos de pandemia, llevamos cinco, como unos 8 años, así 8 años que por ahí estuvieron los destructores enfrentándose Pegasos de Oaxaca, más o menos así la entrada, y bueno, pues se rompió el mito, andaba contento por ahí el empresario de que pues dijera, había sold out en reservados de mesa, estaban llenas las mesas, y gente, pues sí, llegó gente de otros lados, llegó gente a hacer la fiesta, a hacer el espectáculo, a disfrutar de este torneo de la Gexa, que podríamos decir que es histórico, porque en años anteriores, pues ya ven que cuando se pide se pide el apoyo para un evento para niños con cáncer, pues la gente se llega con sus 5 pesos y allí quiere entrar rápido, ¿no? Pues está canijo, yo creo que en esta ocasión hubo boletos de a 50 pesos, a 100 pesos, y por último, taquilla, eran de 250. Pues digamos, felicidades a la empresa que acaba de romper el mito de los eventos de paga, que esperemos que funcionen de aquí en adelante. Compañeros, ¿qué dicen?
0: La verdad, el amigo Siete Copas de la empresa sí rompió el mito, la verdad, una plaza bien abarrotada. La plaza, la verdad, es grande, es de buen tamaño y estaba totalmente abarrotada, reservado de mesas, totalmente lleno, mucho público también a un costado parado, pero la verdad sí fue un rotundo éxito, y las felicitaciones para el amigo Siete Copitas, de que hizo un buen trabajo en ese torneo, que la que es el único problema que yo le vi fue de que las papitas, la salsa de las papitas picaba bastante, me dio una enchilada.
1: Dale, dice por acá de ese lado, saludos para los amigos allá de Santa Fe, Tule, por ahí nos han invitado el día 22 de agosto al torneo infantil, un torneo para niños, y yo me considero niño, compadrito. Este torneo infantil, chiquito. 100% infantil, 6:30 de la tarde, torneo pierna suelta a valor mexicano, así es que por ahí le mandamos un saludo cordial también a Santo Domingo Tlaltinango, que pues por allá nos han invitado también a Tlaltinango, Santo Domingo Tomaltepec. Vale, banda, ¿dónde vamos, mi estimado Gerardo?
2: Vamos a pausa de hidratación y regresamos a través de la mejor Furia Norteña.
1: Cuelgo, tu cabrito, cuelgo y regreso.
2: Sí, pi. Vámonos.

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0: Ya estamos de regreso. Qué tema, señor. Qué tema, ¿verdad? Yo está medio con ganas de echar chelas para chupar, compadrito. Hola, ¿qué tal? Buenas tardes. Ya están por acá mis amigos nuestros, damas y caballeros, señoras, señores. Bueno, pues queriendo invitar a toda mi gente bonita, porque recuerden que viene la fiesta de Santo Domingo Tlaltinango, es la Oaxaca, a partir del día 2 de agosto, compañito, porque ya nos vemos allá en los Caripeos de acá de Santo Domingo Tlaltinango. Señoras y señores, 2 de agosto se presentan los tremendos Soles de Rancho de Bermejal, los Soles Especiales, los Carris allá de Carrizalillo, un Guerrero enfrentándose a la Palomilla de Quinetes, Ángeles del Infierno, narra Alex Ruiz, a Melissa Banda Redictiva, el show de los Payachoques, Atarranguer, y para el día 3 de agosto baile totalmente gratis a partir de las 6:30 de la tarde con musicales, Calabé Musical del Grupo Kalimba, además Banda La Adictiva. Sí, señores, esto será el día 3 de agosto. Y para la octava, mis queridos y estimados amigos, para la octava, amables amigos nuestros, damas y caballeros, en Santo Domingo Tlaltinango, 8 de agosto, tenemos a partir de las 5 de la tarde la tradicional calenda que estará recorriendo las principales calles de la población con la tremenda banda San Juan del Rey, y por si fuera poco, Banda La Nueva S, pisando fuerte. Y en el Jaripeo, 9 de agosto, Jaripeo totalmente gratis, con Rancho El Huizache, Iván González, de Argelia Guerrero, enfrentándose a la cuadrilla de clientes gigantes de la costa del Indio de la Catalina, Amrisa, nada más y nada menos que la banda San Juan del Rey, la actuación de los Payachoques, Tataranger, y narra el Panillo. Invita a la autoridad municipal y la comisión del Jaripeo 2026, pueblo que dan allá en Santo Domingo, Tlaltinango, Etla, Oaxaca. No te lo podrás perder, porque si te lo pierdes, cacha tu calaca, carnal. Vámonos rápidamente, mi querido y estimado Geraldo, con mis amigos de Cremería Los Reyes Etla. Uy, uy, uy.
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0: Y nos vamos rápidamente de volón, pimpón, con mis amigos de Creno, de Distribuidor de Víceras y Carnes Selecta, Doña Mari. Sí, señor, adelante, Toribio.
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0: Saludos para los amigos de los Acotes de Cutla. Dice que se dieron un buen entre Los Ángeles del Infierno. Cinco quedas con Rancho Los Reyes del Estado de México y Rancho La Loma. Muy buen agarrón, dice el día de ayer allá en el Estado de México. 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
1: La primera emisión de la fiesta de los lunes del cerro en Oaxaca se desarrolló sin contratiempo con la presentación de ritos, danzas y bailes de las 8 regiones del estado de Oaxaca. Todo esto en la rotonda de la Azucena o el auditorio de la Guerra.
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1: Durante el espectáculo folclórico más importante de Latinoamérica, la Guerra, hubo un despliegue especial de seguridad para garantizar la presencia de miles de personas que asistieron a la fiesta de los lunes del cerro.
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1: La secretaria de Turismo del Gobierno Federal, Josefina Rodríguez Zamora, arribó la mañana de este lunes vía aérea en un vuelo comercial a la ciudad de Oaxaca, quien fue invitada a la primera emisión de la fiesta de los lunes del cerro.
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0: ya regresamos. Ya estamos de regreso, compañeros. Recuerden que nos esperamos hoy allá en la Ley Cabina de San Antonio Tezcatlipoca. Ya en unos momentos más estaremos comenzando ya lo que será nada más y nada es que el primer lunes del cerro. Estamos acá en San Antonio Castillo Velasco. Sí, señor, aquí estamos ya en la algarabía. En unos momentos más, compañito. Mis compañeros se encuentran en el auditorio que la gente está para llevar a cabo la segunda emisión. Ellos estarán entrando como eso de las 6 de la tarde. A las 6 de la tarde a lo que será la segunda presentación del Jarabe del Plátano. El Jarabe del Plátano entra como a las 6 de la tarde hoy allá en el auditorio Galaguetza. Y de ahí estarán aquí en San Antonio Cachillo Velasco. Órale, saludos cordiales. 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Y tiene eventos esta semana en Magdalena Ocotlán, por allá estará en Magdalena Ocotlán trabajando, por allá estará mi querido Toribio. Toribio, ya se fue Toribio.
1: Allá en Magdalena Ocotlán nos toca este jueves 23, torneo de 40,000 pesotes del Águila. Para quien guste ir a saludarnos, allá estaremos.
0: Dale, compañito, saludos, Fran Barmúrimo, autopista, allá en Santa María, Tule, quedando más con la fecha de la fiesta de Santo Domingo Tlaxcalango, y el toro va con octava. Adelante, de pronto y poco, mucha garra, porque ya nos vamos.
2: Oye, efectivamente, Alejandro, bueno, pues rápidamente le mandamos el saludo cordial a mis amigos allá de Santo Domingo, Tlaltenango, Etla, Oaxaca. Prepárense, Caripeo Baile en honor y gloria al santo patrón Santo Domingo de Guzmán. Iniciamos la Feria Grande, la Feria del Reparo el próximo domingo 2 de agosto. Domingo 2 de agosto, prepárense porque llega nada más y nada menos que Rancho del Bermejal, los toros especiales y Rancho del Bermejal, los tremendos carries para montarle la palomillona de jinetes, los ángeles del infierno. Amenice a los muchachones de banda La Adictiva de Oaxaca. Narra Alex Ruiz, el intermedio de los payachoques. Y para el 3 de agosto, lunes 3 de agosto, se encenderá el bailazo. Llega porque tú lo habías solicitado. Kalimba, Kalimba y los mejores, además de banda La Adictiva de Oaxaca. Sigue la octava, mi estimado toro.
0: Adelante, Toribio. Toribio. Toribio. Bueno. Adelante, la octava de Santo Domingo Tlaxcalango.
1: Viene la octava de feria, damas y caballeros, una calenda de octava, una calenda impresionante. Este es sábado 8 de agosto, iniciando a las 5 de la tarde, con banda San Juan del Rey y banda La Nueva, pisando fuerte. Y el 9 de agosto, domingo 9 de agosto, tenemos un jaripeo gratis de octava, porque llega Rancho el Huizache de Iván González, enfrentando a los grandes jinetes, los gigantes de la costa. Ameniza banda San Juan del Rey, en la crónica Palillo de Tepelmeme, y el show intermedio de los payachoques en acción. Emite la autoridad municipal, la comisión de jaripeo 2026 y Puebla en general. Por allá nos vemos, Santo Domingo Tlaltenango, Etla, Oaxaca, en honor a Santo Domingo de Guzmán.
0: Exactamente, compañito. Bueno, pues ya mis compañeros se cuentan en el auditorio que la que está. Después de allá se viene para San Antonino, compañito. Oye, el San Antonino completamente gratis. Hay que saborearse una rica empanada, un chocolate atole, antojitos allá, aquí en el San Antonino Castillo Velasco. Va a estar bueno la Granexa. Un escenario espectacular, aproximadamente como para 10,000 personas. Así es que llega San Antonino completamente gratis. Vámonos, Gerardo, vámonos solo.
2: Ya nos vamos, mi estimado Alejandro. Mañana volvemos a través de Furia Norteña, la disquera de Jaripeo. Hoy nos vamos a la presentación estelar del Jarabe del Plátano y después hasta San Antonino Castillo Velasco. Gracias,
0: Toribio.
1: Bye bye, los queremos mucho, los queremos ver triunfar. Mañana regresamos. Recuerda que tenemos fotos de la delegación.

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421 en la mejor. Muchas gracias por estar en el 101.7. Es lunes, lunes del cerro, fiesta de los oaxaqueños. ¡Qué barbaridad! No, algo impresionante lo que acabamos de vivir. Hace unas horas allá en el auditorio, 10 de la mañana transmitiendo para Radio Fórmula Oaxaca. Fue una sensación única. Hemos estado en varias transmisiones, pero esta también se queda grabada, al menos para un servidor, en su mente y en su corazón. No. Una cosa hermosa. Atención también, hablando de cosas hermosas, el palomazo norteño. Me imagino que va a vibrar igual como lo hizo en la primera representación desde el lunes del cerro, igual con el palomazo norteño. Y me queda claro algo importante: en donde quiera que esté, se ve, y se ve muy bien, todas las presentaciones y todo lo que se hace allá en el auditorio Guelaguetza. Sábado 8 de agosto, tour, clase maestra, Lalo Mora, Eliseo Robles, Rosendo.

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5: 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Amadísimos hermanos de la sintonía, quiero en este momento darle gracias a Dios Padre Todopoderoso, a ustedes por permitirnos entrar a cada uno de sus lugares, a cada rincón donde usted se encuentra en este instante, sintonizando Secretos Ancestrales, quienes estamos al frente de estos micrófonos, llegando a través de estas ondas hercianas, somos Botánica de la Fe. A través de este programa, a través de estos minutos, queremos impartirles a ustedes buenas energías, buenas vibras, hacer que usted descubra ese sí puedo, ese lo voy a lograr, ese objetivo que usted a lo mejor piensa que ya no va a poder lograrlo. Recuerde que todos los seres humanos tenemos la capacidad de construir y de destruir. Destruya a pensamientos negativos, destruya de su mente todo aquello que le cause sufrimiento, que le cause dolor, que le cause tristeza o angustia alguna. Recuerde que usted es el arquitecto de su vida, que usted es el que construye lo bueno y el que puede destruir lo malo. 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Ya no se siga guardando esos problemas, ese sufrimiento y ese dolor. Cuente usted con la ayuda de Botánica de la Fe para que sus problemas queden resueltos, para que esa enfermedad se cure, para que ese matrimonio se vuelva a restaurar, para que esos hijos que andan por el camino del alcohol y de las drogas dejen todo vicio de lado y emprendan una vida mejor. Para el mundo del esoterismo, la magia y el manejo de energías, el lenguaje tiene que vibrar en una frecuencia alta. Y hoy voy a hablarles de algo que no es simplemente un producto, no es algo de farmacia. Voy a hablarles de un elixir de transmutación, un escudo áurico y un catalizador de fuerza vital. Dirán ustedes, ¿pero qué es esto? ¿De qué nos habla? Y para poder responder su pregunta con coherencia, quiero hablarles y quiero explicarles sobre un producto que está hecho para curar la salud de todas las personas, para mejorar tu vitalidad, para que tu energía vuelva a estar al 100, para que esas personas que tienen problemas con drogas, con alcohol, para aquellos hermanos que tienen problemas de disfunción eréctil, problemas de impotencia sexual, de eyaculación precoz, para aquellas personas que tienen molestia o dolencia en sus articulaciones, tanto piernas como brazos, aquellos que tienen molestia en su cabeza, que se les cae el cabello, que pasan día y noche con dolor, que ya no soportan el dolor en el cuerpo, en sus articulaciones, que su cabeza constantemente le duele, que se le cae el cabello, que está empezando a perder la visión, tiene visión borrosa, siente usted amarga su boca, se le inflama el estómago, tiene gases. Para aquellas personas con problemas de epilepsia, aquellas personas que no pueden aumentar su peso o aquellos que tienen sobrepeso, quiero hacerles la cordial invitación. Este no es un tónico ordinario, esta es una fusión alquímica diseñada para restaurar el flujo de tu fuerza vital, para limpiar tu campo áurico y elevar tu vibración celular. Porque todo ser humano tiene el derecho y la obligación de despertar su fuerza vital, o sea, su fuerza energética y magnética, porque a través de su fuerza magnética va a atraer usted todo lo bueno que desea: suerte, prosperidad, abundancia, riquezas económicas, atraer la buena salud a su vida, atraer la suerte buena y destruir la mala. Podrá usted atraer ese amor que lo ha rechazado. Ese hogar que se está destruyendo, usted lo podrá reconstruir. Y quiero decirles que esto no es magia. Esto son años de estudio. Y por eso, en este momento, quiero poner en sus manos este poderoso y potente elixir de regeneración integral. Recuérdelo bien. Elixir de regeneración integral. Tenga presente que este no es un tónico cualquiera. Este es una fusión alquímica diseñada para restaurar todo problema de salud. ¿Cómo puede adquirirlo? Muy atento.
0: Así es, mi estimada maestra. 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Quiero recalcar algo que la maestra ha dicho con mucha claridad. Aquí no estamos hablando de magia, aquí no estamos hablando de un producto mágico, estamos hablando de un producto que, a través del estudio que hemos realizado por años y a través del conocimiento adquirido, podemos poner en sus manos un producto cuya fórmula nos da la garantía de que estimula, a través de los biofotones, el crecimiento de la energía a través de su aura. 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
5: 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Este elixir de regeneración integral es una combinación de quintas esencias naturales, las cuales actúan como un escudo protector, devolviéndole a su vida el equilibrio y la armonía a ese templo sagrado que es su cuerpo. Muchas personas tienen miedo a veces realizar una llamada, realizar una pregunta o enviarnos un mensaje para preguntar qué es lo que tienen, qué es lo que les pasa. Quiero decirles, mis estimados hermanos espirituales, que no tienen que tener miedo. Aquí somos personas igual que usted. Somos humanos, somos humildes, somos sencillos como usted. Tenemos en este momento una llamada y decimos qué tal a la persona que se encuentra del otro lado de la línea telefónica.
1: Hola, maestra. Habla Margarita. No sé si me recuerda usted.
5: Margarita, ¿qué tal? Margarita, si no me equivoco, usted ya estuvo en consulta con nosotros hace unas 3 o 2 semanas atrás.
1: Hace 2 semanas, maestra.
5: Hace 2 semanas. Margarita, tú llegaste con un problema en las piernas, tu estómago bastante inflamado y no podías dormir en las noches.
1: Y era un dolor del estómago que se me inflamaba horrible, no conciliaba yo el sueño, ya era insoportable, la verdad. Pero gracias al suplemento que estoy tomando, me ha ayudado muchísimo, maestra, muchísimo.
5: ¿Tú ya estás tomando, Margarita, el suplemento natural a base de extracto de hierbas?
1: Ya lo estoy tomando, maestra. Llevo 2 semanas y me ha ayudado muchísimo. He podido conciliar el sueño, el estómago ya no se me inflama, ha ido disminuyendo los síntomas.
5: Ya lo estás tomando y has empezado a ver mejorías.
1: Bastantes, maestra, bastantes. Pero ahorita, pues, quería yo preguntarle si mi papá lo podría tomar, porque anda más unos síntomas igual casi.
5: Margarita, cuéntame algo. Sí, perdón que te interrumpa. Cuéntame algo. Cuando tú llegaste, ¿te sentías muy mal? Del 1 al 10, ¿qué tan mal te sentías?
1: Yo creo que un 9, maestra. Un 9.
5: ¿Y en la actualidad cómo te sientes ya tomando el suplemento natural a base de hierbas?
1: Pues esos dolores han disminuido. Podría decirle que a un 4, maestra. Ha sido tan sorprendente la mejoría que he tenido. Por eso es que quiero llevar a mi señor padre para que pues usted también le dé el suplemento y también pueda mejorar en cuestión de su salud.
5: Claro que sí, mi estimada Margarita. Tiene que traerlo a la consulta. Usted ya sabe que el suplemento no lo estamos vendiendo. No se vende en ningún lugar, ni aquí, ni en ningún lugar.
1: Sí, así es. Por eso quiero ver cuándo me apartan una cita para yo poder llevarlo.
5: Tráigalo cuanto antes y con mucho gusto le vamos a dejar apartado el suplemento para tu señor papá.
1: Ok, muchas gracias, maestra. Le agradezco mucho y Dios los bendiga.
5: Gracias a ti, Margarita, por regalarnos esta llamada. Un abrazo gracias. Enorme.
1: Igualmente, hasta luego.
5: Si usted aún no cuenta con su suplemento natural a base de extractos de hierba, mi estimado hermano espiritual, no espere más, no espere quedarse sin el suyo. Si tiene problemas de salud, es el momento, es la oportunidad. ¿Cómo lo va a obtener? 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Muy atentos, seguimos con secretos ancestrales. Estos son los secretos que Botánica de la Fe pone en sus manos para que recupere la salud, para que recupere la armonía, la paz a su cuerpo, la paz a su alma, para que pueda usted encontrar el equilibrio económico y lo pueda atraer a su vida. 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Muy atento a la fecha de nacimiento, 17 de agosto de 1961. Señora María, permítame decirle que revisamos su fecha de nacimiento y el problema que usted tiene no es brujería, usted sí tiene un problema de salud. Podría yo decirle a usted que está teniendo problemas de diabetes. Busque la ayuda médica para que este también le pueda ayudar con un tratamiento. Pero quiero recordarle que el elixir de regeneración integral va a ayudarle a regenerar su salud. 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Muy atento también a la fecha de nacimiento, 31 de octubre de 1976. Me dice aquí el hermano en su mensaje que está teniendo muchos problemas con su pareja, que se la pasan como perros y gatos peleando y discutiendo por cualquier situación. Permítame decirle, mi estimado hermano, que esa cuñada suya que llegó ahí a vivir con ustedes es quien le está llenando la cabeza de cosas negativas a su señora esposa. Ella fracasó en su relación con su hermano y está ella queriendo que ustedes también tengan problemas. Mucho cuidado, acérquese, hable con su esposa, no permita que esta mala mujer destruya su hogar. Recuerde solicitar totalmente gratis en su consulta el elixir de regeneración integral para su salud. Queridos hermanos, que reine la paz, la dicha y la prosperidad en cada uno de sus hogares.
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7: 4:50.

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13: El senador por Oaxaca, Antonino Morales Toledo, reconoció la iniciativa presentada por la presidenta Claudia Sheinbaum Pardo para expedir la ley general para prevenir, investigar, sancionar y reparar el daño por el delito de feminicidio. La propuesta busca homologar la actuación de las fiscalías en todo el país.
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13: De manera paralela a la fiesta de los Lunes del Cerro, como cada año, el Sindicato de Maestros de Oaxaca organiza su propio Guelaguetza en el Estadio del Fútbol del Instituto Tecnológico de Oaxaca, por lo que la zona aledaña estuvo invadida por vendedores ambulantes, quienes aprovechan este evento para hacer su agosto.
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13: El Sindicato Único de Trabajadores al Servicio del Colegio de Superior para la Educación Integral e Intercultural de Oaxaca, Subsello, aceptó participar en una mesa de diálogo ofrecida por la Secretaría de Gobierno de Oaxaca para dar a conocer sus demandas en torno al subsistema de educación media superior, quienes fueron atendidos en las inmediaciones del Hotel del Fortín, lugar al que arribaron para solicitar la atención del gobierno del estado.
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21: 5-3.

5:19, aquí a la mejor, 5:19. Gracias por estar en el 101.7. El lunes seguimos con las vacaciones, seguimos con el descanso. Hoy, primer lunes del cerro. Ya lo vio por televisión, nos escuchó a través de Radio Fórmula Oaxaca. Bueno, donde quiera que haya estado, en el trabajo, en casa, lavando, haciendo el quehacer, tuvo que salir a trabajar y nos estaba escuchando. Gracias. En Radio Fórmula tuvimos el gusto de transmitirlo. Ahorita, estación hermana de la mejor, desde luego. Gracias. Qué bonito el poder llevarles todo lo que se vive allá en el Auditorio Guelaguetza. 12 delegaciones que entregaron su colorido, desde luego también su Guelaguetza, al terminar cada una de sus presentaciones. Ándele, que los tenatitos, que el soplador, que el café, que un pan, no hombre, sí, la piña. Ay. No, yo no traje nada. Yo estaba trabajando. 5:20, momento de una brevísima pausa de comerciales. Ahorita ya inició precisamente la segunda presentación de este primer lunes del cerro. Viene más, la octava, la feria del mezcal y muchas, muchas cosas más que usted puede degustar allá en San Antonio de la Cal. La Feria de la Tlayuda, la Feria de los Higaditos, la Feria del Nicuatole. Oaxaca es una ciudad con tantas regiones en donde usted puede disfrutar de su gastronomía, disfrutar de todo lo que elaboran precisamente para usted. Muy bonito todo. Vamos a la siguiente publicidad y regresamos.

miércoles. 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

0: Bienvenidos a este programa de superación personal y de normas y pautas de una mayor conciencia para un mejor vivir. Soy su amigo y servidor Miguel Ángel y estoy consciente que el día de hoy muchos de ustedes sufren porque no han podido encontrar el amor, porque por más que intentan tener una relación estable, siempre terminan encontrándose en el camino a personas que solo juegan con sus sentimientos. Si usted es de las personas que piensa que no tiene buena suerte en el amor, o que el amor no es lo suyo, hoy lo invito a que deje de pensar así y tome la decisión de venir conmigo a una consulta cuanto antes, porque mi centro está en la capacidad de lograr que usted pueda encontrar un amor verdadero, seguro, estable y para toda la vida, a que usted pueda terminar con esos problemas en el hogar, a que usted pueda mantener la armonía en su vida con el ser amado. Estoy en la total capacidad para ayudarle a usted que ha tenido que enfrentar distintos síntomas, padecimientos y enfermedades sin solución aparente, enfermedades difíciles, enfermedades sin explicación ni solución médica. Visite solo lugares verdaderamente capacitados y dotados de personal con el conocimiento y la preparación para atenderle sin poner en riesgo su salud y su bienestar. Al llegar a mi consulta sin hacerle ninguna pregunta, le voy a decir con exactitud cuál es la verdadera causa y la raíz de sus problemas. Si se trata de algo normal, natural, casual o de un problema de índole sobrenatural al cual usted se ha tenido que enfrentar a ciegas porque busca en los lugares equivocados y por eso no encuentra la verdadera solución. Muchas personas son incrédulas, mucha gente incluso no cree en Dios, pero mis puertas están abiertas en todo momento para que si usted tiene una duda pueda salir de ella. Costo de la consulta únicamente 200 pesos, los cuales usted los paga al final, y si la consulta no es lo que usted esperaba, si la consulta no le sirve, sin hacerle absolutamente ninguna pregunta, usted no paga nada. Hágase el tiempo. El día de hoy, hágalo por amor, respeto, cariño, hacia usted mismo y hacia las personas que le rodean. No se acostumbre a vivir así enfermo, adolorido, triste, cansado, solo, hundido en los vicios, porque por más que intenta no puede salir de ellos. Aquí está la ayuda, aquí está la herramienta que usted necesita para sanar. No se haga el tiempo cuando lamentablemente ya no hay nada por hacer. El cuerpo humano tiene un límite. Venga el día de hoy, que mañana puede ser demasiado tarde. Recuerde que hay la solución para todo menos para la muerte. No se permita que se opaque el día de hoy el cristal de la divina luz en su vida. Mucha fe.
1: Maestro, quiero darle mi testimonio de agradecimiento. Usted es una bendición en la vida de todos nosotros, los que en algún momento nos encontramos enfermos, los que ya visitamos e hicimos prácticamente de todo, o para los que vienen directamente con usted porque usted sí habla con la verdad, nos dice si lo que tenemos es sobrepuesto o es cosa natural. Yo le doy muchas gracias a Dios por ponérmelo en mi camino. Yo me sentía muy enferma antes de poder visitarlo. No tenía dinero y no tenía los recursos para poder sanarme en otros lugares. Y usted me dio una cita por teléfono, me dijo que no había problema que viniera yo a visitarlo. Y dije, bueno, si otros han logrado sanar aquí, pues yo también, ¿por qué no? Y gracias a Dios, usted me sanó de todos mis padecimientos. Hoy soy una mujer feliz, una mujer sana, una persona que puede decir que recuperó su vida y que está muy agradecida con usted, Maestro Miguel Ángel. Yo creo que no hay mejor recomendación que la que se hace de boca en boca. Por eso el día de hoy yo vengo a darle mi testimonio y a recomendarlo con toda la audiencia, con todas las personas que me escuchen. Yo aquí sí me sané, aquí sí salí adelante y lo puedo jurar ante Diosito bendito. Hoy mi vida cambió. Creo que lo más importante, como usted dice en su programa, es tomar una decisión a tiempo y eso puede cambiarnos la vida. Muchas gracias, Maestro Miguel Ángel, por toda su ayuda, por todas sus atenciones. No tengo realmente cómo pagarle todo lo que usted hizo por mí.
0: ¿Usted también qué espera para cambiar esa vida llena de problemas, sin amor, llena de enfermedades, deudas, conflictos, por una vida sana, por una vida estable, por una vida donde usted pueda reír a plenitud? Muchas personas ya solamente vienen a darme sus testimonios, ese testimonio de agradecimiento, porque rompimos toda atadura en sus vidas, porque quitamos los problemas y disolvimos esas enfermedades que fueron provocadas. En este momento estoy recibiendo sus mensajes a los cuales daré contestación a la brevedad. Estoy atendiendo, estoy recibiendo también sus llamadas. Recuerde que en este momento estoy completamente en vivo y en directo para que si usted quiere hacer sus preguntas al aire, si usted ya me visitó y quiere darme su testimonio, tiene dudas o quiere reclamar alguna cosa, también es válido, con todo gusto, puede hacerlo totalmente en vivo y en directo. 951-218-0655. 951-218-0655. Le han comentado, le han dicho que hay algo enterrado en su casa. Se siente pesada esa casa y quiere saber qué está pasando con plena seguridad. Márqueme en este momento y yo le aclaro todas sus dudas. Mucha gente, muchas personas caminan, duermen y viven sobre un mar de riqueza y no se han dado cuenta. 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
2: Quería comentar mi experiencia. Desde el 2019 yo comencé a padecer un problema en mis partes. Yo no podía tener relaciones. Ya no me sentía yo un hombre completo. Cada que quería estar con una mujer, pues no podía. Sí tenía ganas, tenía el deseo, pero a la mera hora no podía. Intenté tomar pastillas y solo me provocaban dolor de cabeza. Fui al médico, llevé tratamientos. Me decían que estaba muy estresado y comenzaron a darme medicina. Comencé a ejercitar mi cuerpo y no veía ningún resultado. Cuando lo visité a usted, usted me dijo que mi expareja me había hecho un trabajo muy fuerte para que pues yo no pudiera estar con nadie, y yo incrédulo decidí hacer el tratamiento porque la verdad ya estaba yo muy desesperado, me sentía muy mal, me sentía deprimido por esta situación. Yo pensaba que ya nunca más iba a poder estar con alguien hasta que usted me hizo el tratamiento y sacó un daño de mi cuerpo. Yo me acuerdo que a la semana empecé a tener pues erecciones por la mañana, así como antes, y cuando intenté tener relaciones nuevamente lo hice con miedo, con dudas, pero al final todo salió bien. Me sentí muy contento en ese momento, me sentí completo, y hoy sin pena quería venir a darle mi testimonio porque sé que muchos hombres pueden estar pasando por lo mismo gracias a un coraje de alguien que no quiere que estemos bien, y no me queda más que agradecer su ayuda. Recuperé otra vez mi hombría. Le digo, me siento completo como hombre, me siento yo una vez más y recuperé la confianza que había perdido y puedo vivir el día de hoy una vida plena gracias a usted, Maestro Miguel Ángel.
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0: 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En este momento tengo ya la primer llamada, sí, bueno.
4: Bueno, maestro, por favor, quisiera hacer una consulta, me llamo Luis.
0: Bienvenido al programa, gracias por tu intervención radial, Luis. Quiero recordarte que estamos completamente en vivo y en directo. Regálame, por favor, en este momento tu nombre completo o tus iniciales y tu fecha de nacimiento.
4: Sí, mi nombre es Luis Armando López Estrada. Sí. Maestro, mi fecha es 24 de marzo 1990.
0: Luis Armando López Estrada, 24 de marzo 1990, ¿de acuerdo?
4: Quisiera saber por qué me está yendo tan mal últimamente. Tenía 6 años trabajando y me acaban de despedir. No me quieren dar lo que me corresponde por el tiempo.
0: No te preocupes, tranquilo. Ahorita a través del estudio vamos a ver qué es lo que está pasando en tu vida. Concéntrate en este momento en esos problemas que tienes y dame un momento, por favor. ¿Estamos de acuerdo?
4: Ahí está bien, maestro.
0: Bien, a través de tu estudio, estimado Luis, 24 de marzo 1990, signo de Aries, regido bajo la constelación de Marte, los Aries son líderes natos de energía inagotable, destacando por su espíritu pionero, emprendedores naturales. Sin embargo, deben de cultivar la paciencia debido a ese temperamento impulsivo que tienen. Rápidamente puedo ver en ti mucho desespero, angustia. Esto debido a problemas amorosos. Y no es que estés mal, porque veo que hay una relación de amor muy intensa. ¿Qué tiempo tienes viviendo ya con esta persona?
4: Sí, maestro, llevo con ella apenas 6 meses viviendo.
0: 6 meses. Durante este tiempo tú mismo te has encargado de, vamos a llamar, desbaratar tu vida. Desde que ella llegó todo cambió, y no precisamente es que ella sea una mala persona, sino todo lo contrario. Tú, al querer impresionarla, comenzaste a gastar de más. Veo muchos problemas económicos y tienes que aceptarlo. Tomaste un dinero que no era tuyo y esa decisión te trajo como consecuencia precisamente la pérdida de tu trabajo y que no te quieran pagar lo que obviamente te corresponde. ¿Sí? Has hecho muchas cosas por ella, por querer ganarte su corazón, porque veo mucha intensidad en ti, mucho desespero por llenar su vida. ¿Es correcto o es mentira lo que te estoy diciendo en este momento, mi estimado Luis?
4: Sí, maestro, así es, la verdad es así.
0: Bueno, de tener una vida buena, estable, tranquila, como te repito, tus acciones y tus decisiones cambiaron de la noche a la mañana lo que bien o mal ya habías logrado. Sin embargo, pues no te preocupes, siempre hay algo por hacer para que encuentres un trabajo estable pronto. Y yo sé que, hablando con la verdad, ella entenderá y seguirá a tu lado a pesar de todo. Todo depende de ti y de lo que decidas a partir de ahora, ¿correcto?
4: Sí, pues tiene usted razón. ¿Qué puedo hacer, maestro, para salir de esta situación? Pues la verdad sí me siento arrepentido, se me cerraron las puertas, ahora tengo que comenzar de nuevo. Yo ya la quiero mucho y no quisiera quedarme sin trabajo mucho tiempo, porque ahorita casi voy al día y no tengo otro apoyo, maestro.
0: Bueno, lo que yo puedo ofrecerte, si tú gustas, te espero mañana mismo para darte una buena limpia, para que se te abran todos los caminos que se cerraron en este momento en tu vida, para que encuentres la conciliación en tu antiguo trabajo y eso no lo arrastres en esta nueva etapa, ¿de acuerdo?
4: Sí, maestro, por favor. ¿Mañana temprano puedo ir a verlo?
0: Sí, con todo gusto. Mándame un WhatsApp y terminando el programa te digo qué es lo que me tienes que traer para que no se te olvide.
4: Sí, ahorita me dice usted que tengo que llevar mañana. No sé si me puede atender a las 10, maestro, por favor.
0: Perfecto, entonces nos vemos mañana a las 10 de la mañana. Claro que hay muchas cosas más que se pueden comentar y mañana las podemos platicar con calma en mi consultorio, ¿sale? ¿Qué te pareció la consulta en este momento que acabo de realizar contigo? Espero realmente que te haya servido. Cuéntame.
4: Gracias, maestro. Pues sí, la verdad me siento muy apenado por las cosas que hice y usted me dijo todo así como es, todo lo que realmente está pasando en mi vida, Y también, ojalá, espero pueda usted ayudarme, maestro. No quiero seguir con esta situación.
0: Claro que sí, con todo gusto te voy a ayudar, ¿de acuerdo? Mañana nos vemos, mañana viernes. Cuídate mucho, Dios te bendiga.
4: Sí, maestro, nos vemos. Muchas gracias.
0: 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No están solos. Dios los bendiga.
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0: y anduvieron en Europa, hicieron presentaciones en Madrid, Milán y no sé, ¿verdad? Ciudades en donde pues pusieron ellos a bailar a la raza como ellos la saben hacer. Y también Grupo Frontera, ¿verdad? Se llevó la sorpresa de que Lamine Yamal, el español, pues resulta ser que es seguidor, o sea, es seguidor y tienen su tracklist, ¿verdad? Música de Grupo Frontera. Siempre es bonito, pues. Y un famosillo diga, yo me rifo con Frontera, con cualquier grupo, eso es bonito. ¡Corta!
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4: El senador por Oaxaca, Antonino Morales Toledo, reconoció la iniciativa presentada por la presidenta Claudia Sheinbaum Pardo para expedir la ley general para prevenir, investigar, sancionar y reparar el daño por el delito de feminicidio. La propuesta busca homologar la actuación de las fiscalías en todo el país.
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4: De manera paralela a la fiesta de los lunes del Cerro, como cada año, el Sindicato de Maestros de Oaxaca organizan su propio Guelaguetza en el Estadio del Fútbol del Instituto Tecnológico de Oaxaca, por lo que la zona aledaña estuvo invadida por vendedores ambulantes, quienes aprovechan este evento para hacer su agosto.
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4: El Sindicato Único de Trabajadores al Servicio del Colegio de Superior para la Educación Integral e Intercultural de Oaxaca, Subsello, aceptó participar en una mesa de diálogo ofrecida por la Secretaría de Gobierno de Oaxaca para dar a conocer sus demandas en torno al subsistema de educación media superior, quienes fueron atendidos en las inmediaciones del Hotel del Fortín, lugar al que arribaron para solicitar la atención del gobierno del estado.
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Muy buenas tardes, señoras y señores. Bienvenidos a la tercera edición de El Noticiero de la Mejor FM 101.7. A nombre de todo el equipo le damos la bienvenida esta tarde de lunes, una tarde muy agradable, soleada en la ciudad de Oaxaca, con una temperatura de 18 grados centígrados. Bueno, pues hasta la mañana de hoy, porque actualizando justamente el asunto del termómetro, 27 grados de temperatura en ese momento en la capital oaxaqueña. Y permítanos precisamente presentarle ya el balance de la información. Sin incidente, concluyó la primera emisión de la fiesta de los lunes del cerro o la Guelaguetza, donde miles y miles una vez más corearon precisamente la canción mixteca. Aquí le tendré todos los detalles. Mientras tanto, el Sindicato de Educación Intercultural se sentó en la mesa de diálogo convocado por la Secretaría de Gobierno. Aquí también le tendré los detalles. Fue identificada la víctima que fue hallada en inmediaciones del río Salado tras sufrir un accidente. Aquí también toda la información. Además, todo lo que se dio en los alrededores de la fiesta de la Guelaguetza, el primer lunes del cerro, hoy inicio de semana. Y en ese momento se desarrolla sin incidente la segunda emisión de la fiesta de la Guelaguetza